0: Por eso mis redes son privadas, gente.
1: Igual se te queda. Ahora Rivas.
0: Qué pelada.
1: No, la gente escalando y es como que se perfecciona la técnica.
0: Se perfecciona la técnica.
1: Imagínate que antes era solo pasa calle y, o sea, te decía una ara y cuántas aras hay en la vida.
0: Claro, ¿cuántas hay?
1: O un Fernando y cuántos Fernando hay en la vida.
0: Miles.
1: Y ahora directo te pone el QR.
0: Pero sabes que va a ser complicado este tema de las relaciones extramatrimoniales. ¿Qué pasa si te enamoras del amante? Pero también estás también enamorado de tu señora o de tu esposo.
1: Y están los de la teoría de que la monogamia como tal es así un ideal que no ocurre. O sea, vos podés seguir estando con una persona con, claro, la que construiste una cosa, pero el enamoramiento luego no se prolonga.
0: ¿Te acuerdas cuando venía el sexólogo que nos decía que el enamoramiento creo
1: 3
0: que era
1: años?
0: Después
1: ya vos tenés que ir tirando algunos
0: dulce de leche, básicamente.
1: Condimentos, por eso te digo. Entonces, o sea, nuestra naturaleza para algunos no dice que no.
0: No es luego,
1: o sea.
0: Ay, amigo, me pone tan nervioso. Yo soy muy celosa. Yo no sé si podría. Pero a
1: partir de tu experiencia, vos tenés experiencia con relaciones largas.
0: Relaciones largas, sí.
1: Entonces, pero sí,
0: realmente nunca perdí. O sea, cuando perdí la chispa ya opaba nomás, ¿entendés? Así ya fue.
1: ¿Cuánto tiempo?
0: Y 4 años.
1: 4 años, bueno, y ahí nomás estamos al filo. O sea, igual aguantaste un año.
0: Igual, por ahora. Se puede, ¿no? Pero,
1: se puede,
0: ¿sabes?
1: Por eso es una elección.
0: Si hubiese puesto un poco más de garra, hubiese seguido yo esa relación, ponele.
1: Por eso te digo, porque ya es una cuestión de costumbre.
0: Y sí.
1: O sea, ya conoces a la persona, ya le conoces la intimidad, ya sabes lo que podés esperar.
0: Pero cuando tenés hijos ha de ser diferente. No, ha de ni ser tan bola el casado que te dice estoy con ella por los hijos. Porque ha de ser algo que pesa, digo yo, ¿verdad?
1: No, vamos a estar justificando situaciones tampoco.
0: No estamos justificando, pero por dar un ejemplo, ¿entendés? Tipo, claro que está mal meter los cuernos, pero digo nomás en el sentido de que hay veces que uno, por ejemplo, romper un matrimonio se hace más difícil cuando tienen hijos. Yo te digo, pues yo me divorcié también.
1: ¿Por?
0: Y fue 1000 veces más fácil, sí, sí, porque yo no tenía hijos. Nunca más le volví a ver a la persona, ponerle. O sea, no tengo que tratar de vuelta, ¿no? Es como que no tenés que tocar así la herida, ¿entendés?
1: Nero, va, estás acá tú.
0: ¿Por qué?
1: La gente que se sigue comunicando, recordá que tenemos la gift card.
0: Sí.
1: La gift card para que mamá se pueda dar unos mimitos en el spa. ¿Será que nuestra oyentita Laura Aguacate ya retiró su...?
0: ¿Será que ya retiró? No sé.
1: No, tiene que retirar si era
0: digital. Claro, es
1: 100%
0: digital. Hola, digital. Álvaro, querido.
1: Hola,
0: mi vida,
1: Crechi.
0: ¿Cómo estás? Vamos a ver qué nos dice por acá la gente. Las historias maternales.
1: Las historias maternales.
0: De ambos lados. Del hijo.
1: Me asusta ese que ya dice luego sin nombre.
0: Perspectivas.
1: ¿Eh? Sí, me asusta que diga sin nombre luego ya.
0: Y privado. Ese cuando te llamaba antes, número privado.
1: Número
0: Ay,
1: privado.
0: Miedo, Dios mío. Hola.
2: Hola, Perbo. Hola.
1: ¿Qué tal?
0: Oli.
2: Mira vos, ¿quién apareció de vuelta?
1: ¿Verdad?
0: No me vayas a más a decir así.
2: Yo pensé que renunciaste ya a la radio.
1: ¿Qué va a renunciar?
2: Ya está hace
0: la radio
2: tiempo por Estados
0: a
2: Unidos.
0: En los
2: no estaba de
1: los
2: viaje,
1: United.
2: Sino de parranda nomás.
1: Había sí.
0: No.
2: Nada.
0: Nunca de parranda.
2: Abríense. Y tomen vitamina C.
1: Mucha vitamina C.
0: Hay que tomar vitamina C.
1: Vos estabas tomando vitamina B, pero B corta.
0: Ay, ¿cuál es esa?
1: Vino.
0: Ah, ok.
1: Porque otra vitamina que te gusta a vos es la vitamina D. Dólares.
0: Dólares. No. US dollars.
1: US.
0: Parfait bar. ¿Quién más? ¿Quién más por acá? Hola.
1: Ay, Dios mío.
0: Dicen? Turno noche presente. Ya arrancando pío con la temporada de No es chico. No voy a leer eso, pues llamar.
1: Solo hace frío, tontita, es cierto.
0: Ah, claro, en la capucha.
1: Porque se esconde,
0: la tortuguita.
1: Pues. Se esconde el campeón. Tiene frío también el campeón.
0: Busco despechada que venda barato.
1: Que venda barato la campera de su ex.
0: Ah, ok. No, porque yo leo así y después cuando ya veo caer medio raro, paro para leer en voz baja y después continúas.
1: Después continúas.
0: Sí, porque
1: no,
0: me
1: hace pero está, por ejemplo, tu ex, vos dejaste de famoso, sí, no sé por qué.
0: Se queda,
1: pero una forma de marcar,
0: algo.
1: Obviamente, después te, o sea, vos reclamás algo así y vos ya.
0: Para decir, vos sabes que me olvidé tal cosa, pues me equivoco.
1: Directo
0: a
1: ya le sacás una foto, le pones a tu perro y le decís, ah, mira, acá tobilla está usando.
0: O de trapo de piso, a repasar la casa con la remera del cucaracho.
1: Ay, del cucaracho, gran 7.
0: Quiero ver a Korn, dice el wrong program, hey, show, bambo.
1: Quiere ver, sí, la gente que está, se fueron ya para decirlo.
0: Mira lo que es este asado.
1: Saludos
0: chicos, hoy cumple la señora Laura Aguacate.
1: ¡Epa! Nuestro oyente que ganó.
0: Mira qué suerte que le dimos entonces la gift card.
1: Entonces 2 por 1 ya,
0: dos
1: Laurita.
0: Por uno.
1: Este beso es para vos.
0: Y no se olviden que tenemos...

0: tenemos otra gift card hoy.
1: Hoy.
0: Así que comuníquense al 0986710177. Quiero que nos cuenten sus historias maternales. No tenemos otro mejor nombre porque no se nos ocurre. Es tipo historia maternal.
1: Maternal 1, 2 y 3.
0: De varias perspectivas. Ambas perspectivas.
1: Claro, el ida y el vuelta.
0: El de la mamá y el del hijo.
1: Si es que te dejó alguna marca, mejor.
0: Sí, queremos saber. A ver, ¿tu mamá te dejó alguna marca?
1: Sí, me dejó una marca. Acá, ¿dónde? Por acá. No me acuerdo si está acá o acá. Pero era un sartenazo que... No me acuerdo si es acá.
0: Del otro lado.
1: ¿Acá?
0: Ese es. Te dejó. Y no, mira un poco, te creció otra vez pelo ahí. Se ve la marca, pero te creció otra vez.
1: Sí, pero se abrió eso.
0: Ay, Dios mío. Vos sabés que una vez mi no mi mamá, pero mi hermana, te dije luego que ella era muy rebelde. Le abrió la frente también a mi hermanito con la hebilla de un cinto.
1: No.
0: Rosy.
1: Pero anécdotas estoy hablando.
0: No, anécdotas. No, pero ahí viene la parte maternal. ¿Y qué hizo mi mamá? Le pegó con la botita. Porque empezó a sangrar tanto que era así. O sea, tipo, ella se empezó a desesperar. Y agarró y le puso una toalla. Le apretó la cabeza para que deje de sangrar y tú le puso la botita.
1: Pero creo que ahora en urgencias ya se usa.
0: Santo
1: también.
0: Remedio.
1: Dependiendo hasta de cuántos.
0: Mi hermano
1: puntos.
0: Nunca se fue al hospital, no tiene ni un punto. Sigue así, con la botita, te juro.
1: Hasta.
0: Se enoja.
1: Ay, perdón, jefe. Perdón, jefe.
0: El pegamento.
1: El pegamento que es Tita.
0: Sí, el chiquitito. Palo.
1: Hola.
2: Buenas noches, qué gusto escucharte de nuevo, Ara.
0: Ay, gracias.
2: Excelente programa, como siempre.
1: Vos le pagaste a este. Sí o sí.
0: Ay,
1: le pagaste.
0: Qué pesado. Enseguida me va a llegar mi cuadro también, como el gordo. Enseguida.
1: Cuando
0: me
1: complete
0: va a llegar.
1: Una semana entera. Porque esta, encima sos cara dura. Porque
0: espectacular.
1: No, pero esta semana es cortísima.
0: Pero gordo.
1: Vos caíste espectacular. Llegaste un día antes de nuestra fiesta del Día del Trabajador. O sea, llegó la semana pasada jueves.
0: Solamente para farrear.
1: El viernes ya no estuvimos porque estábamos farreando como corresponde. Sí. Nos merecemos.
0: Sí.
1: Entonces ya no estuviste. Hoy, esta semana iba a ser completa.
0: Sí.
1: Pero es corta atrás. Le metiste dos días de feriado. O sea, impresionante.
0: Y después, sábado, la vida. Domingo.
1: Sí.
0: Lunes volveré. Pero el lunes vamos a ver qué hacemos el lunes.
1: El lunes hay sorpresa, gente. Se alejan cositas por acá, así que... Ara Rivas.
0: Se alejan cositas.
1: Vas a llegar muy cerca, amiga. Estoy
0: ¿verdad?
1: Muy sí.
0: En breve llega. Pero yo quiero tipo ese cuadro, ¿viste? Ese platino, mamá, que te dan.
1: Ah, tipo, Sony. Tipo placa luego.
0: Una placa.
1: A la pucha.
0: Tipo Sony Music.
1: Y va a ser siete.
0: Siete platino, no sé, de oro. O como el TikTok. TikTok también ya da.
1: Ya da, sí, YouTube, todos dan.
0: Y a ese quiero tú.
1: Pero te, bueno.
0: Acá, en mi derecha.
1: Ahí, al lado del Paraná.
0: Monet.
1: Al lado del Paraná de Oro.
0: Ahí está. O del Monet, de este lado. Del Monet Falsi. Ese.
1: No, ¿qué va a ser Falsi?
0: Obvio, no, es cierto, me olvidé.
1: 0986-710-177. Hola.
3: Hola, Fero. Mira, hola, Ara.
0: Ayer ya estaba.
3: Ara, ¿cómo lo veo? Está en Instagram. Porque
1: está súper bien.
3: Me hace mucho ya busqué Ara arriba y no me sale.
1: Súper bien está.
3: A topas, ya que ya se te para Ara. Todo el mundo ahí diciendo que es hermosa, que esto. Ahí ya se te súper.
1: ¿Cuánto van a pagar por la cuenta de Ara arriba?
0: Mucho skincare.
1: ¿Cuánto?
0: ¿Cuánto hay?
1: ¿Cuánto hay? Entonces ahí negociamos.
0: US dollars.
1: US dollars.
0: @ Ara Rivas, pero con B larga.
1: Con B larga.
0: Así es.
1: Con B larga, chicos.
0: Ahí está.
1: Con B larga.
0: ¿Qué dice el gordito? Yo quiero mi placa, gordo. Me robaste el lugar. ¿Por qué?
4: Hola, Ara, ¿cómo estás?
0: Hola, bebé.
4: Hola, Ferbo. ¿Cómo
1: Hola,
4: están,
1: querido?
4: Chicos?
1: Bien.
4: Por favor, quiten ese cuadro de ahí atrás. Gracias.
1: Cierto que
0: el
1: está.
0: Monet. El Monet, ¿verdad? O sea, el falso Monet.
1: Es que estamos decorando. Pasa que todavía no llegó el cuadro para Ara Rivas. Cuando ya complete una semana de programa, ahí le vamos a reconocer, le vamos a dar la placa todo, así el 107.7 de oro.
0: El 107, sí.
1: Pero oro,
0: placa, ¿qué? Claro. Mira, gordo, yo te quiero mucho, muy lindo tu de madera.
1: Qué envidiosa.
0: Pero parece que hizo mi sobrinita.
1: ¡No!
0: Yo quiero el... Yo hice pavo. Bueno, pero Pau está estudiando Derecho. Ay. Se recibió de periodismo.
1: Ya nos mandó a negro.
0: No, Pau está estudiando Derecho y se recibió de periodista. No, artes plásticas no es su fuerte. O sea, entendemos. No pasa nada.
1: Como artista plástica va a ser una excelente abogada.
0: Exactamente.
1: Imagínate, bueno, imagínate que lleve así, tipo, en una placa nuestra, la presentación de las pruebas y eso.
0: Dios mío. No, mi placa va a ser negra también. ¿Qué te iba a decir? Acá me dice Ara Rivas, sí, así mismo como está ahí, como pusiste. Ara Rivas, con Belarra.
1: Ara Rivas con Belarra. Vas a verlo, así la que tiene ahí, tipo la.
0: Es privada mi cuenta.
1: Una foto así con el helicóptero, en el hangar, todo eso.
0: El estafador de Tinder.
2: Buenas noches, qué gusto escucharte de
1: nuevo. Ahí.
0: Este no era. Ahí está.
4: Mire que Pau hizo eso con mucho amor, no se burlen. No.
0: Seguramente que con mucho amor, pero Gordo, con cero talento.
1: Gordo, tenías que decirnos antes, le reventó Ara Rivas, arriba.
0: Mi sobrinita.
1: Sos mala, sos terrible. Creo que te digo, vas a llegar muy cerca, amiga.
0: ¿Por qué yo
1: muy
0: le iba
1: cerca
0: a decir,
1: vas a llegar?
0: Porque yo le iba a decir Paola Espínola. Es más, yo voy a decir. Creo
1: Paola
0: que
1: Esteche.
0: En mi teléfono le tengo anotada.
1: No, pero esta chica, de verdad, o sea, Pao. Yo no sé. Yo no sé quién.
0: Espera, por favor.
1: Alguien te dio tipo reset,
0: no
1: algo.
0: Sé
1: porque,
0: ¿qué me pasó?
1: Vos no sabías cómo se llamaba, pero
0: ¡te
1: no sé.
0: Juro! ¡No te estoy mintiendo!
1: Mirana.
0: Paola Espínola.
1: Esteche.
0: ¿Y de dónde ella es? Ella no es.
1: Ella es Esteche. Paola Esteche. Dios mío.
0: Quiero ver su Instagram.
1: Ahora mismo.
0: No Paola. Puedo ser así. Yo siempre dije Paola Espínola. Siempre dije.
1: Paola Esteche.
0: No puede ser.
1: O sea, en un universo paralelo, para vos se llama.
0: En el multiverso.
1: No sé.
0: No puede ser.
1: Se llama te Paola Esteche.
0: Bueno, yo así lo tenía anotado.
1: Bueno, por favor, actualizá y.
0: Voy a actualizar. Voy a cambiar.
1: A ver, buenas. El gift card es una imagen que me enviaron por WhatsApp y ese sirve para. Sí, sirve. Claro que sí, Laurita. Así que anda a disfrutar. Hoy es tu cumpleaños, aparentemente. ¿Verdad?
0: Sí.
1: Ya, Laura, sí.
0: Sí.
1: Entonces después va a poder mimarse y disfrutar después otra vez por el Día de la Madre.
0: Así es. Doble bueno, regalo. Vos también recordás 0986710177 un gift card para Bendito Spa Carmelitas para regalar a mamá para que tenga un lindo Día de la Madre. Igual recuerden que tienen que tienen que utilizar el gift card en el mes.
1: Claro,
0: o sea, tampoco es. Vamos a irnos en diciembre, vos.
1: No, o sea, era el Día de la Madre, usás en el mes de la madre.
0: Es en el mes de la madre. 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Bueno, nada, gente nocturna.
1: Eso es buenísima. Ya entendimos. Sí.
4: Chicos.
0: A ver.
4: Entre paréntesis,
0: dime.
4: Vamos a hacer un asado ahí en la radio.
1: Ay, mamá.
0: ¿Cuándo?
4: En el horario de su programa.
1: Me da miedo.
0: Dale, vení.
4: Sí, yo quiero hacer. Me prendo.
1: Ya está.
4: ¿Me prenden?
1: Ya
0: sí,
1: está.
0: Obviamente.
1: ¿Cuándo, gordo? O sea, tirá nomás. O sea, tirá fecha, no tires vidrio.
0: Puede ser el lunes.
1: El lunes.
0: Lunes para matar ya la semana.
1: Me encanta. Arrancamos ahí. Hacemos.
0: Semana gitana off.
1: Hacemos un equipo
0: on,
1: ahí.
0: On. Off and on. Hola.
1: Me encanta, sí.
0: Sí. Bueno, nada, eso.
1: Encima, el gordo tiene una fama.
0: No, él me hizo un asado nada a mí.
1: Tiene una fama y sí.
0: Delicioso. Pero con la mano comí el asado. Te juro, yo. Así agarré y comí con la mano, sin cubierto.
4: Ni en pedo el lunes. Vamos a hacer un viernes, chicos.
0: A la
4: el lunes.
0: ¿Por qué no el
4: ¿Qué lunes?
0: Lunes?
4: Yo el lunes imposible.
1: Va a estar reviviendo el gordo.
0: ¿Por qué no? Red top es hacer un asado un lunes. Tenés que esperar a el viernes para hacer asado. Mático.
1: Sí, esas son las tradiciones. Tenés que conseguir las tradiciones ahora arriba.
0: No, ¿qué tradiciones? Vamos a hacer nosotros nuestras propias tradiciones. Ahí.
1: 0986-710-177. Tony Guerrero 012 para mimarle a mi mamita.
0: Pero queremos escuchar una historia, algo. ¿Qué fue así, no sé, la vez que tu mamá te mimó más? Ah, algo bueno también
1: mimito,
0: podemos decir,
1: sí.
0: ¿Verdad?
1: Cuando dice mamita me da medio miedo. Y una taza nueva para mi padre. O sea, tipo, le queda hablar al gift card y la taza. ¿Por qué lo que al papá siempre le toca la taza?
0: Siempre le hacíamos taza en el día de la padre en el colegio, ¿verdad? No sé por qué.
1: A base de café vivía el
0: o lo que sea que entre en esa taza.
1: Al kilo media cama, dice. Está potente el frío.
0: Está potente el frío. ¿Vos sabés que se siente un montón? No, hace tanto frío. Ahora, bueno, ahora hacen 15 grados. Pero hace rato cuando yo llegué a 18. Y yo te juro que sentía frío.
1: No, pero ahora está heavy. Por eso que ya no te puedes ni mover.
0: No, ya. Está vieja la chica.
4: Red top es hacer asado un lunes.
0: Es
4: ¿De dónde salió eso?
0: Es
4: ¿Por
0: lo más
4: qué?
0: Top.
4: Vamos a ser viernes.
0: Es porque tipo, ¿quién era que decía empleadito?
4: Madre. Viernes no, de satanismo.
0: Recanate.
4: Viernes de. Ya me ya estoy poniendo nervioso.
1: ¡Así no, gordo!
0: Che, que mucho me reí hoy. Que mucho me reí hoy la consigna del gordo en su programa.
1: ¿Cuál era?
0: ¿Qué haces si le encontrás a... ¿Cómo se llama el vocalista de
1: Marilina, a Marilina Abogado.
0: Corn, no, boludo. Con tu pendeja.
1: ¿Y que le sacaba una foto y no, ponía un póster en tu dijo, sala?
0: Y uno dijo, ¿cómo?
1: Al mismísimo Jonathan Davis.
0: Sí. Y uno dijo... Le decía, che, boludo, no querés salir de Galanter, me quiero sacar una moto, güey. Me cagué. O sea, más vale que esa haya ganado. No sé quién ganó, pues no escuchó hasta el final. Pero casi me descostillé. Yo estaba manejando y te juro que choqué por ahí.
1: Por acá dice, ajase al concierto. Mira, Carlos Rusi dice, hola, Fer y Ara, que es bueno volverte a ver. Dice Ara, a través de Twitch, va a llover. Efectivamente, gente.
0: Oculta. Me arrepiento tanto de no haber terminado la bufanda en noveno grado.
1: ¿Te acordás?
0: Ese es trabajo y tecnología.
1: No, pero esa era tu nota, amigo. Entonces te aplazaste.
0: Aplazado en trabajo y tecnología. Pau,
1: encima, encima estaba la compañera pro, que seguramente era Pau Esteche, sí o sí.
0: Sí o no, sí.
1: Bueno, o sea, después de lo que vimos...
0: Con engrudo parece que está. No.
1: ¡Qué mala que es! Pau, yo de verdad...
0: Hoy nomás, Pau, contenido, por favor, no me corten la inspiración.
1: Yo creo que la bufanda de Pau era la que era a dos colores.
0: Porque eso es algo que yo nunca pude hacer realmente. El crochet.
1: No, no es crochet, pero era la bufanda, o sea, un bastidor ahí, vos te vas haciendo, o sea, no mucha lógica, no, o sea, tipo, mucha ciencia no era.
0: Te juro que ibas haciendo
1: ta ta ta y vos apretabas y se iba, o sea, y te iba otra vez, pero lo que yo no pillaba cómo se hacían a dos colores.
0: Porque está enojado.
5: Vamos a ver quién le hace a usted entonces su cartel de reconocimiento, porque la producción.
1: La producción se va a encargar, dice, se enojó. Le hiciste
0: cartel
1: enojar.
0: De no reconocimiento, va a decir, ¿verdad?
1: Yo te digo, es que cuando vos completes una semana, esta radio va a ponerte un pasacalles.
0: Va a poner mi foto y va a poner
1: un anuncio en el diario, va a sacar.
0: Un diente me va a hacer. Algo raro. Una cosa rara.
1: Hola, Ara. Hola, Ara, no Santa, me gusta. Porque vos Santa no sos. ¿Cómo te podemos buscar en Only? Dice. Ese sí yo les voy a pasar, pero por privado. Y ahí sí me van a tener que pagar porque comisión.
0: Ojalá tuviera los huevos para hacer un Only. ¿Sabes cómo nos llamamos forrar? Pero...
1: Y yo puedo ser tu representante.
0: ¿Y cómo, por ejemplo?
1: Yo puedo ser la Maddy de tu vida y vos vas a ser Cassie. De Euforia.
0: Espera, que ahí me perdí ya.
1: Bueno, te vas a tener que...
0: Dame una instrucción en el corte.
1: En el corte. Ahí, pero vas a reventar, amiga. Vas a reventar.
0: Vamos a reventar. ¿Qué dice el gordito?
4: El mismo ganó.
0: ¿Verdad que ganó? Ese che, tenía que haber ganado.
4: Querés salir de grande. Quiero sacar una moto.
0: Para delivery. Sí.
1: ¿Dónde? Jonathan así tipo...
0: Te juro.
4: ¡Pau, no te calles!
1: Pau nos manda a negro nomás, fácil con ella. Pau, dice, no ganó el del garante, dice, gordo fingió sorteo, dice, pero no le dio al mam.
0: No, es que ese fue muy simpático, hasta su voz. O sea, tipo cuando dijo así, ¿qué pucha? ¿Qué hace, boludo? No me creo que salí de garante para quiero sacar una moto. O sea, tipo, todo como dijo fue tan actuado, te juro que yo solamente me reí.
1: Y sí.
0: Y así es.
1: Planazo.
0: No se dice la hora en este programa nunca más, así que vamos a escuchar buena música. ¿Qué mandan? Espera un poco.
1: Basta. Jonathan Davis en Las Diablitas.
0: ¿Qué es Las Diablitas?
1: Es un spa también.
0: Dice, un lugar de señoritas.
1: Se completa, dice, Ferbo, dice, quiere laburar de gaficho.
0: No, Ferbo está para hacer todo.
1: No, es que yo estoy para hacer dólares.
4: 9:20.
0: 20, porque no se dice mal ahora. Muy bien, gracias, gordo. Vamos a escuchar una música y volvemos a seguir.
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0: Rivas y Fer Bogarín en Last Round.
1: A minutos de cerrar esta edición martes de Last Round, momento de seguir leyendo los mensajes de la gente, Fernando Bogarín.
2: Claro que sí, porque la gente sigue participando por la gift card para mimar a mamá en el spa. Vamos a ver qué dice por acá. Hija. Hola, Ara y Fer. Sí. Una vez, la vez que más me mimó mi mamá fue... Mira qué buen...
1: ¿Viste?
2: Sí. La vez que más me mimó mi mamá, sí. Fue después de una vez que me caí del auto en movimiento, dice. Sí, se dio cuenta 5 cuadras después porque un taxista me alzó, le persiguió en el tráfico hasta alcanzarle.
1: No,
2: la mamá más amorosa fue la semana conmigo, no. Pero en serio, mi mamá es una estrella, le amo, me encantaría darle la gift card para mimarle este día, dice. Entonces, siempre nos reímos de sus historias de madre de 3 hijas. Querida Vania, dejanos por favor los datos para que puedas participar. Buenísimo, o sea, es para mí
1: finalista. Me gusta esa historia,
2: finalista, sí.
1: Finalista, sí. Vania, necesitamos tus 3 últimos.
2: Dice, bueno, Stephanie, ¿qué te dice hoy? Sí. Quiero ganar perros, dice. Mi anécdota es que cada vez mamá me pegaba, fingía, guau, lloraba, se calmaba. Ah, claro, lloraba. Luego me empezaba a reír y más se enojaba, dice. Y para romper más la bola le decía, no me dolió. Esa es una
1: Ese
2: mentira
1: es famoso.
2: Clasiquísima. A ver, por acá dice una anécdota con mamá. Dice, una vez cuando eran pequeños mis 2 babies, fuimos a dar la vuelta nomás, dice, a la playa de Areguá. Qué gusto en la playa de Areguá. Y cada vez que me preguntaban por esa foto que ya eran, que eran muy chicos, le dije... que era en el mar.
1: Me encanta.
2: Sin darnos cuenta, pasaron como 16 años y seguimos ahí con la mentira, dice, pero por eso
1: para no perder la inocencia.
2: Mi vida, dice, suelen preguntar cuándo volvemos de vacaciones al mar,
1: me
2: dice,
1: encanta.
2: Me encanta. Vamos por la revancha, dice, más bola la mamá cuando dicen no tienen hijos preferidos. Mopio, dice, hasta la olla favorita, dice, tienen esas brujas, dice, ¿cierto?
1: Es Yo también estoy de acuerdo. Y aparte, como todo. Dice Ricardo Arjona, más vale una mentira que te da feliz, sí, que una verdad que te madre de la vida.
2: Por acá dice, ¿cómo es que el Fervo, presidente de nuestro grupo de los A Nadie Conoce Las Diablitas? Dice, mejor contar más tu anécdota.
1: ¿Vos conocés Las Diablitas?
2: Conozco Las Diablitas. Las Diablitas ya no son tan diablitas últimamente, así que ya están un poco, con mucho kilometraje, pues, ¿entendés? O sea, ya Joapama, la chapería, la carrocería oxidada, ya está un poco...
1: Así es el tema ya ahora.
2: Ya, no.
1: Son los más las abuelitas diablitas.
2: Ya los retenes que ya no atajan.
1: ¿Y cómo vos sabes que están todos golpeados ya, Tori? Ah, se ve a simple vista cuando pasas por ahí. O sea, se ve luego, la gente está toda afuera.
2: Claro, porque es como una
1: expo. Onda Lomas.
2: Sí. Exactamente, o el moco.
1: Ok.
2: Cuando te fuiste se cerró el moco, amiga.
1: Me dijeron que
2: pero,
1: se cerró.
2: Parece que
1: pero
2: se
1: no me gustaba, me gusta más Lomas a mí.
2: Ay, Dios. Pero se va cerca.
1: ¿En serio te digo?
2: Se va cerca.
1: ¿A vos te tomas el moco?
2: Sí, me gusta más.
1: No me gusta más,
2: sí.
1: Bueno, después discutiremos eso.
2: Vamos a discutir. Pau Espino, la tenés la brillante tarea de elegir la historia.
1: Ganadora.
2: Por
1: favor.
2: A ver.
1: Mientras tanto, Fer Bogarín, vos me dijiste que hacen 12 grados afuera.
2: Hacen 12 grados afuera, impresionante. ¿Qué pasó?
1: Ay, está enojada, Pau.
2: Pero desenojate un ratito con la audiencia.
1: Un ratito nomás, sí. Pau. Hermoso de tu cuadro, mira un poco.
2: Sí, brilla todo.
1: Tiene vidrio. Ah, no, brilla nomás, brilla nomás.
2: Asunción, 12 grados la temperatura y la sensación térmica también.
1: Ahora pega una chipita de
2: no
1: un café.
2: No hay una gota de viento.
1: ¿No?
2: No hay, pero igual se siente el frío. La noche va a estar así. Vamos a amanecer con ¿cuánto? 9 graditos. 22 grados la máxima para mañana. Vamos a tener frío al amanecer. Luego ya va a ir mejorando. Va a estar cálido por la tarde. El cielo parcialmente nublado. Vientos del noreste. Se esperan neblinas también en las primeras horas. Así que los que tienen que movilizarse temprano, mucha precaución.
1: Mucha precaución. Yo mañana a las 6 de la mañana. De noche todavía a las 6.
2: De noche todavía es.
1: Qué triste. Qué triste realidad levantarse a esa hora. Pero bueno. Tenemos ganador, Pau, ganadora.
2: Acá está fijada.
1: A ver, vos, ¿cuál es?
2: Shirley Godoy
1: 996. Ok, espera.
2: A ver, Shirley Godoy 996, entonces la ganadora de esta noche va a mandar, ojalá tuviese el número de la radio.
1: Tengo, o sea, no tengo, pero me sé de memoria.
2: Nosotros nos vamos, pero la buena música se queda al aire de 107.7. Mañana venimos con el Viernes de Locura y Descontrol, porque miércoles santo ya es...
1: ¡Viernes santo!
2: ¡Claro! que sí, mañana. La mayoría trabaja, sí, esta mañana.
1: Hasta el mediodía por lo menos.
2: No, yo hasta las 6.
1: Normal, ¿en serio?
2: Normalísimo, sí. Encima, porque vos tenés la semana corta, pero la carga es la misma. O sea, tenés que agilizar todo.
1: Tenés que compensar.
2: Tenés demandas y eso así.
1: ¿Demandas? Dios mío, no sé, no entendí. Bueno, estoy lenta. Tengo sueño, lenta, me duele la espalda, boludo.
2: Estás muy lenta. Bueno, entonces, Shirley, te vamos a pasar en un ratito. Gracias, dice Jesús. Así que disfruten. Y viene ahí con los chicos que todavía se quieren ir al mar. Gracias al señor Torito Cabrera en los controles. Gracias a Pau Esteche en la producción digital. Gracias también a Sandra García en la coordinación general. Y al señor Jorge Saldívar en la gerencia de programación y contenidos. Gracias, Ara Rivas.
1: Gracias, querido Fernando Bogarín. Nos volvemos a encontrar mañana puntualmente a las 8 de la noche. Besos.
2: Chau. Buenas noches.
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0: Muy buenos días, bienvenidos al programa. Acá estamos para acompañarte. 6 y 5, 9 grados la temperatura, muy fresco. ¿Qué tal, Majo? ¿Cómo estás? Buen día.
1: Buen día, Hugo. Buen día también a la audiencia. Sí, mañana bastante fresca, pero en comparación a los días anteriores, un poco menos fría, ¿verdad? Porque igual hace frío. Pero les vamos a acompañar acá con varias novedades ya.
0: Claro, y hoy también anuncian una máxima ya de 22 grados sin lluvia. De hecho, ayer a la siesta llegó en un momento dado ya a los 22 grados. Sí. Y después fue cayendo a medida que caía el sol y bueno, más tarde vas a hacer vos una actualización de los datos del tiempo. Lo que sí que saludo a nuestros compañeros, lo tenemos a Chester en los controles, a Santi Franco en lo que es la producción, Cande Riveros es la que se encarga de que puedan vernos en Twitch, Radio-7, Jorge Saldívar, productor ejecutivo y gerente de programación.
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0: Bueno, y hasta las 9 vamos a estar, como decía hace rato también, Majo, y bueno, vamos a hablar de muchas cosas. En el tema de la música, como trágicamente no tendremos programa mañana y pasado, hoy ya vamos a hacer el tema de los cumpleaños de la semana. Y hay varios cumpleañeros y tenemos una curiosidad sobre el caso de Bono, que nos contaba Gaby, nuestra CM, ayer, que en algún momento bailó galopera.
1: Mirá, moche.
0: Sí, y él estuvo cumpleaños el domingo, entonces vamos a recordarlo. Para los que vean en Twitch van a poder ver esa imagen. Yo imagino que a lo mejor después también van a subir a redes. Y yo voy a relatar más o menos lo que ocurrió, según la información que tengo, en esa ocasión. ¿Cómo es que, es más, bailó galopera frente al Papa? Entonces, más curioso todavía la historia y es lo que vamos a contar. Y, por supuesto, muchos otros cumpleañeros.
1: Así es, también en lo que es tendencia vamos a estar hablando un poquitito acerca de... Hablábamos y adelantábamos sobre el tema del Día de las Madres. Vamos a hablar un poquitito acerca de los regalos porque hay diferentes opciones para diferentes tipos de madres. Porque está la fit, está la que le gusta la casa o se le gusta ordenar, decorar. Entonces vamos a darle algunos tips para la gente que quiera regalar y algunos regalitos insólitos también que...

0: Y porque le facilita.
1: Sí, el trabajo.
0: Pero hay una canción de después, te juro que te recomiendo que veas la, que leas la letra. Seguro la conoces. Había un músico argentino que se llamaba Papo.
1: Sí.
0: Y él tenía una canción que se llamaba Mi Vieja.
1: Uh-huh.
0: Y es espectacular porque va diciendo, hablando súper bien de la vieja, pero después va describiendo cómo la vieja le mantiene, le cocina, le da de comer, le sirve el desayuno en la cama. O sea, eso esclava a su mamá. Y comienza diciendo cómo le quiere a su mamá.
1: Claro.
0: Y describe que es su esclava más o menos a su
1: Dios
0: mamá.
1: Dios mío.
0: Bueno, eso, ahora vamos a empezar con el top 7 de los cumpleañeros. Y tenemos a alguien que ahora me doy cuenta que está vivo todavía, que es Eric Burdon. Que Eric Burdon es el conocido por ser vocalista del grupo The Animals, pero también era un manager. Decime que no tenés Chester y pasá, saltamos nomás. Ah, entonces podemos ir ya a la primera cortina. Entonces, Eric Burdon también fue manager de otras agrupaciones que él se encargó de hacer famosas, aparte de ser cantante de un grupo, el inglés. Yo sé que este sonido es raro de escuchar, pero bueno, si es por eso, ya hemos escuchado a J Balvin acá, ¿verdad?
1: Sí, hemos escuchado.
0: Podemos cualquier cosa.
1: Y nos faltó Shakira.
0: De hecho, hubo varios momentos a la mañana que, con la excusa de... Ay, no sé para qué digo esto. Porque se han escuchado cosas peores acá. Guau como cortina, guau como chiste, pero sonaba. Guau era como un chiste, pero ya era medio largo. Bueno, volviendo a lo nuestro. Esto que estaba sonando era el grupo War, que era el grupo donde él estuvo durante un tiempo también, cuando ya se había mudado a vivir a Estados Unidos. La canción se llama Spill the Wine, que es el tema debut de él en, como solista, después de haber estado con The Animals, y se lanzaba justamente en mayo, así como ahora, de 1970. Vamos a escuchar un poquitito de Spill the Wine.
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bien, y vamos a escuchar ya algo de él, de Eric Burdon, pero con el grupo con el cual se hizo famoso, que es evidentemente The Animals, donde él, la canción más famosa, que es muy caigüe, por eso no la vamos a escuchar, pero que se llama The House of the Rising Sun, que es una canción clásica, pero que por la versión de los Animals se conoció mucho más. Pero él fue lo que representó la primera oleada de lo que se llamó la invasión británica. Así como estaban los Beatles, así como estaban también los Rolling Stones, estaban también los Animals. Y esta canción con Animals es una canción que pertenece a Benny Benjamin Orasoff y Saul Marcus, que era una balada, una canción así muy conocida, muy tradicional, bluesera, pero que varios fueron haciendo su cover, y los Animals sacaron también el propio en el año 1965. Escuchamos entonces, porque el cumpleaños de Eric Burdon fue el lunes. Él cumplió, ahora les digo, 85 años cumplió Eric Burdon. Bueno, vamos a escuchar ya The Animals, por lo que fue su cumpleaños, con Don't Let Me Be Misunderstood.

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1: Son las 6 y 14, vamos a ir a los titulares de los diarios digitales. Comenzamos con el diario La Nación. El acuerdo con Taiwán abrirá fuentes de trabajo.
2: En gestión de Camilo Pérez, 431 millones de dólares con Panamericanos Juniors.
1: Gobierno pagó a proveedores de salud, desembolsó unos 100 millones de dólares.
2: El corrupto impoluto 2 en la versión Filisola.
1: Bueno, el intercambio de regalos entre las dos grandes cadenas superpoder, las tres, ¿verdad? Porque es espectacular los titulares dirigidos, pero sobre todo en dos medios, como el que acabamos de leer y este otro que ahora voy. Cajonean indicios de anomalías del proveedor de máquinas de votación, esto en la portada de ABC.
2: Camilo repartió millones a leales nepolímpicos.
1: Claro, porque viste que en la etapa anterior de La Nación era a favor de Camilo.
2: Claro, la gestión que había, lo que había invertido.
1: Y en este, o sea, que uno lee, viene un extraterrestre y viene y no va a entender qué es lo que está pasando en nuestro país. Bueno, en economía, Paraguay mantiene uno de los déficits más bajos, aunque con menor inversión.
2: Nacionales, autopsia apunta a infección por espina de coco en caso de niño fallecido en Coronel Oviedo.
1: Diario Hoy, ahora también, a ver qué dice, tenemos estos titulares, roban cajas de celulares en asalto a camión transportador.
2: YPS proyecta selección de jefes mediante concursos de méritos.
1: Senado aprueba proyecto del tren de cercanías.
2: Boquerón fue la zona más fría del país, se registró una temperatura de 0.9.
1: Y vamos al diario Última Hora. Critican que justicia está podrida tras cuestionada terna del Consejo.
2: En economía, algunos cortes de carne llegan a 150 mil guaraníes el kilo para fiestas patrias.
1: Edil departamental y asesor de Itaipú gana más de 58 millones de guaraníes.
2: BCP no observa impacto negativo en exportaciones por dólar bajo.
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1: 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Y vamos a compartir cómo está el tiempo también para la gente que ya está saliendo de la casa, que la acompañamos desde tempranito. 9 grados la temperatura actual, la humedad muy alta del 97% y vientos del sur sureste a 5 kilómetros por hora. La máxima prevista para este miércoles 13 de mayo, 22 grados. Frío al amanecer, luego cálido por la tarde, cielo parcialmente nublado, vientos variables, luego del noreste, neblinas en las primeras horas. Para mañana jueves, día feriado, mínima 12, máxima 22, fresco a cálido, cielo parcialmente nublado a nublado, vientos variables, luego del sureste. Y para el viernes 15, día de la madre también, de la madre patria y de nuestras madres, bueno, mínima 15 y máxima 23, fresco a cálido, cielo mayormente nublado, vientos del sureste, luego variables.
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2: Son las 6:32. Nuestro top 7 de hoy nos lleva a los diferentes cumpleañeros de la semana. Como justo hoy es miércoles, tendremos algunos que ya fueron y otros que todavía serán. En el caso de Sid Vicious, porque ese vamos a recordar el cumpleaños del que fuera, entre comillas, bajista de la agrupación Sex Pistols. Él hubiera estado de cumpleaños el domingo. Él nació un 10 de mayo de 1957 en Londres. Se llamaba John Simon Ritchie, más conocido como Sid Vicious. Lo curioso es que él era conocido como bajista de los Sex Pistols, pero él no sabía tocar, pero no tocaba nada. En los discos había tocado originalmente Matt Whitlock, a quien le echaron, que era un talentoso bajista, pero le echaron porque le gustaba la imagen de Sid Vicious. Entonces en el escenario, en las fotos, quedaba bien para esa imagen de rockero punk, y le pusieron a él. Pero él no sabía tocar nada y tenía una vida desastrosa, y así terminó a los 21 años nada más. Ya falleció en Nueva York en 1979, después de abusos, escándalos, una muerte curiosa, rara, sospechosa de su novia, y también muere él. Y bueno, él es conocido por haber sido el bajista de Sex Pistols sin haber tocado nada. Falleció a los 21 años en 1979, y la verdad que mi cerebro está perezoso como para hacer el cálculo de cuántos años hubiera cumplido. 46, 60, 77 años hubiera cumplido. Al final supe, ¿eh? Bueno. Y lo que vamos a escuchar, esto es God Save the Queen, por supuesto, que es el tema más conocido del único álbum, porque los Sex Pistols, con lo conocidísimo que son, sacaron un solo álbum que se llamaba Never Mind the Bollocks, Here's the Sex Pistols. Un solo álbum. Bueno, y así creció la leyenda. Es más, ellos tampoco son los inventores del punk, porque ya venía de antes, pero sin embargo son considerados los más importantes. Y última cháchara de mi parte, montón de músicos contemporáneos, como por ejemplo Peter Hook y Bernard Sumner de la agrupación Joy Division y después New Order, cuentan que se hicieron músicos después de haberlos visto a los Sex Pistols. Es más, contaba Peter Hook, cuando yo me di cuenta que Sid Vicious no sabía ni tocar y estaba ahí en el escenario y todos se morían por él, yo dije, voy a hacer también. Y salió del concierto y se fue a comprar un bajo. Y hoy tenemos a un virtuoso gracias a uno que no sabía tocar nada. Vamos a escuchar entonces, por homenaje o en homenaje a Sid Vicious, bajista de los Sex Pistols, algo de ellos, la canción Bodies.

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0: Y así es, vamos a compartir cómo está el tráfico intenso, porque hay demoras sobre acceso sur desde Avelino Martínez hasta Madan Lynch, y también en la zona de Luque sobre Avenida General Aquino, en Luque desde Acostañú, rodeando toda la Fuerza Aérea Paraguaya.
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2: Y el momento de hablar de nuestro top 7 de los cumpleañeros de la semana. Y ayer estuvo cumpleaños William Heslip Squire, más conocido como Billy Squire, que a lo mejor no lo tenemos tanto nosotros en el radar porque era sobre todo conocido en los Estados Unidos, bueno, en todo el mundo, pero no tanto acá porque al ser solista era más difícil, pero era un cantante y multiinstrumentista, compositor, muy talentoso. Él está vivo todavía. Él cumplió ayer 76 años, nació en Wellesley, Massachusetts, y bueno, se lo recuerda por las canciones como esta que está sonando ahora mismo, que se llama Everybody Wants You. Es una canción de su álbum de venta multiplatino, Emotions in Motion. Everybody Wants You. Escuchamos un poquitito, ¿eh? Además de esto, muchas de sus canciones se resamplearon. Por ejemplo, tenía una canción que se llamaba The Big Beat, que después la parte de percusión utilizaron los de Run DMC, Alicia Keys, Jay-Z y otros, así como también dentro de un ratito ahora ya vamos a escuchar otra canción que usó Eminem en una de sus canciones. O sea, él conocido también muchos de sus riffs, como es este que está sonando ahora mismo, también utilizado, imitado en innumerable cantidad de veces. Su álbum más famoso se llamó precisamente Don't Say No, que era un álbum que él lo había lanzado en el año 1981. Era su segundo álbum, que es el que tuvo la mayor cantidad de sencillos conocidos. Y por el homenaje a Billy Squire, que se encuentra en el lugar número 5 de nuestro top 7 de cumpleañeros, vamos a escuchar su éxito, el más conocido de todos, The Stroke.

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1: 6:58 y es momento ya de desarrollar las principales informaciones que continuarán siendo noticia en esta mañana. Sí, por ejemplo, en el ámbito nacional inician este mes el montaje de piezas del viaducto en el corredor Las Residentas. Las obras en Luque alcanzan un hito clave tras finalizar la fabricación de las pilas. Actualmente los trabajos se concentran en el sistema de drenaje pluvial y la estabilización de suelos para mitigar el impacto de las lluvias.
2: En el ámbito internacional, Trump comparte una imagen del mapa de Venezuela pintado con la bandera de Estados Unidos. El presidente estadounidense compartió en su red Truth Social una imagen del mapa de Venezuela pintado con la bandera estadounidense y la leyenda Estado 51. Tras haber afirmado en una entrevista un día antes que considera seriamente la posibilidad de incorporar al país sudamericano a Estados Unidos.
1: Y en deportes, Roque Santa Cruz está para ponerse de nuevo la camiseta del Bayern Múnich. A sus 44 años, el delantero paraguayo Roque Santa Cruz podría calzarse de nuevo la camiseta del Bayern. Su actual equipo nacional definirá en estos días si se acepta el pedido.
2: Y en lo que vamos a comentar a nivel noticia de actualidad, que con Majo vamos a comentar a las 7:30, tiene que ver con esto de que habían prometido un vuelo directo a Miami desde Asunción con la aerolínea Gol. El vuelo iba a ser desde Asunción a Miami directo, pero iba a ser Río Asunción Miami, Miami Asunción Río. Y ahora como premio consuelo dicen Asunción Río Miami, Miami, Río, Asunción. O sea, premio consuelo, como acabo de decir, y vamos a contar algunos detalles más adelante.
1: Y en actualidad vamos a hablar acerca de los mejores y los peores regalos para el Día de la Madre. Ya le vamos a dar unos consejos. Quizás algunas personas ya se adelantaron, pero aquellos que por ahí todavía no compraron el regalo para mamá, le vamos a tirar algunos tips que tienen que tener en cuenta. ¿Sabías que todos los días aseguras más de lo que pensás? 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
2: Momento del top 7 de los cumpleañeros de la semana. Algunos más conocidos, otros menos. Hay que tener en cuenta que muchos de ellos ya son de una generación anterior, como es el caso de Steve Winwood, a quien estamos escuchando. Él fue miembro también de algunas agrupaciones como Blind Faith y de varios grupos, pero como solista y como compositor para otros se hizo recontra conocido. Él ahora en este momento, esto que está sonando se llama Higher Love, que fue uno de sus temas más conocidos de su cuarto álbum solista llamado Back in the High Life. Se llama, como ya dije, Higher Love. Escuchamos un poquitito y después te cuento algo más de él. Su nombre real es Steven Lawrence Winwood. En este caso, Steven escrito con PH, que siempre quiero recordarles, no quiero ser argel, pero cuando se escribe S-T-P-H-E-N, se pronuncia Steven como si fuera una V corta, una V como se dice hoy día, pero porque se escribe de las dos maneras, tiene un todo un origen etimológico. Pero él nació, lo importante es que nació en Birmingham y cumplió 78 años ayer, con muchísimos otros éxitos. Este, por ejemplo, llegó a ser número uno en Estados Unidos, también claro que en su país nasal, en natal, nasal digo por mi situación de resfriado. Aparte ha ganado dos premios Grammy, Ivor Novello, está en el Salón de la Fama del Rock and Roll, tiene un MBE que es miembro de la Orden del Imperio Británico, bueno, todos los honores que uno se pueda imaginar para Steve Winwood, a quien vamos a escuchar ahora con un tema que si uno pone y busca Roll With It, te va a aparecer primero el de Oasis, porque es más reciente. Más reciente es un decir porque ya tiene 30 años más o menos, pero él hizo una versión y la del Oasis no tiene nada que ver, simplemente se llaman igual, pero es lo que vamos a escuchar. Por homenaje entonces a Steve Winwood, que ayer estuvo de cumpleaños, escuchamos Roll With It.

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1: Voy alternando.
0: Ah, muy bien. 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
0: Demora sobre la zona de Mariscal López desde San Martín hasta General Santos y también en Avenida Silvio Petirossi en Luque desde Avenida Costañú hasta Madame Lynch.
2: Así está la calle ahora. 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
1: Son las 7:29, 8 grados 6, la temperatura bajó un poquitito, alta humedad 97% y vientos del sur, sureste, suroeste, perdón, a 4 kilómetros por hora. Bueno, Majo, lo que habíamos contado, se hizo una conferencia de prensa, donde estuvo el representante y creo que hasta el presidente de la aerolínea Gol de Brasil, donde anunciaron con gran fanfarria que iba a haber un vuelo directo que iba a empezar ahora en junio, antes del Mundial, entre Asunción y Miami. Iban a hacer una triangulación donde venía Río, Asunción, Miami, Miami, Asunción, Río. Se anunció con todo. Hace algunas semanas, dos o tres semanas, vos cuando eso estabas recorriendo el Peloponeso y en ese momento anuncian que al final vamos a postergar nuestro vuelo.
2: Qué triste.
1: Asunción Miami. Y te juro que no me quiero hacer del gran sabio, pero yo nunca les creí. Porque la aerolínea Gol, que es muy importante y muy fuerte, no tenía ningún vuelo directo a Miami, Río, Miami, Miami, Río. Los que querían viajar con la aerolínea Gol a Estados Unidos tenían un vuelo compartido con American Airlines, porque pertenecen a la misma alianza. Entonces, uno podía ir desde Río a Miami directo, pero no con el avión de Gol, sino con American. Si vos querías irte con Gol desde Brasil, tenías que hacer Río, Brasilia y de Brasilia a Miami. Entonces, mi razonamiento siempre fue, si vos vivís en una ciudad como Río de Janeiro, que fue la capital de Brasil, que es una bruta ciudad que tiene cerca de 10 millones de habitantes con todo su área metropolitana, ¿por qué demonios vas a optar por hacer una escala en Asunción? Si tenés un mercado poderoso, grande, robusto, que puede
2: hacer
1: directo.
2: Nosotros somos muy pocos.
1: Claro, entonces, de hecho, ahora me estoy acordando que cuando se anunció ese vuelo a Asunción Miami, era sospechoso porque cuando la información que se encontraba decía que iba a tardar 12 horas.
2: Yo pensé que iba a ser directo de acá a Asunción, como es Madrid.
1: A eso quiero llegar. Si fuera un vuelo directo, no te puede tomar 12, 13 horas a Asunción Miami si es sin escala. Tiene que haber una escala. O sea, si vos te vas a Miami desde Asunción y te quedas en Panamá, sí dura más o menos 12 horas. Sí. Con Copa, por ejemplo, sí, que se queda en Panamá. Hay otros que se van por Lima. Todos los países de Sudamérica tienen vuelo directo a Estados Unidos. Paraguay es el único que no tiene vuelo directo a Estados Unidos. Hasta Venezuela ya tiene de vuelta. Bueno, en resumen, ahora sale como gran noticia que va a haber un vuelo Asunción-Río-Miami. O sea, Gol inaugura un vuelo directo de Río a Miami, sin escala, con avión de Gol, que aumenta la frecuencia desde Asunción a Río para ir a Miami. O sea, la información es esa y mi resumen es que nunca hubo la intención de que haya un vuelo directo de Asunción a Miami con Gol.
2: No, y vos sabes que estoy viendo acá la frecuencia. Decían que va a haber 4 frecuencias semanales en la ruta Asunción Río, martes, miércoles, viernes y domingo. Tampoco es como de continuado como se pensó también en un principio. Y por su parte dice que los vuelos de Río hacia Nueva York van a salir los miércoles, viernes y domingo. O sea, vas a tener que buscar para encontrar. Pero yo cuando anunciaron la noticia, lo primero que pensé es, vamos a tener un vuelo directo. Vos me decís directo y para mí no es escala. O sea, ni siquiera esa escala a Brasil. O sea, es directo, como
1: de punto a punto.
2: Claro, de punto a punto. Irte directamente sin hacer ni parar ni esperar el otro vuelo, tanto porque ese vuelo de la escala, allí pueden pasar muchísimas cosas, ¿verdad? O sea, en cualquier vuelo. Y se puede retrasar, se puede postergar, puede haber algún problema. Y no llegas directamente, o sea,
1: no es tu conexión.
2: Fue una estrategia muy grande de marketing que muchos de nosotros creímos. Y bueno, y ahora están como explicando mejor. ¿Viste famoso las letras pequeñas? Así me siento, sí, con esta información, ¿verdad?
1: Así mismo, porque el tránsito por Río es de 3 horas y los vuelos van a empezar en agosto, o sea, después del Mundial. O sea, ni siquiera se pueden emocionar los que se querían ir al Mundial.
2: de utilizar este vuelo.
1: No, van a tener que esperar para irse directo a Estados Unidos.
2: O sea, ¿Y será que no lo lograron nomás? O sea, ellos siempre tenían esta idea de hacer estas conexiones, ¿verdad? Pero querían, su intención era hacer para el Mundial y no lo lograron en el camino, como que...
1: ¿Sabes cuál fue la excusa? Que por la guerra en Irán el combustible está caro. Eso es la excusa. Y es mentira, porque es cierto que afectó al mercado de las aerolíneas la guerra. Es cierto que afectó. No, no es mentira. Y es cierto que subió el precio del combustible. Uh-huh. Pero no es cierto que por esa razón se suspendió el vuelo directo. Lo que se maneja es que Asunción no cumplió supuestamente con lo que Gol le exigía cuestiones de seguridad, porque le pusieron como director de seguridad a un tipo que era compañero en la facultad de Hernán Rivas.
2: Bueno, ya me dijiste todo con eso, ¿verdad?
1: Sí, y segundo, Gol exigía un número mínimo de personal en tierra para ayudar en la parte técnica, que era de 12 personas, y el aeropuerto le dijo 5 lo que te puedo dar.
2: Sí, no, eso se nota. De hecho, cuando yo llegué, que tenía miedo de... Porque me metieron miedo y había leído las noticias y estaba el tema del combustible por la guerra, ¿verdad? Y me decían, mira, si no tiene tu vuelo combustible, no vas a poder volver a Paraguay. Dice, no, yo tengo que volver, ¿qué voy a hacer acá? Y tuve ese miedo. Y después cuando llegué, vos sabés que tardé como una hora para despachar mi... O sea, no despachar, para llevar mi maleta, porque había solo una persona que estaba en una sola cinta, estaban haciendo un vuelo, que éramos un montón de personas, ¿verdad? Ahí. Y solamente era un hombre. Después vino y le ayudaron y estaban entre dos. Pero sí, muy poca eficacia. Y ahí entiendo, si pedís 12 y te dan 5, a nivel logístico también, ¿verdad? Es que nos falta mucho a nosotros acá.
1: Yo varias veces esperé más de una hora al volver a Asunción en el aeropuerto hasta que sale la valija. Y sacame la duda, porque yo por varias razones no he viajado este año y vos acabás de venir. Cuando empieza a salir la valija, ¿sigue apareciendo un tipo que sale del agujero ese?
2: No, él ya está recibiendo.
1: Ah, ya está recibiendo.
2: Él ya está recibiendo.
1: Antes de repente salía un tipo y ahí empezaba a agarrar las valijas.
2: No, él ya está recibiendo, pero es solamente uno. Y en cambio, cuando vos llegas a Madrid, por ejemplo, yo al toque ya tuve mi maleta.
1: O sea, te está esperando ya la maleta dando vueltas.
2: Exactamente, así mismo. Y acá era una sola cinta que, en comparación con las cintas que hay en otros aeropuertos, es muy pequeña. Y después yo veía una que no estaba funcionando y decía, ¿por qué no habilitan esta también? Porque somos el único vuelo grande. Y no. Y había una cantidad de gente esperando afuera por aquellos paraguayos que llegaban de Madrid, pero sí muy lento, muy lento.
1: Te voy a decir el final del corolario. Air Europa está con muchísimos problemas en España.
2: ¿En serio?
1: Por mal manejo, por corrupción, por demás. O sea que no deberíamos sorprendernos si deja de haber el vuelo Asunción
2: Madrid. No, y eso va a ser mortal. Sí. Es lo único bueno que tenemos hasta ahora acá.
1: Exactamente. Lo único que nos da la ilusión de ser civilizados.
2: Sí,
1: y no estoy hablando de nuestro país, porque somos más civilizados que muchísimos otros. Estoy diciendo de gente que maneja mal el país. Porque quiero aclarar, vos viajaste mucho. Y te aseguro que habrás visto que nosotros somos más civilizados que muchos europeos.
2: Totalmente, totalmente. Eso era lo que decía el lunes, ¿verdad? La calidad de personas luego que tenemos. Totalmente, así es. Tal cual. Pero bueno, qué pena este viaje. Yo pensé que iba a ser un vuelo directo a Miami. Me ilusioné con eso.
1: Pues no, Nes.
2: Ah, qué lástima. 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
1: Temazo estamos escuchando, se llama Little Devil, que es uno de los sencillos del fabuloso álbum de The Cult llamado Electric. Era el tercer álbum de esta banda británica. The Cult es un grupo impresionante, buenísimo, fantástico. Y lo que estamos haciendo es el homenaje a su vocalista Ian Astbury, que mañana cumple 64 años. Él nació en Heswell, en Cheshire, en Inglaterra. Es un capísimo. tiene una imagen en el escenario. De hecho, él hace, tiene un grupo de covers de The Doors, porque te hace acordar un poquito a Morrison. Aparte de eso, también esa imagen imponente que tiene. Él jugaba mucho con The Cult, con ropas tipo de indígenas de Estados Unidos, y después incluso hasta logró que algunos chamanes le den así su bendición para que no se considere apropiación cultural. Bueno, aparte de esto, un tipo súper talentoso. Ian Robert Asbury, él se llama, reitero, él es el vocalista de The Cult. Aparte estuvo primeramente en un grupo que se llamó Southern Death Cult. Después cortaron a Death Cult y después se quedó simplemente en The Cult. Aparte tuvo otro grupo llamado Holy Barbarians. Y bueno, él es el que mañana va a estar de cumpleaños, y con mucha admiración está en el tercer lugar, admiración de mi parte, está en el tercer lugar de nuestro top 7 de hoy. Y como ya anuncié todo, ya dije al comienzo, Bono está número 1, hoy spoileada total, pero por lo menos no les cuento todavía quién está en el segundo lugar de los cumpleañeros. Vamos a escuchar de The Cult, por homenaje a Ian Asbury, la canción que pertenece al álbum de Love, que es del año 1985. Suena ya mismo, temón también, Rain.

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0: 7:49, 8:06 de temperatura, la sensación térmica es la misma, humedad muy alta, atiendan 97% y vientos del sur sureste a 4 kilómetros por hora, la máxima prevista para este miércoles 13 de 22 grados para que puedan para tener en cuenta a la hora de salir a sus trabajos. Seguro que muchos ya están yendo rumbo a su trabajo, a ver si me cuentan al 0986710177 cómo está el tráfico también. Sin lluvias por esta semana, recién anuncian lluvias para el sábado y el domingo. Y también con ese fresco, es lo que ya está adelantando meteorología. Es momento de hablar de tendencia. ¿Qué se está comentando en internet en este momento? Y se habla de ella, la grande, la gigante, la diosa. Pero dice que tiene un carácter especial. Pero bueno, eso no quita que sea una diosa total. Hablamos de Jennifer López, J-Lo, que deslumbró con un impactante look en una premiere de Netflix. Luce preciosa, estamos mostrando a través de Radio-7 lo que fue el outfit de Jennifer López, porque fue durante su aparición en la premiere del especial The Roles of Kevin Hart, el 10 de mayo, que se estrenó, por cierto, el 10 de mayo en Netflix, y el evento estaba centrado en el comediante, en Kevin Hart, pero las miradas se enfocaron netamente en ella. Diosísima, con un vestido rojo al cuerpo, bien entallado, rápidamente dominó la conversación en las redes sociales y medios de espectáculos, por supuesto. Muchos hablaron de cómo ella se mantiene, cómo mantiene su imagen, que generó repercusión inmediata en plataformas como TikTok, X e Instagram. Muchos usuarios y especialistas en moda destacaron su figura, su apariencia juvenil también y su presencia en la alfombra roja. Recordemos que ella tiene 56 años y luce maravillosa. Se ve que, o sea, su cuerpo es testimonio de la disciplina que ella tiene con el tema del entrenamiento, una vida saludable, una alimentación adecuada. Y bueno, más allá del debate sobre la estética, el consenso general apuntó justamente a su seguridad y elegancia, reforzando su lugar como una de las figuras más visibles e influyentes del entretenimiento. Mañana se tiene que inaugurar una muestra que se llama Paul McCartney en Queens. Esto va a ser en el Salón de la Fama del Rock and Roll, pero hay en Cleveland, ¿verdad? Pero hay un problemita porque al parecer algunas guitarras de Paul McCartney fueron retenidas y se complica esta muestra. Hay que ver cómo evoluciona esto porque son 7 guitarras icónicas del músico británico que permanecen retenidas en la aduana de Londres desde hace un mes. Se trata de piezas centrales de la exposición que está enfocada en su recorrido musical durante los años 70, luego de su separación de The Beatles. La demora dice que está vinculada a regulaciones internacionales, que dice que estos instrumentos fueron fabricados con pilasandro brasileño, una madera que está protegida y sometida a estrictos controles de exportaciones, por eso que están retenidas por muchísimo tiempo. Todavía trascendió que hubo avances en las gestiones para liberar este material, pero vamos a ver si llegan a tiempo para esta apuesta que tiene que inaugurarse mañana en la Sala de la Fama del Rock and Roll. Y por último tenemos que hablar de Harry y Meghan, que celebraron en Disneyland con sus hijos Archie y Lilibet. Esto es el cumpleaños de uno de ellos que está a punto ya de ser el próximo junio, pero el príncipe Harry y Meghan Markle realizaron una escapada familiar de 2 días a Disneyland, California. Meghan compartió a través de redes sociales las imágenes donde se los ve compartiendo allí en el parque temático. También Harry como que se sintió muy emotivo, como que estaba muy pensativo por el tema de que él en 1993, obvio, seguro que se fue mil veces ya después de eso, pero en ese 93 había ido con su madre, la princesa Diana. Entonces fue como un encuentro muy especial allí en Disneyland. Esto con motivo de celebrar los cumpleaños de sus hijos, Archie y Lilibet, en una salida que coincide además con los festejos del Día de la Madre. La visita fue compartida por Meghan en redes sociales, que también incluyó la presencia de Dora Ragland, madre de la duquesa. Y durante la estadía la familia recorrió distintas áreas del parque, participó de encuentros con princesas de Disney. Vamos a ver que Lilibet la abraza a Cenicienta, por ejemplo, allí en el Twitch, en Radio-7. También disfrutaron de atracciones emblemáticas. Estas imágenes mostraron a Lilibet con personajes como Aurora, Cenicienta, mientras que Archie apareció recorriendo otras zonas del predio. Bastante lindo este encuentro familiar. Allí la celebración por los cumpleaños de los pequeños, los hijos del príncipe Harry y Meghan Markle.
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Bueno, vamos a pasar rápido por esta canción porque hasta se hizo una cachaca con esto. Yo me acuerdo que llegué a escuchar, pero bueno, quería hacer el homenaje porque ahora vamos a hacer el resumen de nuestro top 7 de hoy. Y recordamos a Eric Burdon, Eric Victor Burdon, que el lunes estuvo de cumpleaños y cumplió 85 años, nacido en Newcastle. Y era líder de los Animals. Y esta canción que está sonando ahora mismo se llama Don't Let Me Be Misunderstood. Ahí justamente lo dijo. Y fue uno de sus super éxitos. Llegó a estar en el tercer lugar en el Reino Unido. También en el top 10 en Canadá y en Estados Unidos. El grupo inglés, donde Eric Burdon era el cantante principal. Luego se mudaría a los Estados Unidos. Pero era merecido desde mi punto de vista el homenaje. Lo que pasa es que ya es demasiado años 60. Y vamos a pasar rápido ya al lugar número 6.

Bueno, y estamos escuchando a los Sex Pistols porque el domingo tendría que haber sido el cumpleaños de Sid Vicious, más conocido así, pero su nombre real era John Simon Ritchie. Él falleció en el 79, en 1979, ya muy joven, a los 21 años, y nació en Londres. Era el supuesto bajista de Sex Pistols porque no sabía tocar, pero por la imagen, por lo icónico que él representaba, era una de las figuras más importantes. Y así fue como invirtieron el tema de las drogas, la violencia. Aparentemente mató a la novia, después murió él de sobredosis, y su cumpleaños tendría que haber sido el domingo. Iba a cumplir 69 años. Y bueno, lo estamos recordando ahora, y esto que suena es Bodies, una canción de los Sex Pistols. En el lugar número 5 nos encontramos con un estadounidense, Billy Squire. Esta canción se llama The Stroke, su éxito más famoso, súper conocido el tema en los años 80, años 90, después se fue diluyendo su fama. Él nació en Massachusetts, en la ciudad de Wellesley, más concretamente William Heslip Squire cumplió 76 años el día martes y está en el lugar número 5 de nuestro top 7. Vamos ahora al lugar número 4, otro británico, Steve Winwood, Stephen Lawrence Winwood. También fue su cumpleaños el martes y cumplió 78 años, nacido en Birmingham.

multiinstrumentista, él, guitarrista, toca la mandolina, el bajo, la percusión, la batería, ha ganado un montón de premios, como por ejemplo premios Grammy, está en el rock, en el Salón de la Fama del Rock and Roll, y está en el cuarto lugar de nuestro top 7 de cumpleañeros de la semana, que calculamos desde el domingo 10 hasta el sábado 16. Son los que están siendo homenajeados el día de hoy. Roll With It se llama esta canción. El lugar número 3 para un monstruo, Ian Astbury. Su cumpleaños es mañana. Va a cumplir 64 años, nacido en Cheshire, en Inglaterra. El líder, el frontman de la agrupación The Cult, Ian Robert Astbury. Y esto que está sonando es el clasiquísimo de The Cult llamado Rain.

Bueno, me da ganas de escuchar de vuelta. Bueno, busquen y traten de encontrar los éxitos de The Cult, que es un grupazo. El lugar número 12 es al que llegamos ahora. Y curiosamente, a pesar de que lo tenemos como músico americano, estadounidense, él es escocés porque él nació en Escocia, en Dumbarton, solo que se mudó siendo muy chiquito primero a Canadá, en el mismo lugar donde vivió el de recién Ian Astbury, en Hamilton, Ontario, Canadá, vivieron.

Tiene premio Tony, tiene Globo de Oro y está en el Salón de la Fama del Rock and Roll. Es un genio total. El cantante de Talking Heads está bastante loco, le faltan varios tornillos, pero bueno, un genio total. Y como homenaje a él por el cumpleaños que será mañana, vamos a escuchar uno de los super éxitos. Pudo haber elegido algo como solista, pero la verdad es que Talking Heads está demasiado bueno y vamos a escucharlos ahora con Burning Down the House.

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0: 8:20. Y bueno, lo que ya adelantábamos, Hugo, lo que podemos regalar y lo que no a las mamis, ¿verdad? Este es el viernes, va a ser el Día de la Madre. Se recuerda, bueno, el Día de la Madre Patria, y también se celebra el Día de las Madres. Y le voy a decir nomás a Cande que me vaya siguiendo, porque voy a desordenarle todo si es que le envió en algún orden ahí Santi. Pero bueno, voy a empezar por lo que... O sea, te voy a elegir, Hugo. Lo que sí o lo que no, ¿con qué empiezo? Lo que no primero y después aconsejamos.
1: Yo creo que es lo que no.
0: Lo primero. Que no. Sí, lo sí, que sí. No. Bueno, algo que vos también estabas mencionando anteriormente cuando arrancamos el programa, una de las cosas que no se recomienda regalar son electrodomésticos. Porque es como para tirarle algo como, bueno, esto es para que sigas limpiando la casa para nosotros.
1: Así mismo.
0: Entonces, no se recomienda regalar electrodomésticos en el Día de la Madre. Más bien, si te querés ir por ese lado, regalarle algo que ella quiera. No sé, algo para decorar, por ahí puede ser, te sugiero una mesa donde ella se pueda maquillar, cosas así, ¿verdad? Que sí es un buen regalo. Otra de las cosas que no tenés que regalar, utensilios de cocina. Que decíamos lo de electrodomésticos es más o menos parecido.
1: Claro, ahí hablábamos de lavarropa, de secadora, sí, de qué sé yo, de no sé, pero cosas que ella no...
0: Vajillas, por ejemplo.
1: Aspiradora.
0: Totalmente. Utensilios de cocina también no se recomienda, por ejemplo, no sé, regalarle en cualquier otro día una sartén que ella quiera o unos cubiertos, algo así. Pero es como una información de, bueno, dale, servime. Te regalo esta sartén en el Día de la Madre.
1: Te agrego algo, Majo. Hay veces que, por ejemplo, si a la mamá le gusta cocinar y hay gente que se va y le regala, por ejemplo, una máquina que bate, mezcla, claro, y demás, que vos crees que qué lindo se va a emocionar. Pero si no te pidió, o primero que hay que saber leer las intenciones, claro, de ella. Porque hay gente que cocina, a mí por ejemplo me pasa que me gusta cocinar y de repente me regalan un adminículo que no quiero usar porque yo quiero seguir cocinando de la manera,
0: claro,
1: en la que estoy acostumbrado. A mí no, totalmente, me gusta usar la mezcladora, a mí me gusta batir con la mano, por,
0: claro,
1: ejemplo. Entonces,
0: claro,
1: le regalás, le pones en una posición difícil porque se va a ver obligado a usar algo que no quiere usar otra vez.
0: Totalmente, o que no va a usar.
1: O que peor.
0: Vos sabes que hay personas que le regalas cosas. Bueno, lo positivo es que cuando le regalas algo, tiene el ticket de cambio.
1: Sí.
0: Entonces por ahí vos cambiás por algo que te sirva más, ¿verdad? Pero la persona que regala puede ser que se ofenda también, porque nunca va a ver qué uses, sí, pues. Pero por eso, o sea, por eso no se recomienda, porque también es como que le limitas solo a su rol en el hogar, ¿verdad? Entonces, mejor nomás obvia eso. Tarjetas genéricas sin mensajes personales. Esa, la tarjeta de, no sé, te amamos.
1: Hallmark en Estados Unidos.
0: Claro, y no, ponele onda, escribile vos algo, hacerle a mano, ¿verdad? O sea, comprá esa tarjeta si le vas a agregar ahí. Y ponerle, no sé, algo. Pero tampoco le des solo la tarjeta, porque medio rata también, así me parece. Tu mamá que te da todo y vos sos medio rata. Entonces, no vaya a ser de esas que imprime así frases, frases para todo el mundo y no le pone ni un poquitito de amor. Que le ponga un poco de cariño también ahí a la mamá. Ropas que no son de su estilo, ¿verdad? No sé, por ahí, qué sé yo, tu mamá nunca hace deporte y vos le regalás algo deportivo.
1: Buzo, como le decíamos antes, no sé
0: el
1: cómo
0: buzo,
1: se llama hoy,
0: claro, ¿no? Sí, ahora es sudadera. Bueno, eso por ejemplo, o que no sea de su talla, ¿verdad?
1: Peor todavía.
0: No, en lugar de eso yo te recomiendo una gift card de un lugar, entonces por un valor X. Pero ahí también, no vaya a ser rata también de regalarle así una gift card de 100 mil nomás. Ponerle un poquitito más de amor, no
1: sé. Y ofrecerte a llevarle y traerle.
0: Claro, que le acompañaba a buscar y todo eso, ¿verdad? Para que elija. Entonces, no, mejor nomás no elijas la ropa, porque por ahí, si no sos bueno eligiendo regalos o buena eligiendo regalos, mejor una gift card ahí, pero también ponerle amor en esa gift card, ¿no? No vaya a ser así nomás. Y también amor con el bolsillo. Productos anti-envejecimiento cosméticos no solicitados. Sí, porque le tirás ahí una información de que, che, estás vieja ya.
1: Che, vos le traes un tirsepatía, así tú, ¡oh,
0: no,
1: vieja!
0: Sí, lo necesitas, ¿verdad? No. Evitar todo tipo de regalos como cremas antiarrugas o productos similares que puedan interpretarse como una crítica a su aspecto. Entonces, porque es como con un lenguaje así... como un lenguaje tácito de que le estás diciendo que necesita cuidarse o algo. Mejor otro tipo de regalos. Certificados de regalos sin personalizar, lo que decíamos, ponerle amor, escribí, añadirle algo, artículos de limpieza o para el hogar, que ya entra en el tema de utensilios de cocina y electrodomésticos, porque es como que le decís, limpiame la casa, cociname, etcétera, etcétera. Otra de las cosas que yo digo, qué mal gusto, pero hay gente que le gusta. Bueno, sobre gustos, colores. Flores artificiales.
1: Ah, horrible.
0: No. O regalos genéricos de última hora. Tipo, viste que ponen luego en las calles y ponen algunos regalitos. Y es como que de pasada te fuiste a la casa de tu mamá y compraste nomás algo ahí.
1: De la estación de servicio.
0: Exactamente. Ponele amor, ponele cariño, así. Esas flores de plástico, por lo menos, regalarle un arreglo. Mamá, por ejemplo, le gustan los arreglos de flores. Pero ella me dice, regálame con la raíz. Entonces yo puedo plantar eso y me sirve mucho más. Regalos que realmente son para la familia o la casa. No le vas a regalar un play. ¿Verdad? ¿Entendés? Porque vos querés jugar y le regalás a la mamá que no va a jugar, ¿verdad? O un televisor para la sala. Porque no es directamente para la mamá. Entonces eso no se recomienda. Y también lo que obviamente no se recomienda es que no le regales nada. Algo le tenés que dar.
1: Claro. Quiero agregar algo de no regalar. Una mascota no deseada.
0: Una más, claro, sí.
1: Mami, te traigo esta boa constrictor de
0: regalo. No. Totalmente, no. 100%. Porque no.
1: Tomás hasta iguana, mami.
0: Sí. O vos que por ahí sos cat lover, tu mamá no le gustan tanto los gatos y le lleva un gatito. Que en realidad vos lo que querés el gatito, ahora no la mamá. Entonces mejor nomás ese tipo de regalos tampoco no los hagan. Rápidamente, 5 cosas que sí le pueden regalar a su mamá. Por ejemplo, para la mamá coqueta, un vale de spa para que se relaje.
1: Brillante.
0: A mí me parece espectacular, un regalo perfecto para que ella se pueda mimar, cuidar. Por ejemplo, yo le regalaría un vale para la peluquería, pero no es que le digo que está desarreglada, sino para que se mime.
1: Claro.
0: Para que se mime, ¿verdad? Para que salga ahí. Por ejemplo, para la mamá que es más fashion, por ahí que le encantan las ropas y que está siempre al tono con la moda, podés darle también una gift card que dijimos. Porque mejor nomás no elijamos nosotros porque va a terminar cambiando o no va a usar nunca, ¿verdad? Para la que es más hogareña, puede ser algo, no un electrodoméstico, sino algo para decorar la casa. Un elemento así que por ahí le guste, algún cuadro, porque la mamá te va tirando también. ¡Ay, cómo me gusta esto! Entonces, ella también te va tirando pistas. Para la que es más divertida y le gusta salir, pasear, por ahí, si quiere ir a algún lugar, le puedes también llevar a algún lugar o regalarle un vale de consumición en un restaurante, en algún lugar donde a ella le guste, en algún lugar de juegos, de distracción, por ahí que también, no sé si hay mucho de juegos, más en los shopping lo que hay, pero no le veo tanto a la mamá haciendo eso, pero sí, por ahí. Pero sí puede ser un vale de consumición en algún lugar así lindo, chuchi. Y para la que es más tecnológica, ¿por qué no regalarle un celular? Regalarle una tablet, una computadora, por ahí, para aquellos que también tienen un poder adquisitivo un poco más alto, pues yo sé que cuestan también los regalos. Pero no seas rata. De todo esto, lo único que digo, no seas rata. No dejes de regalarle a tu mamá y ponerle amor y cariño también a lo que... O si no, si tenés alguna pareja, ¿verdad?, que te pueda ayudar con eso, también ahí esa es una opción ideal, ¿verdad? Pero no dejes de regalarle a tu mami y ponerle mucho cariño.
1: Claro, hay dos cosas, yo te digo rápido. Una, que hay mamás muy jóvenes,
0: sí,
1: porque fueron ya mamás muy jovencitas, a los 18, 19, 20, entonces los hijos ya son grandes, uh-huh, y ya tienen que tener más noción de qué regalarle a la mamá en todos los sentidos que recomendaste. Y te voy a contar una infidencia. En casa, por ejemplo, Miriam... Ella ya eligió ella misma su regalo y ya se compró su regalo.
0: Ella se autorregaló,
1: pero sabe que Dana y yo, con todo el amor del mundo, le estamos regalando lo que ella eligió, se fue, pagó y retiró y ya está usando.
0: Mirá, me encanta, me encanta. Y bueno, mamá, por ejemplo, es así. Ella es súper práctica. Ella te dice, le decís, mamá, ¿qué querés? Plata. de una, ¿entendés? Entonces ahí, excelente. Yo una vez agarré, le compré una canasta de desayuno y le puse en un sobre la plata. Para que no sea así frío como la plata nomás.
1: Contale nomás, que no sea que después tire con los...
0: Claro, a papá me dio una idea, uno de nuestros operadores, bueno, ya no está más acá con nosotros, me había dicho, quería regalar una billetera porque vi que papá tenía una billetera hecha pelota. Entonces le compré una de cuero. Pero le dije a mi papá, ¿quiere plata? Y bueno, comprarle la billetera y ponerla adentro. Entonces, ¡ay, qué lindo! Pero él quería la plata. Y cuando abre, Vaya sorpresa. Entonces, bueno, muy esos bien, regalos ahí que... Bien, bien. Regalos con amor, gente, para este Día de la Madre.

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1: Información clara. Mañana arriba. Punto cero.
2: Muy bien, llegó el momento, pero ya sabemos porque lo anuncié desde antes, pero para los que no venían escuchando, voy a contar quién es el número uno de los homenajeados de hoy por los cumpleañeros de la semana. Nos adelantamos al miércoles, solemos hacerlo los viernes, pero por razones de feriado ya hoy estamos haciendo el resumen. Recordándoles de los muchísimos cumpleañeros de la semana, hablábamos de Eric Burdon, el de The Animals, hablábamos también de Sid Vicious, de la agrupación Sex Pistols, hablamos de Billy Squire, hablamos de Steve Winwood, y también ahora estamos escuchando a Ian Astbury, que mañana está de cumpleaños y cumple 64 años el cantante de The Cult. Vuelvo a decir, recomendadísimo el grupo The Cult. Los que saben, saben, y los que no saben y creen en mi recomendación, les recomiendo encarecidamente. Han tenido una larguísima trayectoria y consistentemente han sacado álbumes buenísimos. Dejaron de tener el éxito brutal que han tenido, pero incluso recientemente él tuvo como músicos invitados a Chad Smith, por ejemplo, el de Red Hot Chili Peppers. En algún momento creo que también colaboró con él Dave Grohl. Muchos músicos muy conocidos quieren colaborar con él por lo capo que es y que mañana estaría de cumpleaños. El segundo lugar era para David Byrne, que también mañana está de cumpleaños. Si bien él nació en Escocia, lo tenemos más como americano, porque en realidad él tiene varias nacionalidades. Él, por ejemplo, tiene la ciudadanía británica, estadounidense e irlandesa. La parte irlandesa es la que seguramente por alguno de los padres o porque él mismo decidió. Pero bueno, es un ícono de la música, alguien recontra admirado, sobre todo por su trabajo con la agrupación Talking Heads, pero tiene una carrera solista también brillante y es realmente un tipo capísimo. Y otro grupo que también recomiendo para los que no conocían se llama Talking Heads, es un grupazo. Llegó el momento del número uno, ya lo había anunciado, pero lo digo de vuelta, se trata nada más y nada menos que Bono, el cantante de U2, que ya estuvo de cumpleaños porque fue el domingo su cumpleaños. Él cumplió 66 años, me corrijo, nació en Dublín, la capital de Irlanda. Se le conocía como Bono Box, su nombre verdadero es Paul David Hewson, y bueno, es uno de los, no fue el fundador de la agrupación es Larry Millen Jr., el baterista. Pero bueno, puso un aviso en el diario, apareció Bono y aparecieron los demás. También como curiosidad, en U2 son solamente dos los realmente nacidos en Irlanda, porque tanto Adam Clayton como The Edge nacieron en Inglaterra, a pesar de que uno los tiene como recontra irlandeses. Esto que está sonando se llama Pride, es una de las canciones más reconocidas de U2, está en su álbum llamado The Unforgettable Fire y es uno de los super éxitos de esta banda irlandesa. Bueno, si no me van a poner el video, les cuento que igual hay una anécdota muy interesante donde Bono bailó la galopera. Resulta que Bono estaba en el Vaticano y para los que están viendo en Twitch ahora pueden ver bailando, digo porque nos están escuchando y los que nos escuchan nomás no saben, pero en Twitch y después supongo que en redes podrían llegar a poner. Y la circunstancia se dio que el 19 de mayo de 2022 Bono estuvo visitando el Vaticano, se reunieron con el Papa Francisco en la Pontificia Universidad Urbaniana de Roma. Fue un evento, digamos que religioso, donde Paraguay estuvo representado por 4 músicos que eran vinculados con Sonidos de la Tierra, del maestro Luis Arán. Y después de la ceremonia de encontrarse con el Papa, ya fuera del Vaticano tuvieron una reunión y le pidieron a los paraguayos: toquen algo de ustedes, algo paraguayo, y tocaron galopera. Y la cantante Jazmín Chamorro le invitó en un impromptu así de la nada a Bono Y para los que ven en Twitch, Radio guión bajo 7, van a ver, y después en las redes también, imagino que después en las redes también, una imagen de Bono bailando con Jazmín Chamorro galopera, porque ella estaba cantando y le ve, le hace señas, acerca, baila con él, y es una escena muy interesante imaginarse a Bono, el cantante de YouTube, bailando galopera nada más y nada menos. No le bajó los movimientos típicos, ni pañuelo, ni zapateo, ni nada por el estilo, pero bueno, se prestó. Y si bien Bono a muchos les ha agarrado, a mí de repente me agarra una especie de ya estoy medio podrido de él, es uno de los mejores cantantes, es un poeta con sus letras y es alguien que merece el homenaje. Entonces, porque fue el cumpleaños de Bono el domingo y cumplió 66 años, en primer lugar en el top 7 de hoy de los cumpleañeros, vamos a escuchar una de sus canciones más hermosas del álbum de Joshua Tree. Suena Where the Streets Have No Name.

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0: bien, llegó la hora de despedirnos. 8.52, 9 grados 4 la temperatura, 95% de la humedad, 22 grados será la máxima de esta tarde. Y mañana amanecemos otra vez con fresquito, pero ya va a subir un poquito más la temperatura entre el viernes y el domingo, porque van a haber varios días. Igual no va a ser mucho calor, no va a pasar de 25, pero tampoco va a bajar de 17, 16. Para el próximo fin de semana, sí, vi un pronóstico extendido que dice que va a volver a bajar la temperatura. Para el próximo fin de semana otra vez tendremos así menos de 10 grados, pero bueno, está como verdaderamente debe ser el otoño.
1: Va a estar agradable también, así que cuídense, por supuesto. 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
0: Bueno, y a los controles, gracias Chester. Chester en los controles, Santi Franco en la producción, Cande Rivero se encarga de la parte visual. Pueden ustedes ver todo lo que ella hace, aparte en Twitch, Radio en Bajo 7, Jorge Saldívar, productor ejecutivo y gerente de programación. Feliz Día de la Patria, sí. Feliz Día de la Madre.
1: Feliz Día de las Madres, sí.
0: Y todo lo demás.
1: Así es. Y nos reencontramos de mi parte, el sábado.
0: Así es.
1: Vamos a estar nuevamente con Hoy No Es Un Día Cualquiera y el lunes ya equipo completito. Le mandamos un saludo a Fer también.
0: Un gran abrazo para Fer y para su papá.
1: Así mismo. Bueno, nos vemos. Chau, chau.

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Buenas. Un día menos para ir a disfrutar el día de la madre patria, por sobre todo también disfrutar del Día de las Madres. Hoy ya es miércoles 12 de mayo, miércoles 12 de mayo del 2026. Estamos a 13 ya. Ay, Dios, ¿por qué yo me quedé en 12? Bueno, borrame todo eso, vamos a empezar otra vez. Bueno, mentira. 13 de mayo. Claro, si mañana es 14, 15, ya no sé más. Me dan 2 días libres y yo estoy así como, ¿qué hago con mi vida? ¿Qué voy a hacer? Mi cerebro automáticamente ya me inventa cosas que tengo que hacer, ¿verdad? Normalmente puedo quedarme en casa a dormir, pero no. Ya estoy inventando qué voy a hacer el 13, el 14.

0: pero hay algunos sectores privados que deciden el 15 darle feriado. Pero el sábado trabajan otra vez. Y es medio rompebola. Igual descansás, pero nada. No puedes que disfrutar ni planear un viaje, por ejemplo, al interior, al exterior. Ya entro a un viaje al exterior con 4 días libres. Buenos Aires, una escapadita ahí a San Paulo, Río de Janeiro, en avión. Y ya no hay vuelos directos a Miami, si no me equivoco. Porque siempre me equivoco, pero creo que viajes directos ya no hay. Hay que ver, hay que analizar eso. Un saludo muy especial también a la gente que está del otro lado, a la gente de Twitch. Voy a saludarle a la gente linda de Twitch, porque ahora mismo estoy haciendo un live en TikTok y no les quiero dejar de lado porque ellos son bastante tóxicos. Saludo a mi equipo que está de este lado, a la señorita Cande, que ya está en controles para Twitch, a el señor Chester, que nos está acompañando. ¿Qué pasó ya? ¿Más allá ya, Fernando? ¿No? Está... Ah, yo pensé que Ferfer, yo pensé que Ferfer. Acá dice Mauri Villamayor, buenas, feliz viernes a todos, dice. Él quiere decir que no trabaja 4 días también. Un saludo a Santiago también, que ya está ahí para la producción. Pasanti ya se recibió, ya no es más pasanti. Pasanti, ¿para vos es pasanti todavía? Ah, está haciendo pasantía. Ok, memorables recuerdos que tenemos en este video cuando echa la hierba de Pope Spinzi. Ahí está, ven, a 3, 2, 1, yo ayudando. Qué lindas épocas. ¿Extrañas a Santi? ¿Le extrañas a Popelú? Le voy a invitar un día que deje su otro programa y que venga. Tenemos titulares. Hoy es viernes, sí, ya es viernes, no importa lo que digan, yo siempre me equivoco con la fecha, con los días, con lo que sea. Mañana es mi aniversario, 14, imagínense que yo dije que hoy era 12, o sea que para mí mañana es 13, me iba a levantar y ni le iba a felicitar. Dos años, ¿pueden creerlo? 2 años. Hay una persona que me aguantó 2 años ya, es un milagro. Tienen que hacerle un altar, ¿eh? Mister Paciente. Mucho es. 710 días, pío, es. Hija, qué mal estoy. No sé, puede ser. Hoy Kevin refrita contenido porque ayer ya vino. No. Hoy va a hablar de Fórmula 1. Hay un rumor muy fuerte que hay un piloto de años que posiblemente se retire en este 2026, en la última carrera. Hay rumores, vamos a ver si es cierto. Por otra parte, tenemos también un poco de campeonato nacional, internacional. ¿Y qué va a pasar con la albirroja? El primero de junio, entre el 20 al primero de junio, o el 25, no, del 25 de mayo al primero de junio se espera la lista de buena fe del señor Alfaro. Ahí ya vamos a conocer algunos que probablemente vayan. Ahora ya tenemos reservados. ¿Qué quiere decir eso? Que ya hay gente que se le tiene que apartar porque posiblemente sean llamados, convocados por el señor Alfaro para ir a jugar el Mundial.
1: Dale, voy.
0: Imagínate que te digan, che, te reservas, te quedas y de repente te dicen, no vas a jugar. Quédate de nuevo en tu casa. Me bajo ni. Pero el riesgo está la ganancia. Y hay muchos lesionados de esos reservados, así que vamos a ver si lo logran, llegan para el Mundial. Porque no es solamente recuperarse físicamente. Alguien que vuelve a un deporte después de una lesión no es la parte física la parte más costosa, sino que la parte mental. Porque tiene ese miedo de volver a lesionarse, no es que tiene esa pisada, esa corrida muy segura, por decirlo así. Te lo digo yo, que me lesioné en el gimnasio varias veces. No en el gimnasio. Legalmente nunca me lesioné en el gimnasio. Me lesiono fuera del gimnasio, pero por cansancio muscular, a lo que afecta a mi rendimiento en el gimnasio. Y tengo miedo, por ejemplo, de hacer ciertos ejercicios porque me puede molestar la rodilla o el codo de tenista, que es cuando te agarra una tendinitis de la muñeca al codo. Sí. ¿Vieron? ¿Vieron que sé? ¿Vieron que no estudié?

0: Sharon ya compró la remera de Korn para desearle a su, para darle a su mamá, sí. En mi tamaño compré, ¿eh? En mi tamaño para darle a mamá. Tenemos, ¿no? No logramos. No consiguió. ¡Qué decepción! No te respondí. No. Insistí. Vamos a ver si sorprendemos a última hora. Estoy luchando por otro par de entradas para Korn. Porque ayer me escribieron al privado y me dijeron, qué machirulo es tu productor que solamente hombres de otra vez ganaron. Y yo le dije, no, vamos a ver. Y me dijo, no, siempre elige ganadores hombres nomás. Ahí atendé, ¿eh? Feliz independencia del Paraguay, feliz día de las mamis adelantado. Sí, porque mañana no venimos, así que ya queremos desearle. Lo que pasa es que con todo el equipo de Radio 7 vamos a ir, yo soy Palo Mayor, y vamos a ir a desfilar, sí. Sí. Nosotros, vos fuiste seguro en el colegio, tocaba esa cosa, sí, vandaliza. Fuera de la vandaliza y vamos a... Bueno, palo en reserva, no palo de reserva. En Cande era tiene pinta de chirolera. Y yo probablemente era chirolera, esa que desaparecía. O sea que sí, mi ver, sí, y nunca se iba, ¿verdad? Y además era muy caro. Te exigían así botas blancas de tal marca. Botas blancas para que no te cansen el pie. Vamos a mandar a hacer la bota, el uniforme. Y encima con ese hilo, tenías que ir a... Porque esta época siempre hace frío. Y siempre en el mismo lugar, en el centro, la pasarela. Y tenés que estar ahí desde temprano. Se organizan, empiezan a pasar. Hoy vamos a hacer un acting de cómo se viviría en la pasarela. Ahí del desfile. Por el día del... Sí. No, horrible. Le felicito a las chicas que son chiroleras, ¿verdad? Porque en serio tenés que tener aguante para irte con una media fina. Así de fina, porque se llama media fina, ¿verdad? No va a ser media gruesa. Y ir a aguantar ese frío con tu pollerita así cortita, así toda chusca. Encima se levantan más temprano de lo normal. Algunas ya van a la peluquería de noche para levantarse impoluta al día siguiente para irse a hacer paz. Y ahí tira su palo. No, yo nunca fui chirolera. Mamá no me quería comprar. Gasto al pedo, me decían. Triste era porque yo veía así. No, ¿para qué lo que te voy a comprar eso? Recordando el Día de las Madres, ok. ¿Para qué lo que te voy a comprar eso, eh? ¿Para que te vaya a llegar a desfilar un día? No, mi hija. Eso es gasto al pedo. Ustedes son 8 hermanos. Imagínate, 300.000 en una bota para que use un día nomás. Y después ya no te va a gustar eso, ¿verdad? ¿Y qué vas a hacer? ¿Me vas a hacer que quieres hacer tal cosa? No. Te vas a ir a embriagar toda ahí tu cola. Así, putas. Bueno, mami, ya no quiero más. Y después te iba y le decía, tu compañera te decía, ¿y vas a ser chirolera? No, a mí no me gusta lo de estas cosas. No me gusta a mí. Mientras que estén desfilando ahí, yo me voy a dormir en mi casa. Así le decías, ¿verdad? Obviamente, porque no quería echar cubo de que tu mamá no te quería comprar. Y si éramos 8 hermanos, chicos. 8 hermanos y teníamos que dividirnos equitativamente todos los gastos de la casa. Por otra parte... Hasta muerto te quieren exprimir todos los guaraníes que tenés. Chicos, hay gente que se va a cobrar plata de los difuntos tranquilamente y no avisan. No llevan acta de defunción, obviamente, para seguir cobrando la jubilación. Eso es, de aquí a la luna siempre se... O sea, es como una historia que se repite siempre. La gente oportunista siempre está. Si vivan, le sacó al abuelito, ¿qué sería de muerto? Sí, chicos. Vamos a hablar de eso porque tenemos noticias. Hoy también tenemos novedades acerca de una película nuestra, una película paraguaya que da mucho entusiasmo y por sobre todo sigue aumentando las esperanzas de que la ilusión de que Paraguay lo pueda lograr este año en el Mundial 2026. Les quiero recordar que Paraguay, después de 16 años, vuelve al Mundial. Un Paraguay que no se dejó vencer. Un Paraguay que se armó nuevamente con un equipo que te hace creer que sí lo vamos a lograr. Lo vamos a lograr y por sobre todo una película que nos muestra este camino. Este camino del trayecto al Mundial 2016. Imagínense que ellos estaban haciendo la película, es muy loco, porque ellos estaban haciendo la película a medida que iban las eliminatorias. O sea que el final de esta película puede ser, les voy a spoilear, el final de esta película. Paraguay va al mundial. Perdón. Perdón si no viste la película, pero la película, al final Paraguay va al mundial. Pero podría ser en otra esto, en otro escenario en el que Paraguay no clasificaba. ¿Y cómo iban a solucionar ese final de esa película? ¿Se iba a encajonar esa película? No sabemos. Hoy vamos a preguntar todo esto porque van a estar los representantes del Renacer Albirrojo para hablarnos acerca de toda la película y por sobre todo ese final que le estoy relatando. Re mala onda si vos no viste todavía el Renacer Albirrojo, pero esa es la parte final. Paraguay va al mundial. Bienvenidos sean todos a Mira Quién Habla.
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0: dorada es la que yo bailaba esta canción. Sí. Sí, chicos. Yo llegué a ser del grupo EDM. Tenía un grupo, en serio. Me gustaba el tema de la música electrónica. Tanto así que yo veía así, ¿por qué llevan chupetín? ¿Por qué llevan lente? Y yo también quería llevar mi chupetín y mi lente. Hasta que me explicaron por qué, ¿verdad? ¿Por qué toman agua? ¿Por qué? ¿Por qué? Lo que tenés que saber para arrancar el día, un bloque informativo. Víspera de feriado con tiempo de frío a fresco. Atención, sí, sí, sí. La Dirección de Meteorología anuncia para este miércoles una jornada fría en las primeras horas y un poco cálida por la tarde, con neblina, cielo parcialmente nublado y vientos variables. Luego del noreste, la máxima llegaría a 22 grados. Mañana jueves ya va a seguir con el ambiente fresco a cálido, así que esperen, esperen, porque en serio va a empezar a refrescar. No pronostico todavía lluvia, solamente a partir del día domingo. Senado aprueba proyecto del tren de cercanías nuevamente. ¡Ah, muy Metrobús! Va a volver a pasar, chicos, va a volver. Sí, sí, sí, la Cámara de Senadores aprobó el proyecto de tren de cercanía, una iniciativa que busca mejorar la conectividad entre Asunción y ciudades del área metropolitana en el plan que contemplan dos etapas. La primera fase unirá Asunción y Luque con un tramo de 18 kilómetros, mientras que la segunda cubrirá Luque y Pacaraí con otros 26 kilómetros. En total se prevé 13 estaciones, además de talleres operativos. El financiamiento de este proyecto es de unos 200 millones de dólares, sí, con aporte del 75% por parte de Emiratos Árabes Unidos y el 25% obviamente del Estado paraguayo. Sí, 75% lo va a hacer Emiratos Árabes y ese 25% va a poner Paraguay. La proyección oficial habla de 4.000 pasajeros por día y unos 20.000 empleos durante la implementación de esta obra. Recuerdan opciones de transporte para actividades por la independencia y el Día de la Madre. Si el Ministerio de Obras Públicas, a través del Viceministerio de Transporte, recordó las alternativas disponibles ante el movimiento previsto por los 215 años de la independencia de la nación. Y el Día de la Madre, este 14 y 15, que van a haber muchas actividades. Entre las opciones figuran buses eléctricos, la red Búho y el sistema de integración en tarifaria. La línea eléctrica E1, E2, E3 salen desde las oficinas del gobierno en el puerto de Asunción y conectan San Lorenzo, Luque y por corredores también de UCB, Ayala, Mariscal López y Silvio Petirossi. La red Búho, por su parte, opera desde las 22 horas con la línea B1, B2, B3, B4 desde la zona de Colón hacia San Lorenzo, Limpio, Ñemby y Luque. También siguen disponibles las integraciones tarifarias que permite combinar las líneas dentro de 120 minutos con transbordos gratuitos y descuentos del pasaje. Eso es lo que yo digo, ¿para qué me pone así? ¿Por qué no así? Ese colectivo 12 en naranja con cartel verde. Así no somos. O sea, yo no entendí nada. Nosotros éramos así, 133 Fátima. Tiene que ser Fátima, no Leopardi. Leopardi es cartel rojo. Ese te lleva por otra parte, el tuyo tiene que ser verde. Fátima. Ah, y ese me llevaba. Así que no sé. Verá que se ha complicado. B1, B2, B3, yo que sepa esto, qué vitamina, ¿verdad? Entonces, claro, puede ser, ¿verdad? Seguro hay gente que entiende, pero para mí sería mucho más fácil que te digan, va a estar habilitada la línea tal, tal, tal, tal. No, este B1, B2, que entra a las 22, que pasa por... No, nosotros no sabemos ni cuál es Búho, ni cuál es el... Nosotros no subimos más allá. Línea 27. Línea 27 existe todavía. Yo recuerdo que la línea 27 era la línea más veloz que yo conocía. Aerolíneas 27, por eso se le decía. Pero yo me subía en Ingavia, allá en San Lorenzo, y yo en unos 20 minutos ya estaba en el centro. Pero así de rápido, no esperaba. Olvídate, si vos estabas en un tramo que él había un semáforo, huí de ahí porque ahí no va a parar. Él quería pasar su semáforo. Si de por ahí la parada estaba acá y el semáforo estaba a media cuadra de ese semáforo, no te alzaba ahí porque él pasaba volando prácticamente. Entonces vos decías, bueno, voy a esperar la parte que no hay semáforo porque ahí sí va a parar, acá no va a parar porque él quiere pasar en verde o en amarillo, a veces hasta en rojo. Y hay líneas que van a estar trabajando, así que espero que bueno, el que conozca el E1, E2, E3, B1, B2, B3, B4, se suba, ¿verdad? Yo siempre voy a decir así, cartelito, tal cosa, te lleva a tal lugar. El 153-153 que dice General Santos, cerca de mi... ¿Entendés? Así nos movilizamos, creo yo. Estoy, hola, ya me vine, dice... Es un patriota, amiga, un capo. Les quiero recordar algo muy importante a la gente que está en Twitch y ahora anuncio vía radio. Tenemos nuevamente un par de entradas para el concierto de Korn, que es el día de hoy. Lo único que tenés que hacer, enviarle un mensaje a tu mamá. Puede ser una poesía o puede ser un mensaje que le quieras dejar a tu mamá. Hoy le robamos el pato a Radio Disney porque... El despertador. No. Hoy no hacemos el despertador de Radio Disney, sino que el mensaje para mamá. El mensaje para mamá. Mi mamita es una rosa, que mi papi... Vos me envías ese mensaje, tu nombre y tu apellido, y ya estás participando porque tenemos nuevamente un par de entradas para el concierto de Korn. El número de teléfono es el 0986-710-177. Ahora sí, seguimos con más canciones.
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1: Estamos a 29 días del Mundial, volvemos después de unos 16 años. Y qué lindo que es tener un material que te demuestre todo lo que tuvo que pasar la albirroja, todo el acompañamiento de esa gente que se ilusionó, que está creyendo, y yo sé que en cualquier momento se va a dar y Paraguay lo va a lograr. Tenemos un faro en esa tormenta en el mar, que se llama Alfaro. Ah, basta.
2: Alfaro.
1: Está con nosotros, nada más y nada menos, que uno de los directores de esta gran película documental, que es El Renacer Albirrojo. Estamos nada más y nada menos con Armando Aquino, que nos va a estar comentando acerca del entusiasmo y de la aceptación que tiene el público para con la película. Así que, ¿cómo estás, Armando? Bienvenido.
2: Bueno, muchas gracias por recibirnos, ¿verdad? La verdad que entusiasmado y desde ayer que vi que empezó el conteo, faltan 30 días, hoy faltan 29 días y parece que entramos en un...
1: En una ansiedad,
2: y como vos decís, tenemos un faro ahí que nos está iluminando. Y la verdad que es muy lindo lo que estamos viviendo nosotros con la película. La verdad que la gente que va sale airosa, sale entusiasmada, sale... Porque sobre todo yo creo que... Y también no solamente es para el público futbolero, porque finalmente la selección nos sirvió de excusa para hablar de cómo somos los paraguayos, de cómo nos entusiasmamos, de cómo creemos ciegamente a veces en algo, o cómo perdemos la fe también, ¿verdad? Porque también va de eso la película.
1: Acá está con nosotros también, ya se hizo presente el señor Kevin Ledesma, quien obviamente acompañó todo este trayecto de la albirroja, porque recordemos que la película en sí trata acerca de las eliminatorias, ¿verdad?
3: Sí, antes de nada, buen día. El tema es, trata las eliminatorias y también cuenta historias de vida. Por ejemplo, la historia de Claudio, que es muy conocida por todos, pero también cuenta la historia de Claudio Martínez, Claudiña, que la verdad que es de la colonia Maracaná, de Canin de Yu. Hasta Asunción es muy difícil. Después lo del niño que estaba estudiando, que yo, mira, de entre todas las cosas que pasaron en ese año, tocar esa historia en particular es muy conmovedora, porque la gente se olvidó de lo que pasó. Y después otra vez que él esté con los jugadores, y ahí yo te quiero preguntar, ¿cómo seleccionaron las historias? Porque hubo, no te digo miles, millones de historias, y ustedes seleccionaron 3 o 4. ¿Cómo hicieron ese proceso de selección?
2: Bueno, la verdad que hay un trabajo profundo, ¿verdad? Que hay un equipo de investigación que se pone a trabajar. A nosotros nos contacta APF en julio de 2025, el año pasado, ¿verdad? Que hacía un año que estaba ya el profe Alfaro, sí. O sea, ya veníamos con resultados positivos. Ellos como... Silvia Caballero nos había comentado que hace tiempo estaban pensando internamente en que había que tener un documental, una película sobre la selección, ¿verdad? O sea, no solamente sobre este proceso, sino en general, como que es algo que ellos tienen que ir haciendo, ¿verdad? Y como estaba el ambiente, era como que, bueno, este es el momento. Nosotros arrancamos en agosto a investigar, una investigación muy profunda que hace Sergio con Matt Meixner, ¿verdad? Que es uno de los guionistas del documental, donde empezamos a estudiar internamente en APF, sí. Que pasan, o sea, hablar con cada gerente, incluso con los utileros, con el campero, ¿verdad? Entender un poco qué estaba pasando internamente. Y a la par había una investigación más humana llevada adelante por Nelly Dávalos, que ella lo que fue, o sea, nosotros le dimos una bajada, ¿verdad? De qué tipo de historias buscábamos. Obviamente, a la hora de pensar en historias de vida, la primera que nos salió fue la de Claudio, ¿verdad? Porque Claudio es el personaje de esta eliminatoria, ¿verdad? Eso, lo que le ocurre ese día en el supermercado a Claudio con el profe Alfaro, sí o sí nos hizo lagrimear, entonces era como que este ya era el personaje, ¿verdad? Y en base a eso se empiezan a buscar personajes, y de hecho que nosotros filmamos con más personajes que los que quedan en la película. En la película finalmente creo que son 6 o 7,
3: ¿sí?
2: Los que quedan, pero nosotros habremos filmado con 12 por ahí. Después, por una cuestión de longitud de la película, tuvimos que ir decidiendo decantar, quitar algunos, Que son historias súper interesantes, igual que yo creo que incluso después se merecen por ahí hacer cortitos de eso.
1: Armando, ¿es cierto? O sea, no es cierto. Es obviamente que se arrancaron en agosto. ¿Ustedes estaban haciendo una película documental a ciegas para el final? Porque no sabían, no sabían si Paraguay clasificaba. O sea, ¿cómo le iban a dar ese remate? Porque hoy, viendo la película, evidentemente el remate final, el cierre es, nos vamos al Mundial. Pero, ¿qué ideas iban a tener en el caso contrario?
2: No, nosotros teníamos obviamente, al tener un equipo trabajando, ¿verdad? Sergio Colmán, que es nuestro guionista principal, ya iba pensando, bueno, nosotros agosto, arranca investigación, agosto tenemos que empezar a rodar ya, porque en septiembre teníamos el 4 y el 9, creo que era la otra fecha.
3: El 9, sí.
2: Que teníamos, ¿verdad? Ecuador y después Perú, ¿verdad? Entonces era como que, bueno, lo ideal narrativamente es que logremos clasificar en el Defensores del Chaco, sí, con el pueblo paraguayo, con el recorrido del bus del CARDE hasta el Defensores, sentir todo eso, ¿verdad? Pero era algo que
1: era
2: puede
1: así,
2: pasar, pero que no
3: podía pasar así.
2: Y puede ser que tengamos que ir a Perú. Y
3: claro.
2: O sea, no clasificar no estaba dentro de nuestra... Igual ahí sí o sí, en el caso de que ocurriese, igual hay que hacer, pero para nosotros era no plantearnos, o sea, si no se lograba con Ecuador, se iba a lograr contra Perú. O sea, como que eso por ahí era mufa pensar en...
3: No, a ver,
1: claro, para ustedes hicieron...
2: Eso,
1: ustedes
2: pero, ya... entonces, pero pensamos en, sí, eso, en mandar en 2 o 3 cámaras a Perú. En el
3: caso pensaron.
2: Sí, estaba planteado y previsto, digamos.
3: Porque no estaba Perú, y yo estaba esperando, y le había dicho a Silvio en su momento... Silvio Caballero, gerente de marketing en la APF, le había dicho, yo esperaba que hable el psicólogo de Alfaro, ¿verdad? Que es el personaje central de todo ese cuerpo técnico, sí, aparte del seleccionado nacional mayor. Y el otro, lo de Perú, porque en Perú se ganó después de muchísimo tiempo, por la forma en que se dio, y fue un cierre espectacular a ese proceso clasificatorio que empezó con Perú en Ciudad del Este, que mejor no recordarlo, ¿verdad? Pero, ¿cómo tenían pensado lo de Perú? Ahora me estás diciendo que
2: teníamos,
3: sí.
2: Teníamos pensado en el caso, porque lo que cuenta, o sea, el hilo narrativo que sigue la película es, luego de 15 o 16 años de caídas, hay un grupo de jóvenes, de chicos que están tratando de remontar esta situación, ¿verdad?
3: Sí.
2: Entonces, el clímax de la película es el logro del objetivo.
3: Andy,
2: entonces,
3: Andy.
1: Claro.
2: Entonces, si nosotros nos íbamos de vuelta al partido, iba a ser como una post-escena o iba a bajar el ritmo.
3: Como en post-crédito, sí.
2: Claro, entonces como que si la película era del proceso global clasificatorio, sí se justificaba, pero para contar esta... Y también por eso creo que era importante lograrlo contra Ecuador, porque ahí sentías, porque finalmente el tema principal es cómo el pueblo recupera su fe en su selección, ¿verdad?
3: Sí.
2: Y al tener todo eso, ¿verdad? De esa peregrinación que hace el pueblo para llegar al Defensores, para hacer esa procesión que hace el bus
1: desde
2: Pané hasta... Entonces, como que son todos eventos que lo que hacen es conectar al pueblo con la selección de vuelta, ¿verdad?
1: Y decimos una cosa, Armando, tuvimos una entrevista ya en Por Gen y hay una parte que preguntamos a uno de los encargados de la parte de edición y eso, che, ¿y hay alguna anécdota? Y dijo, sí, porque la máquina a veces se cansa y se apaga y tal vez...
2: Claro, Alfredo, que es el codirector, que también nosotros coeditamos juntos y nos pasó, tuvimos un evento casi traumático.
1: ¿Qué pasó? ¿Puedes contarnos, por favor?
2: Bueno, nos pasó que nosotros teníamos... ya íbamos por el segundo corte, íbamos a presentar el tercer corte de la película, pero en base ya a cosas que fuimos delineando con APF, con 23 Sports, ¿verdad? Que son los productores de la película. Y estábamos terminando de hacer, era el mediodía del día que teníamos que hacer la presentación, a las 2 de la tarde teníamos que hacer ir a hacer el visionado con todo el equipo. Y eran las 12 y le digo a Alfredo, mira, Juan Campanegre nos pidió, había un momento donde hay un audio que quería que agreguemos un poco más de público, que se sienta un poco más el público, levantemos esto, bueno, vamos a buscar ese audio. Metió al timeline, a la línea de tiempo de la secuencia de montaje, y de repente sale en la Mac el arco iris, no, ese que queda pensando. Y me dice él, bueno, esto parece, no prefiero no tocar nada porque vamos a dejar nomás que piense todo mientras yo me voy a bañarme y a vestirme para irnos ya a la... Y sale él de la isla, pues todo esto ocurre en su casa, ¿verdad? Sale de la isla y termina de hacer el proceso, hace un pestañeo el timeline. Y le digo yo, papu, mira que ya terminó esto, pero algo raro pasó con el timeline. Y miramos el timeline y era un timeline en una versión, no sé, de hace 3 meses.
1: ¡No!
2: ¿Verdad? Entonces, bueno, backup, recuperación de esto, ¿verdad? Porque el Da Vinci
1: Resolve... Y ese día tenían que entregar ustedes.
2: Ese día tenemos que presentar, ¿verdad? Y aparte, o sea, nadie te va a creer que, se me comió mi perro la tarea, ¿verdad? Eso. Entonces... Bueno, nos vamos al recovery del software. El recovery es como que hizo un harakiri el Da Vinci. Sí. Y lo que hizo fue eliminar su recovery. Entonces, bueno, ¿cuál es la última versión que vos tenés subida en la nube? Pues tenía el cargado en el drive, pero era hace 3 días. Y nosotros ese día habíamos tocado un montón la película en ese mediodía. Un montón de ajustes hicimos. Y era de hace 3 días la última versión. Entonces, bueno, y era como que veía cómo se iba desfigurando la cara de Alfredo. ¿Qué vamos a hacer? ¿Qué vamos a hacer? ¿Qué vamos a hacer? ¿Qué vamos a hacer? Y yo decía, acá en cualquier momento le da una CV a mi amigo.
3: Sí, obvio.
2: Porque en serio ya estaba latiendo la cara roja. No, y yo creo que literal es porque estábamos juntos.
1: Sí.
2: Él no cayó,
1: no,
2: ¿verdad?
1: No cayó porque te vas a desesperar.
2: Y entonces, bueno, vamos a... vos metés en ChatGPT, esto es lo que queda del proyecto. Vos metés en Gemini y a ver qué solución nos da, ¿verdad? Y lo que sí tuvimos que entrar, Gemini tiró como una, bueno, usar el proyecto anterior, buscar lo que te quedó de este proyecto, de esto, buscar los puntos timeline, y no sé, entra y reescribí en terminal, o sea, fue una cosa de reprogramar.
3: Sí, no.
2: Y lo que sí se logró armar el último timeline de vuelta, pero ahí, y terminamos ahí, llegamos a las 2, y ahí le dimos play, ¿verdad?
1: Así usted.
2: Desesperante.
1: No, pero ha de ser desesperante porque tuvieron que solucionar en una hora prácticamente,
3: sí,
1: lo que prepararon durante días.
2: Sí, sí. Sí, no, porque ponerle que de esa última versión de hace 3 días, ahí era un montón de ajustes ocurrieron, ¿verdad?
3: Y ahora, cuando lo presentaron a la APF, cuando presentaron al Faro, porque lo presentaron antes del Avant, ¿cómo tomó la APF? ¿Cómo tomó al Faro eso? Porque ellos no estuvieron en el Avant Premiere, ellos estaban en Canadá, pero ellos vieron ya antes de que salga.
2: Sí, ellos vieron ya antes de que salga. Yo la verdad que no tengo un insight directo de qué dijo el profe, porque a él se le mandó una copia con contraseña, con marca de agua. Entonces él ya le dio su feedback directo a Silvia.
3: Silvia
2: después nos comenta, mira, al profe le encantó, ¿verdad? Pero no tenemos así una bajada directa. Sí nos pasó que nosotros, el último visionado que hicimos con la APF, estaba, y algo que nos tocó mucho y que no sé si, bueno, igual contamos ya en algún momento, estaba Justo Villar, ¿verdad?
3: Sí, Justo
2: Villar
1: como estaba ahí Justo.
2: Justo como director deportivo, último capitán, sí, de la Albirroja que se fue, y Justo estaba atajando como podía las lágrimas, pues,
3: sí,
2: como que para vivir para él que estuvo ahí dentro. Pues la verdad que fue muy emocionante la reacción de... Cuando nosotros le dimos Justo ahí, ya con Alfredo fue como misión cumplida. O sea, este es el regalo más grande que nos... O sea, que nuestro héroe, Justo Villar, que es para nosotros como un superhéroe para nosotros.
3: Sí. Pues, no, y vos sabés que él fue muy criticado en este proceso hasta la llegada al Faro, como todos. Pero él fue uno de los más criticados junto con el plantel de jugadores. Y ahí...
1: Pero te voy a decir una cosa, todos van a ser azotados en el caso que no haya ese resultado que esperábamos, ¿verdad?
3: No, obvio.
1: Si Alfaro, en el caso que Alfaro no lo haya, si no lograba, igual la gente le diga, Alfaro, pero latigazo.
3: No, todo completo, olvídate. Y ahí estamos viendo parte, en Twitch estamos viendo parte de la película. El trabajo de grabar en el Mercado 4. ¿Cómo lo hicieron? Porque es muy difícil cuando pasa el bus de la selección, es muy difícil grabar en el Mercado 4. Y más todavía un día como ese, que hacía frío y estaba grubando.
2: Sí. No, la verdad que, bueno, nosotros teníamos ese día del partido, teníamos un equipo con 10 realizadores a la par, ¿verdad? En el Mercado 4, al director que le toca trabajar la historia de Ives, ese día en el Mercado 4 se llama Nico Nay. Pero la verdad que nosotros tenemos, o sea, muchos se filman en el Mercado 4, ¿verdad? Sí. Muchos se filman, o sea, yo creo que nosotros en los audiovisualistas como que le perdimos un poco el temor al Mercado 4. O sea, yo fui segundo asistente de cámara en Siete Cajas y me acuerdo cuando nos fuimos a entrar a grabar en Siete Cajas, teníamos todo como que, como cierto temor, como que qué van a pensar. Y o sea que fue precioso grabar en el Mercado 4, la verdad que
1: la calidez de la gente
2: es y al comienzo por ahí decía, mira que mi cliente no se está acercando porque por tu cámara, y que, pero después con el tiempo se va fluyendo todo y te ayudan un montón la gente. La verdad que la gente del mercado es la que más colabora, ¿verdad?
1: Armando, ¿cómo está recibiendo la gente la visita al cine para ver El Renacer Albirrojo?
2: Bien, súper bien. Yo creo que nuestros números están bastante altos, bastante en general para hacer una producción nacional, y después para hacer documental otra vez nos está yendo súper bien. Normalmente el paraguayo es un poco más consume
1: lo de afuera, vamos a ser sinceros.
2: Eso de entrada, pero también es como que con el documental tiene como que no tiene ese hábito de ir a ver una película
1: documental. Claro.
2: Pero la verdad que en lo que va del año creo que es de las películas que mejor están midiendo, de las películas locales.
1: Y yeah. hoy queremos regalarle a los que están del otro lado 5 pares de entradas para ir a ver El Renacer Albirrojo. Tenemos 5 pares de entradas, así que pueden enviar su nombre, su apellido, sus 3 últimos, y están participando 0986710177. Tenemos 5 pares de entradas para ir a ver El Renacer Albirrojo. Es una película documental que tienen que ver porque estamos a 29 días del Mundial, y qué mejor que empezar ya a levantar esa energía, ese entusiasmo por esa copa que nos costó bastante tiempo llegar otra vez, así que vayan a ver El Renacer Albirrojo. Kevin, ¿algo más que...?
3: Sí, te iba a preguntar, ¿cuál fue el momento en el que más te emocionaste? El momento que más te emocionaste de la película, que lloraste o que más te tocó.
2: Yo creo que cuando... nosotros varias veces le entrevistamos 2 veces en un mismo día a Claudio. Y él en el supermercado nos cuenta lo que le pasa a él en el supermercado con el profe, y después también de vuelta nos cuenta en su casa, y las 2 veces él se larga a llorar, y también entendiendo un poco mejor de su historia, de que él es un hijo no reconocido, ¿verdad? Al entender la dimensión de que él lo que tiene ahí es un encuentro con un padre que le da un abrazo que nunca él recibió, ¿verdad? Y que después que ese padre en conferencia de prensa frente a todo el país le nombra, ¿verdad? Dice su nombre, Claudio, ¿verdad? Es como que, o sea, se me pone la piel de gallina porque cada vez que pienso, claro, lo que él habrá sentido, lo que le pasó a él, ¿verdad? De tener un apellido, solo un apellido, porque su papá no le quiso dar su apellido, y que un día le ocurra este evento y después se diga su nombre, claro, frente a todos los paraguayos.
1: Es como si fuera que, sí, su papá biológico no le reconoció, pero hay una persona que lo reconoció delante de todo un país, ¿verdad?
2: Sí, y que yo creo que un poco pasa con el profe Alfaro eso, y charlando con los jugadores también entendemos que para ellos también es una figura paterna, ¿verdad? Que eso es lo que tiene el profe, creo que trabaja... Como bien dijiste, todo lo psicológico no es un DT que te está pidiendo algo, sino que es casi como que tu papá que te está diciendo, che, vamos a encarar de esta forma, ¿verdad? Entonces creo que viene desde otro, viene mucho con amor lo que y eso es algo que nos dijo Gustavo Gómez, que por ahí no, creo que no está en el documental, que él nos dijo, lo que nos devolvió es, nos hizo humanos de vuelta, nos devolvió la humanidad.
1: Qué bueno, ¿verdad? Qué porque uno se dispersa con todo lo que tiene en el mundo, con todas las tentaciones del mundo. Entonces, es como que vuelve a la casa y tiene los pies sobre la tierra, ¿verdad? Así que este documental va a estar disponible todavía para todos los que quieran ir a ver en distintos cines del país. Hoy tenemos entradas para el cine Multiplaza, 5 pares de entradas, así que pueden enviar su nombre, su apellido, sus 3 últimos, y están participando. Armando, te quiero agradecer por tu tiempo. Y obviamente por venir a compartir cosas que tal vez uno ya no ve cuando ve la entrega de la película, pero hay hay un trabajo arduo detrás y por sobre todo emociones, ¿verdad? Porque uno tiene que sentir, conectar para poder crear. Así que felicidades por este exitazo que es el Renacer Albirrojo y esperemos ver más documentales de una albirroja ya campeona del mundo, una albirroja o algún capítulo ya de los jugadores, ¿verdad? Porque ahora está muy en auge el tema de los documentales de cada uno de los jugadores y hay mucho, mucho material para cada uno de los jugadores, ¿verdad? De cómo salen, de dónde salen, cómo lo logran, porque ni uno está en una cama de oro y va directamente a una selección, sino que tiene un trabajo muy extenso, mucho sacrificio, así que esperemos ver más documentales nacionales.
2: La verdad que sí, ojalá que sí. La verdad que justo cuando dijiste que un trabajo arduo esto, nada, quiero más aclarar que siempre por ahí nos toca a los directores o a los productores ir a dar las entrevistas, pero esto es fruto de un trabajo colectivo, de un equipo muy grande. Y sí, faltan más historias nuestras, o sea, y sobre todo las historias de nuestros jugadores son todas muy apasionantes, ¿verdad? O sea, no creo que no hay una historia que no sea una historia de sacrificio, de evolución. Creo que nos toca ir contando esas historias.
1: Así que vayan a ver el Renacer Albirrojo, está buenísima. Kevin Ledesma, Kevin, ¿qué tal te pareció la peli?
3: Muy buena, ¿eh?
1: Invítale a la gente que vaya.
3: Sí, no, la gente tiene que ir porque la verdad que se da muy pocas veces esto. Y que sea producción nacional es doblemente gratificante y se van a emocionar. No quiero adelantar mucho porque ya se...
1: Yo sí voy a spoilear. Paraguay va al mundial.
2: Gracias, o sea, que, no me acuerdo quién dijo, yo no sé si es un dato así rechequeado, pero aparentemente es el primer documental deportivo así en cine, ¿verdad?
1: ¿En serio?
2: De Paraguay, ¿verdad? Entonces creo que esa es una estadística que tengo que remontar, ¿verdad? Que sí o sí tengo que empezar a hacer.
1: Sí, pero en serio, yo dije hace rato, voy a spoilear, Paraguay va al mundial. Y es como una broma ya, porque sabemos que este es prácticamente el final de este documental, pero también es el comienzo de algo que se puede llegar a dar y abre también la puertita para todos los directores, productores de cine, ¿verdad? Que se animen a hacer documentales porque tenemos mucho material en el país. Así que gracias, Armando.
2: No, gracias a usted. Gracias, en serio.
1: Ahora sí, seguimos con más canciones.
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15 minutos nos separan de las 11 de la mañana. 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
0: 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Hagan eso, o sea, les dio la vida. Literal, les dio la vida, dio ese esfuerzo. Porque ayer nos estábamos planteando, estábamos con Ara Santa Cruz. Feliz cumple para Ara Santa Cruz, por cierto. Y con Fabi Martínez estábamos hablando acerca de la maternidad y decimos, imagínate lo que es. Estás dando la vida, porque es dar la vida por alguien. Ese cambio que estás teniendo físicamente, ese cambio de rutina que vas a tener. Porque prácticamente vos tenés que vivir la vida de ese niño hasta que entienda cómo es todo. Y después, una parte de vos se va, ¿verdad? Porque yo creo, que tenemos todavía en esa preocupación de nuestros padres que en cualquier momento nos escriben, y mi hijo, estoy preocupada, mi hija, estoy preocupada. ¿Verdad que siempre están ahí en un constante? Yo les quiero cuidar. Y yo así, mamá, yo me cuido sola. Pero siempre están preocupadas. Mi mamá ve así en una historia que yo salgo mal y me dice, hola, hija, ¿qué te pasa? Y yo, nada, así, mamá, no me maquillé.
2: Entonces, ah, pasa, pasa. Las que tienen, sí.
0: Sí, y los que no tienen, tienen alguien. Por la abuela.
2: O por la tía.
0: Siempre tenemos alguien que hace la parte maternal, así que anda y aprovecha estos beneficios. Señor Kevin Ledesma.
2: Bueno.
0: Bienvenido.
2: Ahora sí, bienvenido. Pero estábamos con el tema de Renacer al Rojo, que a mí me atrapó sin lugar a dudas. Acá justamente tenía lo que le preparé. Y le preparé, pues yo algo con el tema de Renacer al Virrojo. Bueno, siguiendo con la temática de Renacer al Virrojo, ¿vos sabés que Alfaro estaba en el Comité Olímpico ayer y habló con las golfistas que estaban en la zona de... estaban practicando sus tiros?
0: Sí.
2: Ahí en la zona del Comité Olímpico Paraguayo, donde la Asociación Paraguaya de Fútbol... La Asociación Paraguaya de Golf tiene su campo de tiro. Y estaba hablando Alfaro y le decía, Alfaro es golfista, o sea, practica el golf. La clase de entrenadores practican el golf. Y decía, ¿qué?
0: Estaban muy emocionadas las chicas.
2: No, las chicas estaban con todo.
0: Imagínate lo que es estar vos sudando la camiseta por tu país también, pero en otro deporte.
2: Sí.
0: Y que vaya un representante icónico como lo es el señor Alfaro.
2: Y vos sabés que decía las chicas estaban muy contentas y decía, le preguntaba a Alfaro, ¿qué se siente representar a tu país y cuál es el paralelismo que hay con la Copa del Mundo? Y le decía a las chicas que el Masters, uno de los cuatro majors, es comparable con la Copa del Mundo, porque está el PGA Championship, está el US Open, está el PGA Championship y está The Open, el abierto británico.
0: Wow.
2: Son los cuatro grandes, los cuatro torneos grandes del golf. Y hablaban las chicas muy emocionadas. Nadie se esperaba que Alfaro llegue ahí y hable con ellas.
0: ¿Cuánto tiempo habla cuando habla con la gente?
2: Hija de mil.
0: Sí, su conferencia.
2: Dura una hora y media. Ahora el 5 de junio. Ahora Alfaro va a hablar en conferencia.
0: Pero tiene el don. Tiene ese don porque persona que le escucha, persona que se queda a escuchar hasta el último detalle.
2: Sí, no. Y vos sabés que no contó nomás la gente de Renacer al Rojo. ¿Sabes cuánto duró la entrevista que le hicieron a Alfaro? Que salió 15 minutos.
0: Dos.
2: No, 4 horas de entrevista tienen con Alfaro. 4 horas de entrevista tienen. Y ellos tuvieron que seleccionar entre cuáles eran las más importantes y todo eso.
0: Y fue difícil porque casi nunca abre la boca para decir más ganas.
2: No.
0: Es mucho.
2: Mucho, 4 horas. Y encima el defensor, abrieron para que él hable en la entrevista. Un defensor de Chaco que va a estar repleto el 5 de junio para lo que va a ser el partido entre Paraguay y Nicaragua. Todavía no hay ningún reporte sobre las entradas. Pregunté el lunes y no me supieron responder.
0: ¿Qué te dijeron?
2: No, y no me quisieron responder sobre el tema. ¿Cómo viene el tema de las entradas? No, y vamos a anunciar la próxima semana. Porque estaban todos con el tema de la Casa Albirroja. Ahora creo hoy o mañana van a presentar el que va a ser en Los Ángeles.
0: En Los Ángeles. Decime una cosa, señor Kevin Ledesma.
2: Sí.
0: Sabemos que se viene el Mundial. ¿Cómo van la venta de entradas para el partido?
2: Y son caras.
0: Imagínate que el mismísimo Donald Trump dijo...
2: Sí.
0: Yo no voy a comprar eso. Demasiado cara. Realmente, yo no voy a comprar eso. Así te dijo.
2: Muy cara la entrada para los partidos inaugurales.
0: ¿Qué precio más o menos tiene?
2: Y cerca de $3,000 por lo bajo.
0: $3,000.
2: Por lo bajo.
0: ¿Sabes qué es lo que pasa, Kevin? Que yo me pongo a analizar, ¿verdad?
2: Partido inaugural,
0: pero no solamente es el tema de partido inaugural. Empezá a analizar que si por ahí ahora quieren cambiar el precio, es una ofensa para el que ya pagó mucho.
2: Claro. Y de hecho, esa es la ofensa, va por todo lo que pagaron, por ejemplo, un partido de cura. Tiro nombre random. Curazao contra Angola, ponele, y que gastaste $2,500 y al final la entrada termina saliendo 700 u 800 en la maraña de cables.
0: Y vos decís que ya no creo que cambien el precio, faltan 29 días.
2: No van a cambiar, tiene que ocurrir algo último momento. Ahora sí. Sí, me pregunta Chester si en el partido inaugural va a haber algún evento. Sí, va a haber un evento, va a estar Katy Perry. Y iba a estar Marilina, iba a ser. Marilina iba a ser la representante de Paraguay, pero ayer hablamos de ese tema.
0: Ayer hablamos de ese tema.
2: Sí, lo de Marilina.
0: Y tocamos el tema de Marilina. Paraguay entonces hasta ahora no tiene ningún representante.
2: No. Todavía no tiene ningún representante, hay que ver quién va.
0: ¿Y alguna novedad que ya tengamos previo al Mundial?
2: Y vos sabés que no quieren dar muchos detalles ya.
0: Ni la lista de quién podría estar como...
2: Nada, porque eso maneja directamente FIFA. Maneja directamente FIFA. Porque un evento...
0: Todo muy callado.
2: Sí, muy callado todo. Muchos paraguayos que van a estar, porque pagaron los $2,000, $3,000 para el partido en Los Ángeles. Ese va a ser el único partido que va a ser ahí. Después Paraguay se traslada a Santa Clara, que es en la zona de San Francisco, en la bahía. En la bahía de San Francisco, para los otros dos amistosos. Y lo de la Casa Albirroja, que va a ser uno en Los Ángeles, en la previa de Paraguay, Estados Unidos, y después en Santa Clara contra Turquía y Australia.
0: Lo que me llama la atención es que ellos quisieron hacer el primer partido inaugural en Los Ángeles, justamente porque es una ciudad muy futbolera.
2: Sí, Los Ángeles es una ciudad muy futbolera.
0: Y no está funcionando.
2: Lo que pasa es que es muy caro ya. Muy cara la entrada. ¿Te imaginas $2,000? Yo con $2,000 me voy a San Pablo 3 días Fórmula 1.
0: Pero no es lo mismo, que bien, estamos hablando de un partido inaugural.
2: No, pero era un fin de semana, yo estaba perfecto, pero yo no estoy con el tema de gastar.
0: Pero es tu selección, imagínate, vos estás diciendo eso y también el mismísimo Donald Trump.
2: Pero es muy caro, Sharon.
0: $3,000 es mucho.
2: Claro, $3,000.
0: Tenemos que saber que no es que es literal, tenemos hacer el cambio, nos molesta un poco, nos choca.
2: 20 millones de bañados cuesta la entrada. 20 millones de bañados, el más barato, O por 20 millones venía acá ya.
0: ¿Cuánto saldría el más caro?
2: Y el más caro está por los $200,000 o $300,000. Porque ya ahí entra el hospitality, entra el tema del palco y todo eso. Mucha plata, Mucha plata del mundial. Por ejemplo, y voy a contar porque leí. Eder Cantero.
0: Sí.
2: Harry. Él, por ejemplo, él para Rusia, no te miento, para Qatar, él tenía una previsión de gasto de casi $6,000 más o menos. Y ese quedó los 30 días en Qatar. Ahora para Estados Unidos, $16,500. No, mucho.
0: Es mucho, mucha plata, pero para el que tiene o el paraguayo que esté allá, tal vez no le cueste tanto.
2: No, ahí no. Ahí no cuesta tanto, pero...
0: ¿Y cómo ves más o menos el partido entre Paraguay y Estados Unidos? Nunca le fue tan bien a Paraguay.
2: Difícil. Paraguay, yo vengo diciendo lo mismo. Paraguay, si pasa 16avos de final... Ya, hay que tirar manteca al techo, muchacho.
0: Tal vez tenga suerte, porque el fútbol también es esfuerzo y suerte.
2: Sí, pero hay que tirar manteca al techo, porque los tres rivales son complicados. Paraguay no está viniendo bien con los amistosos, pero Copa del Mundo es Copa del Mundo, es otra cosa, y estos jugadores van a tener, cuidado, su primera experiencia mundialista. Mira, ese es el momento, pesa.
0: Estoy probando ya si puedo hacer otras cosas y hacer otras cosas.
2: Pero podés hacer, lo podés.
0: ¿Viste?
2: Sí, podés, porque estabas hablando.
0: Estoy probando si puedo así tipo...
2: Sí.
0: Sí. Kevin, ¿podrías explicarnos qué significa manteca al techo?
2: Manteca al techo quiere decir que tenemos que celebrar. Tenemos que celebrar que Paraguay pase de grupos. Manteca al techo es tirar...
0: Festejar.
2: Eso es. No soy muy bueno festejando. Va mal horario.
0: No sos muy bueno festejando.
2: No.
0: Ojo al dato. Que si hay una señora escuchando, dice, Kevin no sabe festejar. ¿Y a qué llaman las personas festejo? La gente ya grande.
2: ¿Qué festejo?
0: Ahí nomás.
2: No, yo te digo.
0: Buenos días, Radio 7. Quiero felicitar a mi hermosa mamá, Ña Leo, la que siempre nos cocina deliciosa. Quiero la entrada de corn, por favor. Le gustaba mi despertador de coming cuando iba al cole. Ok, dice, buen día. Quiero anotarme para ganar las entradas del Renacer Albirrojo. Verónica. Analiza ya. Hola, Radio 7. Quisiera participar en el Renacer Albirrojo de Marco Fernández. Bueno, y quiero participar en la Ana María López. Sí. Siguen llegando los mensajes. Acá dice, madre, tú me besas, pero yo te beso más. Y el encambre de mis besos no te deja ni mirar.
2: No.
0: Ronald Robert, para las entradas de Korn.
2: Mira qué linda está el tiempo, ¿eh?
0: Tenemos audio.
2: Me cambiaron ya la cortina.
3: ¿Pasanti es machirulo porque le da hombres o es por eso le da hombres?
2: Anfar.
0: Tanto que lloraste para que él venga acá, ¿verdad? Hola, quiero ganarme las entradas. Soy Pedro Barreto. Ok. Porfa, quiero ganar la entrada de Korn, porfa. Dice, sí, pero no es así. Tienen que enviar un mensaje para su mamá.
2: Para la mamá es.
0: Sí, enviar un mensaje para la mamá. Así por el Día de las Madres y ya están participando. No hay que participar nomás. Más que fácil, pues, mamá.
2: Qué fuerte.
0: No. Señor Kevin Ledesma, ¿qué tenemos en
2: el...? No, mamá, estaba preguntando yo. Viste que tengo mi... Siempre tengo alguien que me está escuchando, ¿verdad?
0: Sí.
2: Y es que están tratando de ir a decir mis antecedentes. No, yo no... No tengo nada que ver ahí.
0: ¿Tienes antecedentes?
2: No, yo no me acuerdo.
0: Kevin, ¿tenemos alguna novedad para el ámbito futbolístico a la vuelta del bloque?
2: A la vuelta del bloque. 107.7

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1: Minutos pasaron de las 11 de la mañana, es momento de hablar un poco de deportes y lo que queda para los regalitos que tenemos para usted.
2: Bueno, ayer se jugaron ya las semifinales del fútbol, los cuartos de final del fútbol argentino. Cuarto de final, sí.
1: ¿En serio?
2: Sí, ganó Argentinos Juniors 1-0 a Huracán, al Huracán de Oscar Romero. Sí, y Belgrano le ganó a Unión 1-0 en Córdoba. Este es tuyo. Hoy, al globito. Hoy, dos partidazos. A ver, ya les digo, voy a transmitir 10 p.m. Y voy a meter un tercer partido que arranca a las 15:45, que es el partido entre el Manchester City y el Crystal Palace. Esto por la Premier, jornada 31, a las 4 de la tarde. Después tenés Rosario Central Racing a las 6. Y media, y River ante Gimnasia y Esgrima de la Plata a las 21:30. A ver, los tres partidos en el mismo canal. ¿Vos te quedás así? ¿Viste el famoso meme de sentarse en el sofá viendo fútbol?
1: Sí.
2: Bueno, 4 de la tarde, Manchester City, Crystal Palace Premier. A las 7:45, Rosario Central Racing por el campeonato argentino. Y a las 9:30 de la noche, River Gimnasia también por el fútbol argentino.
1: O sea que para el que quiera disfrutar de eso, no se mueva del sofá. No da tiempo ni para hacer el asado.
2: Es para el mediodía. Para el mediodía.
1: ¿Tenés algo más de fútbol? Porque quiero hablarte sobre algo de deporte motor.
2: Y... sí, tengo... No. Tengo lo de los futbolistas más valiosos por Transfer Market.
1: A ver.
2: Acá tengo lo de Transfer Market, justamente.
1: Tenía... ¿Miguel Almirón aparece?
2: También tengo algo de Almirón. Pero los futbolistas más valiosos de Transfer Market. Diego Gómez, 25 millones de euros.
1: Mucho.
2: Julio Enciso, 22 millones de euros. Omar Alderete, 15 millones de euros. Mauricio Magallanes, 14 millones. Después tengo Ramón Sosa, 10 millones. Miguel Almirón, 9 millones. Isidro Pita, 7.5 millones.
1: Dios mío, Diego Gómez, ¿eh? Arriba. Es mucho.
2: Mucho.
1: ¿Para vos qué pensás? ¿Está bien?
2: Y sí, está bien. Me parece bien. Después está Cacu Romero Gamarra, 5 millones. Después está Orlando Gil, 5 millones. Y Damián Boilla, 5 millones de euros. Este es valor de mercado, ¿no? No quiere decir que van a pagar 25 millones.
1: Claro, es el valor de mercado. Hay ofertas
2: sí.
1: que se pueden realizar, pero no creo que baje mucho.
2: No creo que baje mucho.
1: ¿Y de Miguel Almirón estuve leyendo?
2: Sí, Miguel Almirón que salió el... que es el futbolista... ¿Sabe cuánto gana por día?
1: ¿Cuánto?
2: 150 millones de guaraníes.
1: Por día
2: gana Miguel Almirón. 151.506.849 millones de guaraníes por día. Es el quinto futbolista con mejor salario en la historia, en la MLS, en la temporada. 7.900.000 dólares, y de los cuales 658.333 dólares por mes, 164.583 dólares por semana, 21.944 dólares por día. Eso hay que quitar los impuestos y todo lo demás, porque hay impuestos ahí en Estados Unidos. Muchos impuestos ahí en los Estados Unidos. 151 millones de guaraníes por día. Se merece. Por algo se fue a los Estados Unidos a tener un super mega contrato.
1: Más
2: en
1: vale.
2: Atlanta United hablamos de Miguel Almirón. ¿Y me ibas a mencionar algo?
1: Bueno, dice esos 150 millones se divide otra vez.
2: Claro, no, obvio.
1: Porcentaje ya. Para representante, porcentaje para...
2: Sí, vos sabés que su representante, Pedro Aldave, el representante de Almirón, él dijo luego en el documental de Almirón que salió el año pasado en Atlanta, que él cuando Almirón se retire, él se va a retirar de la representación de jugadores, Pedro Aldave.
1: O sea que prácticamente ya no necesita representar.
2: No, y él hace más de 30 años que está en esto.
1: Entonces ya termina el...
2: El de Almirón sí, es lo que él ya dejó de... ser representante de Enciso, por ejemplo. Era representante de Enciso. Dejó de ser representado Enciso por Pedro Aldave. Y de a poco se va alejando. Para mí el representante con mejor llegada en Europa. Sin lugar a dudas. Aldave es el que tiene mejor llegada en Europa.
1: Olimpero, ¿cuándo juega Cerro? Te preguntan acá.
2: ¿Cuándo juega Cerro? Cerro juega el día viernes, 17 horas, en el Luis Alfonso Yani contra Triniense. Olimpia juega el viernes a las 9:30 de la mañana en Capiatá contra Recoleta.
1: Prácticamente es para decidir los otros.
2: Lo que pasa es que Recoleta tiene que jugar contra Deportivo Cuenca el próximo martes a las 11 de la noche en Ecuador y es un viaje largo. Por eso Libertad juega mañana contra 2 de mayo a las 7 de la, a las 5 de la tarde, 17 horas. Y después ya juegan todos, o sea, jueves un partido, viernes hay tres partidos, porque además de Cerro Triniense juega Rubio Ñu contra el Nacional a la misma hora. Después el sábado juega Ameliano contra Guaraní, 5 y cuarto de la tarde. Y te digo quién juega el domingo. El domingo juega Luqueño. El domingo juega Luqueño a las 5 de la tarde. Sí, ya te digo quién es el rival. Luqueño, San Lorenzo Luqueño. San Lorenzo Luqueño en Capiatá.
1: Kevin, le dejo. Quiero preguntarte acerca de algo importante de Fórmula 1.
2: Sí.
1: Para que no se nos acabe el tiempo. ¿Qué sabes del rumor de que Hamilton se retira?
2: Y bueno, Hamilton, este es su segundo año con Ferrari.
1: Y dicen las lenguas por ahí que se retira este año, al final de la carrera.
2: Final de la temporada. Sí. No, vos sabés que yo esta semana no estaba leyendo sobre eso. No, estaba más con el tema de Jeddah, con el tema de Arabia Saudí, que podrían volver al calendario esta temporada, porque ellos pagaron por adelantado el canon. Pero lo de Hamilton, o sea, se rumorea lo de Verstappen para Mercedes. Pero lo de Hamilton todavía está en el veremos. En el
1: veremos. Y luego también ya inauguraron su yate de 20 millones de euros la familia Leclerc.
2: Sí, vi el video con el perrito. Sí.
1: ¿Qué opinas de eso? Mucha plata.
2: Pero ellos viven otro mundo, otra realidad.
1: Otro nivel. Creo que ellos están actualmente viviendo en Mónaco.
2: En Mónaco, sí.
1: Y creo que sería como un apartamento.
2: Sí, pero ellos tienen luego... Bueno, Leclerc es luego monegasco. Él, su señora es, creo, monegasca también.
1: No.
2: Su señora es monegasca. ¿Es francesa?
1: No. Su señora tiene descendencia mexicana y americana.
2: Ah.
1: Si no me equivoco.
2: Leclerc. Pero... ¿Sabe qué? Alexandra Saint-Minu. No, en Francia.
1: ¿Francia?
2: Francesa, es ascendencia mexicana por parte de padre y francesa suiza por su... O sea, mexicana por su madre y francesa suiza por su padre. Es francesa. Sí. Ahí está Alexandra Leclerc, Alexandra Saint-Leut, la esposa de Charles Leclerc. Sí, vi todo el video. Muy lindo el yate, ¿eh? ¿Te compraría uno?
1: Si tengo la plata que ellos manejan, sí.
2: Para andar por el río Paraguay.
1: Y no viviría más acá si tengo esa posibilidad. Esa plata no sé si hay en Paraguay. Para que yo gane constantemente.
2: No.
1: Entonces, como te digo, si ya tengo ese ingreso es porque estoy afuera, en el mercado de afuera.
2: Y sí, por eso.
1: 0986710177. Les quiero recordar que tenemos 5 pares de entradas para el Renacer Albirrojo, 5 pares de entradas al cine multiplaza. Tenemos, en breve vamos a decir ya quiénes son los ganadores. Y la entrada de Korn es obviamente dejarle un lindo mensaje a tu mami por el Día de las Madres, más tu número de cédula, tu nombre y tu apellido, y ya estás participando. 0986710177 dice, entre tarde, dice, ¿ya hablaste algo de Colapinto, bro?
2: No, le quiero... hola, Guille. No hablamos nada de Colapinto. Hay días que no se habla de Colapinto. ¿Por qué tengo que hablar de Colapinto todos los días?
1: ¿Y por qué es tu centro?
2: No. Tengo varios
1: centros. ¿Es tu aire?
2: Tengo varios aires.
1: ¿Es tu amor?
2: No, tengo un solo amor.
1: ¿Quién es tu solo amor? Clarita. Ok, dice, ya empezamos a lanzar los ganadores, a ver los ganadores para las entradas del cine.
2: Para ver Renacer Albirrojo, el que ya está en cartelera, yo les recomiendo que vean, es muy bueno.
1: Acá dice, los ganadores son, atención, ganadores para la entrada del cine. Pedro Barreto.
2: Sí.
1: Pedro Barreto, te ganaste un par de entradas para el cine. María López, entradas para el cine. Verónica Benítez, entradas para el cine. Y acá no tenemos... Quiero ganar la entrada de Korn, dice...

0: o vamos para el de Korn. ¿Korn? ¿Qué quieres de Korn?
1: Acá, acá. ¿Qué? Yo le digo.
0: Ronald 585 se lleva el par de entradas para Korn. Ronald 585 ya dice lo wow, ¿de dónde retiro? Yo chiñé, le dice. Ya se ganó la entrada, ok. Y acá para entradas para el cine. Entradas para el cine también. Ahí se va a comunicar con ustedes la producción. Ya me confundí todito. Lo que sí, para Korn ganó el señor Ronald 585. Y rápido vení, Ronald. Ya está empezando ya el concierto. Y las demás personas ganaron entradas para el cine. Se va a comunicar con ustedes producción. Señor Kevin.
1: Gracias, señorita Sharon Thais.
0: Hoy le obligué a Kevin a venir temprano.
1: Sí, pero vine ahora, ¿eh? Sí. Vine ahora.
0: Le obligué porque él tenía que hacer una entrevista conmigo del Renacer Albirrojo.
1: Sí, la primera parte luego fue el Renacer.
0: ¿Y qué te dije? Que si no venía, no venga nomás.
1: Ah, sí, pero me dijiste.
0: La verdad, ayer te dije. No, venga nomás si no vas a venir porque me dijiste, ay, no voy a poder llegar.
1: No, pero yo tengo horario que cumplir también.
0: No, ese horario era importante. Gracias, Cande. Gracias, querido Chester. Gracias, querido Santi. Gracias a todos los que están del otro lado. Feliz día a todas las mamis que tenemos acá de oyentes. También a las mamis que están trabajando arduamente aquí en las oficinas. Y obviamente saludo a mi querida madre y también a mi hermana, que son madres. Gracias por mi sobrinita hermosa, sí, divina. Sí. Gracias, mami, por darme la vida. Espero poder disfrutarla de la mejor manera. Creo que lo estoy haciendo y creo que el mejor regalo es la honra. Así que voy a seguir trabajando, mamá. Saludo a todos los chicos de Twitch y a las mamis de los chicos de Twitch también.
1: Sí, saludo a mí, en mi caso, a mi tía.
0: ¿Y a tu suegra?
1: Mi tía, a mi suegra, a mi prima que está en España. Que para la señora, a todos mis primos que...
0: Sí, sí, sí, te están escuchando. Gracias, Kevin. Nos volvemos.
1: Ay, cuando volvemos el lunes.
0: Nos vemos el lunes. Chao, chao.

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1: Arranca Rock and Rolla. Arranca Rock and Rolla, Perry Acorn. Falta horas, un par de horas para que Jonathan Davis y los chicos más brutales de la historia del New Metal toquen. A una cuadra más o menos de Eusebio Ayala. ¿Quién pudiera creer? Estuve viendo gente, muchísima gente en el hotel donde estaban hospedados los chicos. Mucha gente se sacó fotos, firma de autógrafos, compartir un momento con ellos. Qué buena onda Monkey, por ejemplo. Estaban todos ahí, chicos. Yo todavía no sé si es que llegaron ya, o sea, si tuvieron interacción con la gente de Spirit Box. No sé, no sé si tuvieron interacción con Courtney, por ejemplo. Tampoco. Ah, lo que sí sé es que nosotros andan a Instagram, a la cuenta de Radio, ¿cómo es? 7PI, arroba Radio 7PI. Sí, arroba Radio 7PI. Anda y hay un video de ayer en donde estábamos haciendo una consigna para regalar entradas y se le encontró nada más y nada menos a la gente de ¿cómo era? Seven, sí, ahí está, 7 Hours After Violet. ¿Será que? Pero salió ahí un ratito el bajista de System of a Down.

esperado del New Metal acá en Paraguay. Posiblemente la banda más grande de New Metal de la historia toca hoy, chicos. Ustedes mencionan eso. Tengo dos pares de entradas para que le vayas a ver a Korn hoy. Hoy ni siquiera luego foto de comida. O envíenme también la foto de su comida. Todo bien. Envíennos comida también. Acá hay hambre, ¿eh? Chicos. Atender lo que me preguntan acá. ¿Qué sector es la entrada? A caballo regalado no se le miran los dientes, amigo mío. Perdón, ¿qué sector es la entrada? Bloqueado. Bloqueado. Perdón, ¿qué sector? El tipo pechea. Pero pregunta otra vez qué sector es. ¡Qué impresionante! Perdón. ¡Qué cara dura que son los perros, será! Perdón, ¿qué sector? ¿Qué sector es la entrada? Un saludo a todos los chicos que están ahora mismo almorzando, a todas las chicas que están almorzando, que están seguramente ahora con permiso para salir de la oficina un ratito. Calentá tu comidita, andate ahí al microondas, agarrá tu tupper, meté esos 3-4 minutos máximo de potencia para que tus alimentos se queden en esa temperatura ideal, en donde es realmente rico. Ahora con este frito, ah, las sopitas, los calditos, sí, sí. Un saludo a todos los que están en la calle también, manejando. Si no tenés tiempo, frená un ratito, comele ahí un sandwichito de milanesa, una pisita. Sí, sí, sí. Están todos locos hoy. Están todos locos. Hoy, una locura la gente por la calle, ¿eh? Hay... Mañana pues no pasa absolutamente nada. Y eso es lo mejor, porque hoy es farra total. Te vaya o no a lo de Korn, a lo de Korn. Te vaya o no a lo de Korn. Tenés otros lugares donde hoy se arma, hay actividades por todos lados, parece luego. Sí, totalmente. Tengo muchos colegas músicos que lastimosamente me están diciendo, hijo, quiero ver si es que llego a Korn porque hoy hay actividades por todos lados, tienen que tocar. Y laburo es laburo, chicos, ¿verdad? Pero bueno, para los que saben, para los que entienden lo que es la magnitud del show de hoy, tengo dos pares de entradas, hoy se van. Hoy, y van a tener que venir a buscar, ¿eh? Es más, para que haya tiempo, yo les recomiendo que se queden atentos y vengan ya a buscar. Vengan ya a buscar. Prepárense, pidan permiso y traten de buscar lo antes posible. Unos minutos antes de las 3 de la tarde voy a sortear. ¿Qué puede ser la consigna, chicos? Son 4, 2 pares. No, un par. Un par que va a llevar 2 personas. 2 personas. Hola, Erika, querida. Hoy estás muy feliz. ¿Me vas a contar después? ¿Sí? ¿Me querés? Yo te quiero también. Erika, yo te quiero también, vos sabés. ¿Querés entrar para lo de Korn? Espera, enseguida hablamos. ¿A qué iba? ¿Cuál puede ser la consigna hoy? Estaba diciendo que canten. Ayer ya fue luego si Jonathan Davis estaba con tu pareja, vos que ibas a hacer solamente respuestas incorrectas. ¿Y si empezamos a cantar otra vez? A ver un poco, ¿cómo puede ser? ¿Qué puede ser? ¿Qué pueden cantar los chicos? Ah, vamos a hacer una cosa. ¿Qué tal que envíen un audio diciendo lo mucho que odian Korn? ¿Entendés? Obviamente son respuestas incorrectas. Ahí está, me gusta. Le vamos a tirar hate a Korn. Yo te voy a vos que sos fan.

0: respuestas incorrectas. Decime lo mucho que odias Korn. Yo te voy a regalar entradas para que te vayas a verle. ¿Cómo puede ser una cosa, por ejemplo? Che, hola, gordo, ¿cómo estás? Yo quiero ganarme la entrada porque te van a llorar. Y como no me gusta Korn y nunca lo me va a gustar, demasiado me quiero ir para llorar y saber lo que es el sufrimiento de verle 3 horas a estos tipos. Me quiero ir a tirarle algo. Le quiero tirar una botella de ñoño a Jonathan Davis, que se caiga luego por su cabeza. Chicos, es demasiado fácil. Solo respuestas incorrectas. 0986710177. Tengo 2 pares de entradas para que te vayas a ver la Korn. ¿Qué tenés que hacer? Enviarme un mensaje diciéndome lo mucho que lo odias a Korn. Y inventen una historia de por qué odian Korn. Eso sí. Sí, y ahí les voy a regalar las entradas. ¿Les parece, chicos? Hasta las 15 nos escuchamos. Esto es Rock and Roll.
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1: 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Hola chicos, ¿cómo están? Hola chicos, ¿cómo están? No voy a dar tantas vueltas. Seguramente hoy todo el mundo va a estar escuchando el programa. Todos los que están ansiosos por ganarse entradas para ir a Korn. Sí. Y yo tengo dos pares, cuatro entradas. Dos ganadores. ¿Qué tal esa, chicos? ¿Qué tal esa, chicos? Dígame, ¿na qué tal? Dígame, ¿na qué tal? ¿Cuál es la consigna de hoy, chicos? Sí, perfectamente. La consigna es 0986710177. Me envías un audio contándome. Acá solamente respuestas incorrectas, chicos. Vuelvo a repetir, solo respuestas incorrectas. Envíame un mensaje contándome lo mucho que odias Korn. Te tiro un ejemplo. Bueno, y mira, yo quiero ganarme entrada porque quiero irme a llorar al concierto de Korn. Quiero estar triste ahí. Por culpa de Jonathan Davis, luego mi viejo me castigaba, me cintareaba. Él escuchaba a Korn y me torturaba con Korn. No sé, digan lo que sea, chicos. A ver qué dice la gente. Dice acá, hola Cole, perdón por no escribirte estos días. Dice, pesado por aquí el laburo. Che, ¿podés perdonarme? Regalame la entrada para el cine. No iré. No iremos a lo de Korn por problemas de salud. Vos ganaste las entradas de Korn. Por lo de mi mamá, recién para regalarme entradas. Ah, para el cine querés. Y me vas a llevar unos bocaditos, Ali. Ali. ¿Sabes qué? Ganaste las entradas para ir al cine. Con combo. Ahora le vamos a regalar un par. ¿Sí o no? Acá la gente quiere entrar a Bacón. No regalamos nada toda la semana. No regalar. Para ir. Pero esta es la única que voy a regalar. Con combo incluido. Ahora nos vamos todos para Korn. Solamente para Korn en la onda, ¿qué? No te escucho nada. Qué jodido que son los productores acá atrás, ¿eh? Ali, tenés que traer mucha comida cuando vengas. Realmente yo nomás quiero acá que se jodan todo el resto. Por pecheador. Santi quiere también, dice. Ay, Cruella también, dice. Y Chester también quiere. Chester dice que se conforma con un combo. ¡Ah! Con un combo dice que ya se Te digo nomás, vos traes lo que vos quieras, querida. Traes lo que vos quieras. Hola, te escucho.
2: Qué puta, gordo. Yo si es debajo del escenario lo mismo me voy. Dame ya nomás ese par de entradas. Una por lo menos tengo que llevarle a mi hijo, será. No me importa si me voy ahí en el cielo raso, debajo de la escalera, donde sea. Gordo, yo me quiero ir a lo de Korn. Yo me quiero ir a lo de Korn.
1: ¿A lo de Korn, papá?
2: Ahora ya me voy, gordo. Ahora y te ya me voy. Encima estoy ahí a 5 minutos de la radio, será. Estoy en el barrio San Vicente, ahí al toque. Ya nomás me voy a buscar.
1: ¿Estás participando, papá? Yo no puedo. Ya, ya. Y para más, la consigna, no. Escúchamela. A mí no me importa que me pidan y me pidan y me pechen y por favor, yo quiero ganar. No me importa. A mí no me importa eso. ¿Sabes por qué no me importa? Porque voy a ser justo con todos. Si todos participan, ¿por qué es lo que yo voy a hacerle una exclusividad a alguien? Acá vamos a ser justos, chicos. La consigna es, decime lo mucho que le odias a Korn. Solo respuestas incorrectas, dije. Decime lo mucho que le odias a Korn y por qué querés las entradas. ¿Por qué lo odias a Korn y por qué querés las entradas? Y ya está, es muy fácil. Dice, ¿puedo participar por nombre de mi pareja? Así mando mi audio. Podés también participar. Dejá nomás ahí quién va a buscar. O sea, dejá el dato de quién va a buscar en caso de que vos ganes y lo puedas buscar vos. Y ya está. Buenas, odio a Korn porque hace una semana que estoy sin voz de tanto gritar. Are you ready? Dice acá. Aparte de eso, la patrona me mandó a dormir al sofá. Por ahí va la cosa. Hola, te escucho.
3: ¿Qué hacen los muchachos? ¿Cómo andamos?
1: ¿Cómo andamos?
3: Este grupete que viene de Hypocorn, vamos. Si yo estoy ahí, te juro que no pienso luego ni tirarle ni cerveza ni latita, por eso es para tomar, boludo. Qué puta, yo estoy ahí, le tiro un boxer que hace 15 días no está ahí hecho puta, no se la da nada. Ese le voy a tirar, boludo. Ese que sufra, boludo. Que sufra.
1: Ahí está. Ahí está. Apelo a la creatividad de los oyentes de Rock and Roll. Sí. Si vos estás escuchando recién 09-867-1077. Si querés esta entrada para Korn, me tenés que decir lo mucho que odias a Korn. Solamente respuestas incorrectas. Hola, te escucho.
4: Gordo, primera vez que te escribo. Quiero hablarle a este... Como... Jonathan David Nunga del Pochoclo, el Korn. Ahora yo voy a verle hoy, Leander, para verle a los perros ahí pegarse, chupar birra.
1: La pata está mirando hacia arriba, el techo medio colgado.
4: La tira la palabra. Cansado y a ver, ese... Hace tal... Tal banda que todos están hablando ahora.
1: Hola, te escucho.
5: Hola, gordo.
1: Hola.
5: ¿Cómo está mi gordi bello?
1: A la pucha.
5: Quiero ganarme la entrada por Fizz de Korn. Okay. Porque le odio a Korn. Odio el grupo. Que se vaya la remil.
1: No
5: puedo escuchar nada de lo que sea metal. Porque nadie gusta, porque no me gusta nada de lo que sea el rock metal.
1: Bien.
5: Nada.
1: Por ahí va.
5: Espero ganarme. Gracias.
1: Ya está. Dímelo. Está participando. ¿Puedes retirar por mí a alguien? Porque salgo de mi trabajo después de la 18. Sí. Si es que vos voy a tener que decir anticipadamente acá quién se va a ir a buscar. ¿Quién va a venir a buscar? A ver, escucha primero. Escucha primero. Vale, escucho.
6: Ay, gordo, qué sector es la entrada, güey. Yo no tengo plata para comprar la entrada, pero tampoco me creo ir ahí entre el grupo de la gente a que me paten en el pozo. Pobre, ya, vos me regalás la entrada y cualquier para vender gaseosa voy a estar adentro.
1: ¿Y después?
7: Gordo, yo te iba a cantar un tema de Juan Gabriel, si quieres, ahora mismo, ya que estamos día de la madre, y es lo que las madres normalmente
1: escuchan. No, espera, escuchame un ratito. Yo voy a volver a repetir la consigna. Tenés tiempo. A todos los que se equivocaron, tienen tiempo de volver. Quiero que enviarme un audio contándome por qué odian Korn, solo respuestas incorrectas. Un poco de creatividad nomás estoy pidiendo. Habiendo dicho eso, digo... Hola, flaco. No me gusta Korn porque son el reggaetón del new metal. Además, abren portales hacia otro mundo. Yo haría una manifestación para prohibir su concierto. ¡Esa es! Buenas tardes. Me gustaría entrar en las entradas porque todo mi sueldo se fue en el regalo del Día de la Madre. Muy bien. Por ahí va, chicos. Cuesta pio tanto inventar una historia. Hola, te escucho.
8: Hola, yo te voy a decir una cosa, boludo. Yo no le puedo ver a ese Jonathan, ni a Brian, ni a Reginald, boludo. No lo aguanto, boludo. ¿Sabes qué, boludo? Yo me quedé con si para, no sé, boludo, para tirarle una manzana, un tomate, viejo. Yo la entrada no la aguanto, pero para nada, man. Para nada, man, ¿eh?
1: Por ahí va, por ahí va.
8: ¿Qué cosas se creen que...? Nirvana, boludo, el tema. Nirvana, gracias a Nirvana, yo no lo soy, boludo. Gracias a Kulko, mi hijo. Qué loco la de todo. Lo odio, carajo. Lo odio. Lo odio.
1: Por ahí va, Víctor Rolón. Por ahí va, Víctor Rolón. Ese es el mejor de todo hasta ahora, Víctor Rolón. Hola, te escucho.
9: Gordo, escúchame.
1: Sí.
9: No quiero las entradas. No, no, no me insistas. No, no quiero. No, te estoy diciendo, no quiero, no quiero. Si me querés tanto regalar, bueno, dame y mi día arreo, darle al primer cachaquero que le encuentro por la calle para que se vaya a escucharle a ese tan Jonathan Maembo. Encima que desafina en la mayor, tu rata parece de marica. No quiero la entrada.
1: Por ahí va, por ahí va, 0986710177. Solamente respuestas incorrectas. ¿Por qué odias Korn? Por ahí va la mano. Es posible, ¿por qué se dio la vuelta a esto? No, pero no. ¿Qué pasó acá? Ahí está. No sé cómo hice. No sé cómo hice, pero lo logré. Perdón, perdón, ¿qué sector es la entrada? Ahora me di cuenta que puse mal mi número 3, debe ser. ¿Cómo que qué sector es la entrada? ¡Participá! Hola, te escucho.
10: Los más grandes del New Metal no son Slim, no es Scorpio.
1: Ahí es.
10: La puta. ¿Cómo que tu cantante va a usar pollera para empezar luego? ¡Qué puta sea! Hija de puta, tengo todo pinido, bro. La acabo de ver arrasillas comiendo una playa de Villamorra, será.
1: ¿Cómo me estás diciendo, en serio?
10: No me puedo hacer cargo de estar almorzando más y mal educado ya, pero por lo menos le vivo.
1: Man, ¿qué importa que está almorzando? Ahí me están llamando. Vamos a ver quién me llama. Vamos a atenderle en vivo. Vamos a atenderle en vivo. A ver quién llama. A ver quién llama. A ver quién llama. A ver quién llama. ¿Quién llamó? No, que llame otra vez. Llama otra vez. A ver, yo le voy a llamar. Yo le voy a llamar justo ahora. Acá está, este es. Justo ahora yo te llamo. ¿Qué hace, papá?
11: Acá está bien, no sé si está bien el número, si no está bien. Como no están reproduciendo mi audio nomás.
1: Ah, vos sos eso, ansioso que quieren ya lo que
11: está
1: se...
11: Está ansioso, viejo. Viste que demasiado no aguanto esta banda.
1: Una cagada, ¿eh? Vos querés que yo te regale como para que vos agarres y rompas en mi cara la entrada, ¿verdad?
11: Sí, ahora el tema me dice que
1: bueno, y envíame el audio, papá, que está participando. Dale, dale, dale, papá.
11: Dale, dale, gracias, suerte.
1: Ya está, papá, gracias. Bueno, muy bien, querían corroborar el tema acá o querían saber si de repente yo estaba haciendo esto en vivo, estaba grabando. Pero era grabado. No, esto es en vivo, papá. ¿Qué te pasa? Hola, te escucho.
12: Hola, mi gordi. Hola,
1: papá.
12: Mi gordito querido. Me quiero ya, ¿verdad? ¿Cómo? Porque le odio a esta banda porque no tocan maldito solo de guitarra en ninguno de sus temas. Ese asqueroso de Monkey, asqueroso de Head, no puedo, no son capaces de tocar un solo de guitarra. Quiero ir a mandarle a la puta a esos dos carajos. Aguante, Lemmy, aguante, Motorhead.
1: Ese fue el final, papá. Prefiero escucharle a Alder Alcide que escuchar. Solo quiero ir a ver la Cor para decirle que la Navidad va a llegar de Alder Alcide. Es mejor que sus músicas. Ese me gusta. Hasta las 15 nos escuchamos, papá.
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1: 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Vos te estás aprendiendo recién, te cuento. Tengo dos pares de entradas que voy a sortear hoy. Tengo dos pares de entradas para que te vayas a ver la Korn. Hoy, en el Jockey. ¿Cuál es la consigna? Fácil. Envíame un audio al 098671177 contándome lo mucho que le odias a Korn. Solamente respuestas incorrectas, chicos. Hola, te escucho.
2: No, les voy a llevar a todos. Escucha cómo estoy, por eso nos vamos a ir los dos. Estamos así, adinito. Gracias.
1: Ah, ok. Ya está. Ale, que gano. Hola, te escucho.
3: ¿Qué tal, Colmán? ¿Cómo andamos?
1: Bien, Colmán, papá.
3: Te cuento por qué yo le odio a Korn. Le odio, loco. Porque hace 13 años acá, el día que ellos vinieron, era el mismo día, el 15 años de mi hija. Yo bailando el vals, recordándome que ellos estaban tocando y comenzando a llorar, odiándoles desde ese día. Desde ese día le odié. Pero como justo el 15 años de mi hija van a venir. Por eso me quiero ganar las entradas, Colmán.
1: Estuvo muy bueno, hola, te escucho.
4: ¿Qué tal, gordo? ¿Cómo andamos?
1: Bien, papá.
4: ¿Qué cosa? Ah, no. Macho, mal escriben su nombre. ¿Cómo vio con K? Con C se escribe con y ellos pusieron con K. Es a vida, gato mío. Es a vida, aguante Puma. Por eso mismo quiero ganarme la entrada para ir con mi remera de Puma. Y déjala ahí.
1: ¡Vamos todavía! Hola, te escucho.
5: ¿Qué haces, gordo? ¿Cómo andamos?
1: Bien, papá.
5: No sabes por qué odio con él, porque es para gente de Cheto Puiné, eso, Putty Thrasher de los 90. Una banda que pucha desastre con el de Korn.
1: Me gusta.
5: Ni Indio Moro que ya no escucha.
1: Hola, te escucho.
6: Moro, qué puta será. No tenés peor otra cosa que sortear que esa entrada para esa puerquesa de Korn. Yo. Pasaban algo de Alder al Cielo, de Maritilinga. De córrele callada. Pasan algo que valga la pena, no esa puerquesa.
1: Hola, te escucho.
7: Yo le odio a Korn. Cuando era pendejo, la radio fuertísimo, la puteada de la vecina, mi mamá retándome. ¿Por qué es lo que querés ser satánico?
1: Me gusta eso. ¿Qué dice? Te diría que participo, pero una amiga ya me regaló. Ah, bien. Pero está bien ahí. Gracias por la buena onda. Igual, por estar acá prendido a Rock and Roll. Hola, te escucho.
8: Y gordo.
1: Decime.
8: Leander le odio a ese tipo porque, por lo que hablamos ayer, le encontré con Lapa. Pues puta, boludo. Voy a llegar a decir, dando la entrada, voy a llegar al concierto y le voy a tirar mi zapatón de laburo a ese punto de hierro en medio de su ciudad.
1: 098671177, solamente respuestas incorrectas. Tengo dos pares de entradas para Korn. Decime lo mucho que le odias a Korn y estás participando. Hola, te escucho.
9: Hola, mi gordo, ¿cómo estás, gordi?
1: Este ya fue. Ah, no, sigue todavía. Ok, hay otro más.
9: Gordi, yo quiero ganar entrada por si es para ir a ver la Korn a este grupo que no le soporto, no puedo escucharle. Le detesto con toda mi alma.
1: Me gusta que la gente esté
9: por
1: participando.
9: Por favor, te lo pido.
1: Estás participando, pero claro que sí. Hola, te escucho.
10: Odio tanto a Korn que voy a irme en el concierto, sentarme a llorar, voy a deprimirme y voy a entrar en depresión. Después voy a tener que irme al psicólogo para superar mi depresión. Y quiero esa dontra para poder limpiarme el reverendo Q.
1: Me gusta, por ahí van las manos, chicos. Me gusta la creatividad de la gente. Hola, te escucho.
11: Yo odio Korn porque me dijeron que le parece a este Bad Bunny, no sé qué. Y quiero ir a escuchar para ver qué onda.
1: Me gusta esta gente. Vamos a ver quién es el más original acá. Hola, te escucho.
12: Yo quiero saber nomás si no les da vergüenza, ¿verdad? A esta edad. Ya son lindos todos viejos lo de Korn. Mi papá me compró el primer cassette con el librito de Korn y de Nirvana. Esos dos me había comprado, pero ahora qué vergüenza. Yo tengo 41 años. Ya no estoy más para esas cosas. Igual me quiero ir al concierto, ¿verdad? Para verle los ridículos así de mi edad que están ahí saltando en el pogo y quilombeando. Ya no da más, boludo. Pero igual me quiero ir. Me quiero ir solamente para eso, porque odio ahora con odio.
1: Este está muy bueno. Dice acá, yo quiero la entrada para Marilina. Vamos todavía, ¿viste? Por ahí va también. Por ahí va también. Hola, te escucho.
13: ¿Qué tal, gordo?
1: ¿Cómo
13: estás? Realmente yo me quiero ir porque es la primera vez que vino. Tuve un problema en la escuela, barra colegio ya era. Me aplacé y me rompieron la entrada, viejo. Dale, si quédate con mi vuelta, por favor.
1: La gente no escucha la consigna, parece. Mira, te voy a decir una cosa. Tenés otra vez tiempo de volver a enviar un mensaje porque este no participa. Demasiado fácil es. Me tenés que solamente respuestas incorrectas. Contame lo mucho que le odias a Korn. Yo me quiero ir al concierto, por favor, gordo envíe, por favor. Regálame para la entrada. Dios mío, una cosa nomás que se le pide bien a la gente. Hola, te escucho.
14: Anda cagada, gordo. Vos no tenés que pagar para irnos en ese concierto de mierda. Esa es la banda más careta. Esa es la banda más basura banda que parió del metal. No se le puede ni llamar metal. Un castigo va a ser irnos en ese concierto, gordo. Dejate de joder. Encima de cuando es su vocalista puto también que usa pollera.
1: No, ya piró,
14: gordo.
1: Hola, te escucho.
15: ¿Qué tal, gordo? ¿Cómo andas vos?
1: Bien.
15: Acá en casa odiamos a Korn.
16: ¡Odio a Korn!
15: Pasó de Korn ya. La primera vez que vino, yo no me da gusto. No me da hielo en su concierto. Héctor 479.
1: Así por ahí va la cosa, dice. Quiero, porfa, no pierdo la fe. Quiero ganarme la trapa, romperme la cabeza con todo en ese ruido molestoso de Korn, dice acá Andrea Duarte. Mi mamá siempre odió Korn. Decía que le quebrantaba su espíritu. Y ahora también que soy que y también ahora a mí que soy mamá, dice, me quebranta. Audio era, bueno, y ahora el audio otra vez para reforzar, me gusta ese.
17: ¿Por qué no le da la entrada de Cor feo? Es feo, horrible. Una cara.
1: Te quiero escuchar otra vez.
17: ¿Por qué no le da la entrada de Korn feo? Es feo, horrible. Una cara.
1: ¡Qué buen audio! ¡Qué buen audio! Pónganse las pilas que la vara está alta, chicos, ¿eh? Hola, te escucho.
18: ¡Qué puta, gordo! No le banco a este grupo de mierda, gordo. ¡Qué puta! Quiero ganar la entrada para ir enfrente, yo que enfrente todos los fanáticos de ese grupo Maíz, Korn, Mambo.
1: Sí.
18: Y aprende fuego la entrada, boludo. Pero se dan la puta, boludo. Y a ese Jonathan Davis, Mambo, boludo, que se da la mierda, boludo. Ojalá que su rata se prenda fuego, boludo, en el escenario. Grupo basura.
1: Por ahí va, chicos. 0986710177. Solo respuestas incorrectas. Contame lo mucho que le odias a Korn. Yo te iba a regalar entradas para que te vayas al cine, iba a decir, al concierto. A ver, esto es 12:58, hay tres audios, vamos por ver.
19: Le voy a Korn porque ese Jonathan Davis se cree que para una bala. Le voy a Korn porque ese Jonathan Davis se cree que
1: 30
19: para una bala. Le voy a Korn.
1: Ah, bueno, hasta ahí nomás, ¿eh? Dice, hola, mi número, hola, número de rock and roll, dice. Esto es genial. Este fue genial. Este nunca escuchó en su vida. No tiene idea de nada. Hola, número de rock and roll la tiró. Fanático. bloqueado. Hola, te escucho.
20: Hola, Colmán. Hola, Colmán.
1: ¿Cómo está, papá?
20: Quiero la entrada de Connor para ir a purear ese en el Vallenato Fest. Por favor. Quiero.
1: Me gusta la gente. Está explotando el WhatsApp. 0986710177. Dos pares de entradas que se van hoy. Y tiene que venir a buscar rápido para tener tiempo, ¿eh? Para tener tiempo de llegar ahí como tiene que ser. Rey, sale encima de la música. Están sonando ambos, me están diciendo acá. Hola, te escucho.
21: ¿Qué haces, gordo? ¿Cómo andamos?
1: Bien, papá.
21: ¿Sabes por qué odio a Korn?
1: ¿Por qué?
21: Porque después de 13 años no voy a poder verlo. Y esta es mi gran oportunidad para verlo sí o sí. Por eso le odio a Korn.
1: No, acá no. No son notas.
21: ¿Sabes qué, gordo? A ver, le odio tanto a Korn. Sí. Que en su cara le voy a decir que Balbani le hace 6-0.
1: ¡Ese!
21: Y a todos ustedes.
1: ¡Ese!
21: Banda de Korn fraude que son.
1: ¡Ese! Por ahí viene Gor, como vio Coldplay. Ja, ja, ja. Te va a querer pegar. O sea, ya la dice acá. Hola, te escucho.
22: Hola, gordito. ¿Qué tal? ¿Cómo estás?
1: Bien.
22: ¿Sabes que yo no me quiero ir en ese concierto? Porque dicen que es un concierto satánico donde abren portales. Y bueno, como yo no tomo tampoco alcohol, no me quiero ir, no me gusta luego esa banda.
1: Me gusta, por ahí viene el tema. Hola, te escucho.
23: Hola, gordo.
1: ¿Cómo estás?
23: Odio ese grupo Yare que está viniendo, Korn, no sé qué se llama. Parece que se está, no entendés si está teniendo catarro o diarrea al mismo tiempo. No sabe ni tocar la guitarra. Y por ahí sí me puedo ganar la entrada para llevarle a mi hija a torturarle también, porque ella odia más todavía. Por favor.
1: Por ahí viene la mano, chicos. Hola, te escucho.
24: Hola, bro, ¿qué tal? ¿Cómo estás?
1: Bien.
24: Tengo que cambiar mi tono, porque los perros ya mucho me sesión, les escuchan la radio, se escuchan nada misterio porque te seré. Yo le odio a Korn porque antes por los perros hablábamos, digo, ¿qué música poner para coger? Decía,
1: no.
24: Y todo el mundo era de puta Nirvana, Metallica, esto, aquello. Y hoy, yo como Juan Gabriel, Luis Miguel, me trae romántico, le hace todo el teatro, las minas, el loco te va a poner un rock, ¿verdad? Como te acopas. Y nada, entonces como ya fanático de Korn, puse Korn en la onda y, o sea, porque de tanto que me concentré en la música, no se me paró la mía. Cada que escucho Korn en la onda, me acuerdo de eso y le odio a ese grupo de mierda, y puta. Si gano la entrada, me voy a ir a dar concierto y voy a preguntarlo, ¿quién no tiene entrada? Y cuando venga alguien ahí, su cara voy a romper así por pedacito, voy a quemarlo. Yo no me voy a ir. No voy a ser el único que no va a sufrir esa, ¿no? Y esa es mi historia en contra de con como digo, ese otro oyente, ese otro radio escucha pochoclo.
1: Vamos, papá. Vamos, por ahí viene la mano, chicos. Estamos acá también a través de la plataforma morada. Dice, yo no quiero luego la entrada. Ayer nomás le regalé a mi pareja. Ya le encontré en mi casa y ahora me pregunta si me quiero ir. No, gracias, dice acá, 0865. Por ahí viene, solamente respuesta incorrecta, 0986710177. Contame lo mucho que le odias a Korn, así te voy a regalar la entrada. Hola, te escucho.
25: Por vos, o sea, que le odio a Korn, o sea, me cuesta tomarle en serio a un tipo que toca una gaita ahí con su pollera otra vez y que el nombre de su banda se llame Maíz. Me cuesta muchísimo ya. No puede tener un nombre más serio como Limp Bizkit o como
1: Interpol, no era o serio.
25: Slipknot. No sé. Y aparte que no se le entiende cuando hace su. Coldplay tiene mejor repertorio de rap que ella. Ya te digo todo ya.
1: Hola, Laura Aguacate, querida.
26: ¿Sabes qué? A mí no me gusta Korn. ¿Sabes por qué? Porque le copia mucho al grupo paraguayo Defender. Solo le falta es la música que canten la vaca Lola, para que sean igualitos. Entonces, re copiones son. Por eso no me gustaría ir.
1: Ay, ay, ay, ay, ay. Hola, te escucho. Vamos, vamos, que se puede.
27: Hola.
1: Ea. Funciona tu micrófono. Funciona. Hola, te escucho.
28: Realmente yo le odio a Korn. ¿Por qué?
1: ¿Por qué?
28: Le odio tanto que llegó una vez, hubo una vez en el que en aquel tiempo salían las mochilas, sí, esas mochilas con los dibujos de los grupos de rock.
1: Sí.
28: Y no me fui, boludo, a Itaipú para poder, el viaje escolar, para poder comprarme esa mochila de Korn.
1: Ay, ay, ay, ay, ay, ay, ay, ay, ay. Hola, te escucho.
0: ¿Sabes por qué odio Korn, gordo? Porque se va y Lapa se va y mis socios se van a ir, todos los perros, y yo no me voy ahí. Me voy a ir a hacer sector vereda, gordo. Por eso no me gusta Korn. No quiero ver Korn. Mata la Korn. No, bro, definitivamente no quiero tu entrada caca, porque ese grupo satánico, sí, mentí, ahí va a haber un portal, gordo, de satanismo, ¿me entendés? Vos no entendés, gordo, porque vos no te vas a la iglesia. Eso va a ser un portal de satánicos.
1: Hasta las 15 nos escuchamos, chicos.
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1: 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Dos pares detrás se van a hoy. Y atención, porque vamos a pasar los mensajes rápidamente y vamos ya al sorteo. Tienen que venir temprano a buscar sus entradas, chicos. Vamos rápido, dice Chetonet. Tiene que ganar, dicen acá. Después, ¿qué más? Hola.
2: Hola, hola.
1: Hola.
2: Estaba a punto de decir que le odio a Corp por un motivo X, buscando ganar la entrada. Pero al final le odio porque voy a hacer campaña para que le den la entrada a ese señor que no pudo ir a verle por cumplir con su hija que cumplió 15 años. Por eso le odio a Corp. En lugar de pedir para mi entrada, estoy pidiendo que se le regale a otro.
1: La gente puede votar también, si quiere que le demos al que no se fue, porque justamente el año que hace 13 años vino Korn y justo coincidió con los 15 años de su hija, entonces no se pudo ir. Si ustedes me digan regalarle a él, me regalo. Si hay más de 5 mensajes donde diga regalarle a él, yo directamente ya regalo. Hola, te escucho.
3: Hola, oro, fue oro, de antes yo le odio a Concha, no pidas nada. ¿Dónde la cachaca?
1: Hola, te escucho.
4: Hola, gordo, ¿qué tal? Y mira que no es mentira. Grupo que odio es Korn. Para mí la gente que escuchaba Korn siempre fue gente anormal. ¿Qué grupo de porquería, en serio, boludo? No sé, prefiero escuchar Creed, Michael Bad, no sé, cualquier cosa menos Korn, boludo.
1: ¡Vamos todavía, chicos! ¡Hola!
5: Hola, gordo, ¿cómo andamos? Che, yo le odio a Korn porque me dice amigo Korn. ¿Qué es lo que es Korn? Korn es maíz, boludo. Encima, escriben todo mal su nombre, con K otra vez y la R al revés. Déjate la de joder,
1: no,
5: boludo.
1: No, ¿verdad? Tienes razón.
5: No, usa pollera otra vez de pelotudo. No, déjate la de joder, loco. Le odio a Korn por eso, le odio. Y por eso me quedé a su concierto, para tirarle cualquier botella, cualquier cosa y hacer para que odiarle más otra vez.
1: Acá dice la gente en el Twitch, dice, regalarle gordo al de 15 años, dice. Doya. Doya. Santi está por ahí. Producción se fue a dormir. Hola, te escucho.
6: Hola, gordo. No, la aguanta ese grupo con...
1: ¿Vemos quién es de los 15 años?
6: Tiene una remera de... Club que está sobre Marical López. Qué barro, no la aguanto.
1: Vamos todavía, me gusta cómo van las cosas acá.
7: Quiero decir nomás que no me gusta ese grupo de mierda. Encima que usan pollera. O sea, ¿cómo pelos nene van a usar pollera, boludo?
1: Hola, te escucho.
8: ¿Qué hace, gordo? ¿Cómo andamos?
1: Bien.
8: Mira, cubre, o sea, dejamos de pasar estos temas de porquería, o sea, esta música de porquería. Esta música te pone así cuando la criatura no quiere dormir, viejo.
1: Hola, te escucho.
9: Che, gordo, hablando bien, en serio.
1: Sí.
9: Odiosa es la banda Korn, será demasiado sí. ruido, demasiado sí. ruido. Prefiero mucha la vida. Música clásica. Cuando venga Beethoven o que hacer un concierto ahí, te voy a pedir que me regales la entrada.
1: Beethoven, me gusta ese, ¿eh? Beethoven, Mozart y Bach, los tres grandes. Hola.
10: Cubre, mi odio sobre Korn es inmenso, gordo. O sea, las cubre, mi odio. Sus canciones solo hablan de cubre, de lo lindo que es despertarse temprano, comer sano, quererle a los vecinos, no. Paz y amor, guacala.
1: Acá me están diciendo que quieren enviar mensajes de texto nomás porque están en el trabajo y no pueden enviar audio, no hay problema. Con tal de que me diga que lo odias a Korn. Hola, te escucho.
11: Che, Mr. Coman, ¿qué es lo que la banda de mierda que va a tocar hoy? New Metal, supuestamente, no entiendo. Ya no es más New porque son unos viejos. Y tampoco Metal porque no es New Metal eso, boludo. Cualquier cosa, boludo.
1: Hola, te escucho.
0: Hola, hola, gordo, ¿qué tal?
1: ¿Cómo estás?
0: Va, se picante ni tan ni la inglés, mira, yo guaraní, vela, ahí puta la música. Ajá, se y estepa. Allá acá, acá, popo, jangua, huevos, no, no, no, no. Gracias, de hipota y esteo, aunque y catú, ajá, y mía, veina, oye, me da un che.
1: Hola, te escucho.
12: Hola, gordo.
1: Hola.
12: Ah, soy, es un concierto. Yo no me quiero leer. ¿Qué pio de ata su nombre al revés? Ponen, ¿qué pio su K está al revés? Corn.
1: No tiene sentido. Corn,
12: corn, corneta lo que son.
1: Hola, te escucho.
13: Hola, oro.
1: Hola.
13: No sé qué le pasa a esta gente que se quiere ir a ver a este grupo Abatí. Vaya, Corpio. Abatí. Yo me voy a ir solamente para tirarle agua bendita a cada uno que van entrando, así a ver si su espíritu mejora, no sé.
1: Ay, ay, ay, ay, ay. Acá dice, hola, te escucho, a ver qué dice la gente.
14: Gordo, regálame ahora mi entrada para ese grupo de mierda, de porquería, ¿sabes? Porque odio Korn.
1: ¿Por qué?
14: Una vez me fui a un telo con una mina que tenía, no. Estuvimos mucho tiempo juntos, yo la amaba, me quería casar con ella. Y justo nos fuimos al telo, entramos, inclusive estamos grabando ahí en plena acción y empieza a sonar un tema de Korn, ¿será?
1: ¿Qué pasó?
14: Y quedó grabado ahí en el video, mientras nosotros ahí, ya tú sabes, ahí ella de perrito, yo atrás.
1: No, no.
14: Y sonando el tema de Korn. Después ella, esa infeliz me dejó, me cambió por un cachaquero. Yo tengo todavía su video, así que te paso ahí.
1: No.
14: Y no puedo escuchar ahora Korn de mierda porque me recuerda a ella, me recuerda a ese momento. Por eso tenés que regalarme la entrada, gordo. Ahora te paso mi plato de comida, yo voy a comer ahora.
1: Ya está, ya, papá, me gusta. 0986710177. Si te prendes recién al programa y querés saber de qué se trata esto, tengo dos pares de entrada para ver la Korn hoy. Vas a tener que venir a buscar si ganás ya. ¿Cuál es la consigna? Contame lo mucho que odias Korn. Solamente respuestas incorrectas. Hola, te escucho.
15: Hola, gordo, ¿qué tal?
1: Hola.
15: Qué grupo más sobrevalorado. Una mierda es Korn. Prefiero mil veces ya escucharle a Alder Alcide o qué, en vez de irme en ese concierto. Pero literalmente si me voy, va a ser para ir a putearle, Leandre. Una mierda. Y más, porque son unos mongólicos todos.
16: Hola, gordito.
1: Hola, hola.
16: Acá no me quiero ganar la entrada porque yo todos los días le pongo a mi mamá para la tortura de psicología porque ella no puede escuchar con... Dice que son unos satánicos.
1: Quiero participar. Muy bueno el programa. Te amo, gordo. Tira la consigna. Si me van a tirar a hoy, texto que sea por lo menos. Hola, te escucho.
17: Hola, gordo, ¿qué
1: Hola.
17: Tal?
1: Bien.
17: Vos sabés que ese grupo, qué mala espina que me dan. Va, ella picó, ¿cómo se va a llamar? Y encima su en traducción es maíz por oro. Va, es piupía. Ay, ahí la pinta cuera, Dios mío, todo con rasta. Parecen esos hippies que no se bañan luego nunca. Ay, hambre, van a hacer pactos satánicos, ñandeco, y van a abrir portales. ¿Qué pico es eso? Y por último y menos importante, sí. No se vayan luego a ese concierto porque yo me quiero y yo quiero ganar las entradas.
1: Al final dijiste la verdad. No participo, no te digo nomás, está participando, claro que está participando. Hola, te escucho.
18: Ese gordolio, una mierda, con para nada, no me acompañó cuando más le necesité. Cuando tenía 20 años atrás, loco.
1: Cuando más le
18: porquería, de nadie no quiere escuchar.
1: No vino.
18: Seca, muy, muy tranquilito de su música. ¿Qué tal ayer el piropo, gordo? La dedicatoria, ayer que te dice. Un abrazo.
1: No, buenísimo, buenísimo, gracias. Acá pueden ver el no se puede ver el cuadro porque estaba brillando todo. A ver, ¿qué más por ahí, chicos? ¡Hola!
19: Boludo, regálame la entrada, viejo. Yo me quiero ir a verle a esa banda cumbiera que viene. Korn, vamos a creer. No sé si es... Creo que ellos van a ser los teloneros de Marilina. Yo me quiero ir a verla a ellos. O sea, el...
1: Parece que, la gente se olvidó del tipo que... Yo vuelvo a los que se están prendiendo recién al programa. Hubo un oyente que envió un audio diciendo que él hace 13 años cuando vino Korn por primera vez, coincidió con el 15 años de su hija y no se pudo ir y lamenta muchísimo y ahora se quiere ir. Ya hubo 3 personas que votaron por el sí, dale al de 15 años. ¿Ustedes qué dicen? Si llegamos a 5 o 6 por ahí, no sé, hay que ver, ¿eh? Hola, te escucho.
20: Se cuera de los satánicos, todo el mundo, Korn, qué puta carajo. Mi amigo, mi lapa, completo, Korn, desastre. Esta gente se va al infierno directo. Yo quiero nomás la entrada para cambiar por el de Ricardo Arjona. Cambio directo, directo, directo. Compro entrada si le sobra, compro entrada si le sobra.
1: Vamos todavía, hola, te escucho.
21: Qué puta, bro, no le banco a este grupo de mierda, bro. Qué puta, quiero ganar la entrada. Sí. Por ahí enfrente, yo que enfrente todos los fanáticos de, eso, de ese grupo Maíz, Korn, Mambo. Y voy a prender fuego a la entrada, boludo. Porque se hagan la puta, boludo. Y a ese Jonathan Davis, Mambo, boludo, que se hagan la mierda, boludo. Ojalá que su rata se prenda fuego, boludo, en el escenario.
22: Primero que nada, gordo, la culpa tiene el señor, porque él podía haber hecho otro día el 15 años o recortarle presupuesto. ¿Cómo pico va a faltar el concierto de Korn y se vaya el 15 años su hija? ¡Qué falta de respeto! Dale nomás ya la entrada por piedad.
1: Ah, mira, va 4 ya. Me gusta eso. Cuando digo por qué no hace otro día su 15 años, yo así, ay, ay, ay, tantas cosas quería decir. 4 personas que ya le están, que están diciendo que le demos nomás ya a esa persona. Vamos a ver hasta cuántas, vamos a ver cuánta gente vota. Porque acá somos todos solidarios. O por ahí, ni cagando que se joda, yo también me quiero ir, no sé, ¿entendés? Hay que ver. Casi me funda, dice acá. No, no, me gustó muchísimo, me gustó muchísimo. Acá hay otro que dice, dale al de 15, gordo. Vamos 5. Vamos 5, vamos 5. A ver, más audio, dice, dale nomás ya al señor, mi voto se merece el 6. Hola, te escucho.
23: En serio, me gustó la idea de ese, que se le dé la entrada del 15 años. Sí, dale el de 15 al Maya, gordo.
1: ¡Epa! 7. 7 ya, ¿eh? 7 ya, a ver acá.
24: Sí o sí tenés que darle la entrada al señor que 3 años atrás tuvo el 15 de su hija, porque a
1: 8.
24: Mí
1: anda contando que son 8, después yo voy a perder.
24: Estaba embarazada cuando ellos vinieron. Y mi marido no hizo causa común y se fue al concierto. Y le odié. Durante 13 años tuvo prohibido hablar de ese concierto. Cuando volvió al concierto le dije, no quiero escuchar ni una palabra, no quiero que me cuentes nada, no quiero saberle. El secreto mejor guardado de su vida.
1: No te puedo creer
24: fue,
1: esto.
24: Ese concierto. Y fue cuando me regaló la entrada, ay, le dije, bueno, ¿y cómo fue el concierto? Entonces, sí o sí se merece las entradas. Porque sé lo que se siente no haber estado 13 años atrás.
1: ¿Con ese son 8 o son 9? 9 ya. 9 que están diciendo. Texto donde dice, odio Korn, le quiero tirar todo al río. Ok. Hola, te escucho.
25: Sinceramente, a su hija que cumplía 15 le tenía que llevar también al concierto. Pero dale la entrada, gordo, dale la entrada.
1: ¿Cuánto van? 10, ya van 10, chicos. Mirá que la gente, hola.
26: Gordo, ¿qué tal?
1: Bien.
26: Me reporto solamente para decir que...
1: Sí.
26: Quiero ganar la entrada.
1: Sí.
26: Al concierto de este de mierda de hoy, ¿verdad? Porque...
1: ¿A qué?
26: Odia ese grupo. Y como odia tanto, le quiero regalar. Hoy es su cumpleaños. Yo soy más de esta onda...
1: Vamos todavía. ¿Qué dice acá? Dale al de 15, así como me hiciste el aguante el día de del cumple de mi hija, dicen acá. Wow, son 11 ya. 11 ya, somos 11, chicos, son 11. Vamos acá a ver qué dice. Junta 15 votos por los 15 años. ¿Vos también? ¿Cuánto va? 12. Vamos, 12 ya que están diciendo que le den al de 15. Hola, te escucho.
27: Pobre hija, dale nomás ya al del 15, porque lo único que se acuerda del 15 de su hija es que se perdió un concierto.

0: dice. Hola, te escucho.
1: Hola, Gordo Colmán, ¿qué
0: ¿cómo
1: tal?
0: ¿Cómo estaba, papá?
1: Regalarle nomás ya la entrada ese de que perdió el 15.
0: No, ya está.
1: O sea, que a causa del 15.
0: Vamos todavía. ¿Qué más por ahí? Dale, Gordo, acabo de comprar mi entrada, así que paso mi boleta del 15. ¡Vamos todavía! ¿15 ya? ¿15? No, ya está, parece que ya está, ¿eh? Hola, te escucho.
2: Claro que merece, porque vamos a decir todas las excusas. Pudo cambiar el día, pudo recortar presupuesto, pero le dio el gusto a su hijo.
0: Ahí
2: a
0: está,
2: su hija. Se
0: ahí
2: dejó
0: está.
2: Del lado él, seguramente. Y aparte que no sabemos también qué situación estaba, ¿verdad? Capaz que apenas le hizo el 15 a su hija.
0: Ahí va.
2: Y bueno, él dijo, alguna vez, bueno, a este es su alguna vez.
0: Ahí está.
2: El año pasado yo no me fui al rock del puerto por el cumpleaños de mi hija, así que yo sé lo que se siente, yo sé lo que se siente, se merece.
0: ¿Cómo me gusta la gente de rock and roll? O sea, haber esperado 13 años. ¿Qué? Y si no veía, claro, y le va a tener que llevar la hija, le va a tener que llevar un par de entradas para ganar si gana, mirá ya de una. ¿Qué tal, Gordo? Mañana es mi cumpleaños, voy a cumplir 17 años, me llamo Iván. Ok, ¿estás participando? Le va a tener 28 años, tiene su hija. ¿Verdad? ¿Le va a llevar o no? Hola.
3: Gordo, pero acá no andamos con jodenas. Queremos foto del señor con su hija y cédula para demostrar que coincide con la fecha del concierto de Korn de hace 13 años. No queremos que nos jodan a todos. En el próximo programa en Twitch ahí transmití, Gordo. Necesitamos evidencia también. Porque si no, todo el mundo tenemos hija que cumplió 15 años justo hace 13 años.
0: Vos sos un tipo malo, ¿eh? ¡Hola, te escucho!
4: Gordo, si yo gano la entrada, le paso a regalarle al señor que no se fue por el 15 de su hija.
0: Ahí está, no, que ya está. La mayoría gana. Somos con no sé cuántos votos ya, a favor. ¿Qué dice acá? Dale, dale, papá, dale, dale, dice. Ok, bien. ¿Cuánto ya? No sé, 20 ya.
5: Tiempo.
0: Ahí está. Vamos a escuchar todos los audios para después tirar este.
2: Dale nomás al señor, que se vaya a sufrir al concierto. 15 años. Qué puta. Para lo que sirve un 15 años. Encima se perdió el concierto de Paul. Dale. La entrada de consuelo.
0: Ya está. Hola, te escucho.
6: ¿Qué hace, bro? No, qué puta le van a regalar la entrada. Ese que no se puede porque quince de su hija. Que aprenda que la vida es dura, que los sueños no se cumplen. Ya piró.
0: Hola, te escucho.
7: Sí se merece la entrada de nueve al man del 15 años.
0: No, ya está.
8: Gordo, yo quiero a torturarle a mi papá, Ina. Gordo, así le puedo ganar a mi papá de grupo Corba.
0: Hola, te escucho.
9: Hola, tocayo, ¿qué tal?
0: Bien.
9: No, es Cornbio. Sego es maíz. Paraguay es pro mandioca, pro familia. No me quedo el concierto, pero por ser vos y por ser miembro de tu iglesia, sacameu. Voy a bendecir a los satánicos.
0: Vamos rápido, chicos.
10: Gordo, ¿qué tengo que hacer para ganar bien la entrada? Quiero ir.
7: Mae, Corbio, ni mae en inglés. Mae, hijo, también concierto.
11: La Gordo.
0: Hola.
11: Mae, vivo para irnos a ver, a escuchar música cristiana y no ese corn de mierda, viejo.
0: Hola.
12: Gordo, regálame una para mi entrada de corn. Yo no tengo una mala onda con corn porque. Cuando era que vino el King of Chaos, ellos vinieron creo que dos días después nomás de que tocó Slash en el King of Chaos. Y era de colegio, demasiado le quería escuchar a Korn, demasiado le quería escuchar. Y falleció un poco él ahí, ¿verdad? En medio del concierto de Slash tuvo un paro cardíaco.
0: ¿Qué?
12: Y literal se quedó con muchísimas ganas de escucharle y desde ahí yo tengo una mala onda con Korn.
0: ¡Qué bajo la historia!
13: Grupo satánico en Paraguay, no, por favor. Van a salir los portales, viejo, los portales otra vez. Como cuando vino el himno. Esas cosas no se pueden acá en otro país religioso, por favor.
0: Acá dice Gordo, regalarle legalmente al del 15, al que no pudo ir por el 15 años de su hija. Ya está. A ver qué más hay por acá. Hola, te escucho.
5: Yo quiero saber nomás si no les da vergüenza, ¿verdad? A esta edad. Ya son lingos todos viejos, lo de Korn. Mi papá me compró el primer cassette.
0: Ah, este ya escuchamos, este ya escuchamos. Yo tengo 15 por 2 más 10, dicen acá. Todos están participando.
14: Gordo, yo le odio a Korn con todo mi corazón.
0: Sí.
14: Le odio porque justo vino el año en que me recibí. Tuve que gastar hasta el último centavo en la universidad y no pude comprar la entrada. Le odio con todo mi ser. Ojalá no vengan nunca más.
0: Regalarle al señor de la hija, dicen acá. Ya está, o sea, ya. No hay forma. Realmente se merece. Otro voto más. Regalarle de la hija. Otro voto más. ¿Qué más hay por acá?
15: Que se dañan las putas de todo de Korn. Popcorn, popcorn, no sé qué es lo que son, pero sabes que abren portales de mierda. Le voy a un sacerdote y voy a hacer el exorcismo, cara.
0: Hola.
16: ¿Quién va a regalar, gordo, boludo? Esa es su hija la que está llamando, boludo. No caigan en el juego ese, brother. No caigan en el juego. Sorteada legalmente, Vietnam.
0: Mira que 30 personas ya dijeron que se le regale. Yo no. Hola.
17: Yo demasiado me gusta el corte. Me quería ver la de Jonathan Dell, David, y escuchar su core. Tiene muchos temas pesados el core. Su pelo todo sucio, su cabello, o sea.
0: ¡Hola!
18: This song is called Reggae Core. Odio. Odio a core. Por la culpa de Jonathan Davis. Que parece un maricón. Dale. Dale, gordo, dale.
0: Me gusta la gente.
19: Qué puta, son unos imbéciles. Ratas de mierda. Le robaron su estilo a los Bad Brains. Obvio, idiotas.
0: Dice acá, vamos a ser sinceros. Dice. Bueno, dice acá, vamos a ser sinceros. Yo todo bien con el tembo este de Johnny, pero hace tiempo cuando éramos pendejos jugando a la olla vea, sacó un mil y gordito, eso de antes, y me ganó 40 mil de seguido. De ese día lo vi. Ay, ay, ay. Hola, te escucho.
20: Una cosa nomás te iba a decir, Juan David. A mí no me interesa que vos seas vocalista del grupo afamado Maíz.
0: Afamado.
20: No me interesa eso. Yo estoy muy enojado porque le dedicaste una música al gran Kemil Jambay. Esa música.
0: Afamado, está muy.
20: Blank, vos le dedicaste a Kemil Jambay. Eso no se hace, por eso te odio, Juan David. Vocalista.
21: Qué puta, si te digo las cosas por las cuales le odio a Korn, infinito, ¿verdad? Pero, ¿qué vamos a hacer? Un grupo de reggaetón con guitarra. Yo lo único que te voy a decir es que todo el mundo, wow, te dice que le odia a Korn, pero después te pido otra vez entrada. Yo ni entrada no quiero, no sé luego para qué carajo te pido.
22: Lo único que espero, gordo, es que le lleve a su hija. Tiene que irse con su hija, son dos entradas, se tiene que ir con su hija.
0: Sí, eso sí. Si le regalamos a este señor, tiene que mandar su foto en el concierto de Korn con su hija. Vos le tenés que hacer recordar eso. Eso es sí o sí. Sí o sí. Hola, gordo, manoto para los que votan por el de 15 años. Ya está, esto ya es. Hola.
23: ¿A quién vio le interesa ir en este concierto? Ya haré porquería. Regalarle a ese tipo mentiroso. Ni hija no tiene, pero regalarle.
0: Hola.
24: ¿Quién vio ese Gollum que recién habló, gordo?
0: Pasaban por el teléfono con el número del oyente y vamos a hablar un poco con él rápidamente. A ver, ya está llamando. Vamos a llamarla acá en vivo. ¿Cómo está, papá?
25: Bien, bien, bien, chera.
0: Bueno, ¿cómo es lo que fue la onda? Era el cumpleaños de tu hija, que cumplía 15 años, justo hace 13 años cuando vino Korn por primera vez.
25: Sí, sí, viste, en los 15 años se programa mucho antes y vino, cayó él y justo cayó la misma fecha. la misma fecha, el mismo día, yo bailando el vals, le dije a mi hija, mira, contigo estoy bailando el vals y ahora está tocando corte. ¡Odio, Corle!
0: Y decimos una cosa.
25: Sí, te
0: ¿vos estás escuchando el programa o no estás escuchando mal el programa?
25: Sí. No,
0: ya está. Poné espacio porque si no acopla acá. Ya, ahora te creo.
25: Sí, por eso.
0: ¿Vos sabías que la gente votó para que vos seas el ganador?
25: Sí, escuché, estaba escuchando hace rato. Tengo que entrar a retirar. A mí me quedé en el auto, estaba escuchando antes de entrar.
0: Bueno, mira, te voy a decir una cosa. Lo único que la gente pide es que te vayas con tu hija, que ya tiene 28 seguramente. ¿Verdad?
25: Sí.
0: ¿A que ese sí me dio? ¡Epa!
25: Sí,
0: ¿te vas a ir con tu hija al concierto de Korn?
25: Sí, claro.
0: Bueno, entonces, la gente quiere una foto con tu hija en el concierto de Korn.
25: Esta noche mismo le voy a enviar ya a este número.
0: No. Vas a enviar el lunes. Vas a enviar el lunes al mediodía cuando yo justo empiece. Si no, se va a perder porque hay otros programas hasta el lunes, entonces eso se va a borrar.
25: ¿Sabes qué vamos a hacer, Juan?
0: ¿Qué va a hacer?
25: Voy a enviar la foto de 15 años cuando estábamos bailando el vals. ¿Sí? Y después en el concierto.
0: Así mismo. ¿Y sabes qué? Un audio de tu hija cuando vos le comentabas que justo mientras bailaba el baile estaba sonando Korn. Todo eso quiero.
25: Exactamente, le hablamos a hacer enviar el audio y todo.
0: Ya está, papá. Buenísimo, ¿sabes qué? Vení nomás ya a buscar tu par de entrada.
25: Gracias a vos, carajo, y gracias a los que votaron legalmente. Qué buena onda. Esa chica que dijo que lo único que me recuerda es que no me fui al concierto. Tiene toda la razón, porque no me acuerdo nada del 15.
0: Ali, vení a buscar ahí brutales, papá. Vení a buscar ahí brutales.
25: Gracias, hermano. Voy enseguida. Salgo acá, lo que tengo que buscar y ya me voy.
0: Ya está.
25: Llego en 20
0: por ahí. Ya está, papá. Disfrutar el concierto. Vamos, todavía qué grande la gente. ¡Qué golazo! Vamos rápidamente a uno más. Decime, basta. ¿Qué dice acá? Dice, si odio Korn, si le llego a ver, le quiero tirar todo al río. Ya está, ganaste la entrada. Ya está, listo. Ya está, papá. Cumplimos todo espectacularmente. Bueno, chicos, ya no tenemos que ir. Se vienen Amistades Peligrosas. 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Chicos, nos vemos todos en el concierto de Korn. Chicos. Nada de vergüenza después. Nada de eso. Síganme también en mis redes sociales. Juancol.man. Estoy en TikTok y estoy en Instagram. Estoy subiendo contenido porque mi psiquiatra me dijo que tengo que hacer eso. Buen feriado, fin de semana largo. Pasen con su familia, pasen bien como tiene que ser. Disfrutemos de este concierto increíble que va a ser. Ya no tengo más palabras. Chao, nos vemos. Esto es Rock and Roll.
1: Rock and Roll.

0: hija, toman, hija, toman, hija, ya no se pueden ni decir hola. ¿Qué le pasó a mi pelo? Esperen que un poco, chicos. Es posible. Bueno, esto tiene mucho que ver que no dormí bien, no dormí. ¿Qué le pasó a mi pelo? Yo ya estoy como si fuese que acabo de salir del pogo. Bueno, en realidad estuve en el ensayo del pogo. Sí.
1: ¿Ensayo del pogo me gusta?
0: En el ensayo, vengo del ensayo del pogo. Che, yo de verdad, yo vine peinada. ¿Qué pico pasó? Bueno, bienvenidos a el jueves de... No, es jueves.
1: Miércoles de corn. Sí, correctísimo.
0: No, bien. Ahí está, miércoles de corn. Toma, manija.
1: Sí.
0: Y encima, bienvenidos a mi último programa. A nadie en mi último programa, porque hoy es el concierto de Korn.
1: Hoy es el concierto de
0: 13 Korn. Años después se vuelve a hacer historia en este país. Recién escuché rock and roll, qué genial. Quería saber si era cierto lo del 15 de...
1: Sí, era cierto.
0: O sea, de lo de la hija de este señor que le cagó el concierto de Korn.
1: Sí.
0: ¿Por qué pico no suspendió el 15?
1: Porque dice que él ya programó todo con muchos meses de anticipación y justo coincidió después con el concierto.
0: Ahí está del por qué no hay que tener hijos. Puede venir Korn el día del 15 de tu hija y... Pero le hubiese dejado en bola.
1: Y le hubiera dicho, ¿sabes qué, mi hija? Tu fecha va a ser otra. Otro va a ser tu 15.
0: Y buena anécdota. Che, y cuando muestres así la foto de sus 15, che, ¿y tu papá? No, se fue al concierto de Korn ese día.
1: Se le iba a entender.
0: Sí, se le iba a entender. Bueno, antes de arrancar con todo el tema de Korn, muchas gracias a la producción de la radio que me preparó una canastita de despedida. 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Así que ya lo vamos a abrir en vivo.
1: Sí.
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0: Todo lo que te hace bien, encima rico.
1: ¡Sí! Aparte es dulce, necesitamos.
0: Sí, necesitamos, vos que de acá ya te vas a Korn. Miren lo que es.
1: ¡No, Jesucristo!
0: A ver, acá tenemos tarta de frutos rojos.
1: Hermoso.
0: O torta de frutos rojos.
1: Hermoso.
0: Muy bien, hay una pasta frola keto.
1: Hermoso.
0: Esta es cookies con chips de chocolate. Este ya me dejo yo. Después voy a ver qué te invito. Tenemos una tarta de queso keto. Muy bien para mi almuerzo
1: hermoso,
0: de mañana.
1: Hermoso.
0: Me toca así mi valija. Empanadas keto, hija. 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Okay. 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Ay, qué rico. 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
1: Ese que está ahí abajo.
0: Cheesecake keto. Alfajorcitos.
1: Oh.
0: Este es relleno de Dubai.
1: Oh.
0: Después tenemos...

0: lleno, alfa choco maní.
1: ¡Dios mío!
0: Alfa maní choco, que es otra. No, este es. Sí, maní coco. Maní coco. Leí mal, leí mal. Y este es frutos rojos. Y acá otro cookies con brownies. Este está completísimo, chicos. Qué buen regalo del día de la madre.
1: Bueno, qué impresionante.
0: 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Se queda acá luego. Muy bien. Sí. Ahora sí, corn.
1: Corn.
0: Che, vi que los fanáticos ayer estuvieron haciendo vigilia afuera del hotel y consiguieron sus fotos.
1: Increíble.
0: Con algunos integrantes, obviamente, no con Jonathan Davis.
1: Claro, claro.
0: Porque no vale luego sacarse foto con Jonathan Davis.
1: Pero vos sabés que es increíble cómo se portaron los chicos de Korn, ¿eh?
0: Pero si, ellos son siempre accesibles. Yo me acuerdo que era la última vez que también se habían sacado fotos, ¿o no?
1: Sí, también. No sé, sí, ellos son buena onda, pero te quiero contar algo en particular. Creo que un amigo mío le pasó su brazo para que le firme así, Monkey.
0: ¿Y se fue a tatuar?
1: Se fue y se tatuó.
0: Ahí está.
1: Se fue y se tatuó la firma que le hizo.
0: Muy más vale.
1: No sé si fue Monkey, bueno, uno de los guitarristas.
0: Monkey es el que estuvo a full con todos. Yo vi muchas fotos de Monkey, buena onda, sacándose fotos. Estaba Brian, un amigo también, que es el que siempre está tirando ahí a full cuando vienen shows, conciertos, etcétera, etcétera. Creo que esperó como 5 horas él. Estoy tratando de hacer otra vez el moño, amor, si me sale. Y me pasó algo que no quería que me pase.
1: ¿Qué pasó?
0: Me spoileé yo sola el playlist.
1: Ah, sí.
0: Me spoileé sola, chicos, porque toda la semana le dije al Gordo Colman, no me digas, no quiero saber el playlist. Él también, que ya se vio todo el show, porque bueno, ellos vienen de gira en gira, de ciudad en ciudad, país en país. Él ya sabe todo el playlist que hice. Hoy llego al gimnasio y me apodero de la tablet para poner la música. Entonces, así dije, llámame todo Korn, todo Korn. Y agarro el playlist que decía Korn Tour 2026. Y le pongo play. Arranca con Blind, que ya sabemos todos que arranca esta noche con Blind, porque obviamente el tour se llama Are You Ready.
1: Claro.
0: Termina Blind, y si sé yo, van a saber ustedes también. Igual hasta el segundo tema sé. ¿Cuál es el segundo tema que vamos a escuchar esta noche? Twist.
1: Ya, para que todos sepan.
0: Cuando suena Twist, yo estaba con mi barra, ¿verdad?, en el gimnasio, y dije, ah, no. Este es el setlist de esta noche. Tiro mi barra. Me voy, pero ni en ninguna competencia de CrossFit corrí tanto como... Sí. Este es el tema uno. Como corrí para agarrar esa tablet, apagar y cambiar el playlist y poner una mezcla entre Limp Bizkit, Marilyn Manson, Korn, etcétera, etcétera. Porque dije, no. No me voy a spoilear porque quiero que todo sea sorpresa. Así es que... Si sé yo, ustedes también saben. Arranca con Blind, con este tema. Sigue con Twist. Y después, sorpresa. Sorpresa.
1: Quiero saber.
0: Pero si ahí ya me quedé más manija de lo que ya estoy, porque dormí muy poco. ¿Sabes a qué hora me desperté?
1: ¿A qué hora?
0: A las 4.
1: ¿Por qué tan temprano?
0: Y porque estaba esperando que ya sea hoy. Después, duermo otra vez, me despierto a las 5. Y así sucesivamente, a las 6, a las 7, a las 7 ya me levanté.
1: Es que es demasiada ansiedad.
0: No, imposible.
1: Demasiada ansiedad.
0: Imposible. Ni con todos los medicamentos que me pueda tomar para dormir. Ya no. Impresionante. Impresionante.
1: ¿Dormir fue tan complicado como estar ese moño ahora?
0: No, ahora voy a hacer.
1: Ahí
0: está. Esa. Bueno, el programa ya, que uno ya está tosiendo, no sé cómo vas a cantar hoy, cómo vas a gritar. No, el programa ayer fue muy emocionante.
1: Sí,
0: tu homenaje acá se quedó, obviamente, se quedó el reconocimiento.
1: Muchas
0: del
1: gracias,
0: Gordo chicos. Colman.
1: Muchas
0: a ver,
1: gracias.
0: Voy
1: chicos.
0: A poner acá mi regalo. Para que esto esté más acá. Hasta donde entre. Ahí. Pensé que ibas a llevar tu reconocimiento, pero preferís que quede acá.
1: Que quede acá como memoria de algo.
0: Muy bien. Y ya está en las redes G5 Pro.
1: Sí.
0: Ya están toda la información que se necesita para un show como el de Korn y para todos los shows en realidad, que básicamente la información de seguridad son casi las mismas de siempre. Y también los ingresos son muy importantes. Sí. 17 horas abren los portones, ¿verdad?
1: Acá yo tengo toda la info con respecto a los horarios.
0: Vamos con la info de los horarios.
1: Apertura de puertas, de portones, 17:30.
0: 17:30.
1: 18:15, abre, rompe el hielo, Yandeisha.
0: Yandeisha, me va a perder.
1: 7 Hours After Violet, del bajista de System of a Down, toca 19:15.
0: Me voy a perder.
1: La banda que yo es particularmente, aparte de Korn, necesito verle, Spirit Box, 20:30 horas.
0: Vamos, carajo, que llego.
1: Yo te voy a decir una cosa.
0: Llego.
1: Vas a convertirte, cuando le veas a Courtney, a la vocalista, gritando y cantando, no vas a poder creer.
0: Llego, Spirit llego, Box, llego.
1: Una, mira cómo. Ay, ay.
0: Llego, porque yo salgo a las 20 del canal, es más. Ni sé si voy a despedir mi programa Caos, pero a las 20 me espera el micro afuera y ya yo poneré que cuarto llego.
1: Buenísimo. Buenísimo, llegás para Spirit Box, un show brutal, headliners en todos los festivales que hay últimamente, Spirit Box brutal. Después va a haber una pausa, obviamente porque van a tener que chequear todo, 22 horas, sube Korn.
0: A la gran pista. Ah, esa pausa es para ir al baño.
1: Sí.
0: Comer algo, un colchoncito, chicos.
1: Sí.
0: Hidratarse con buena cerveza, creo que va a haber tragos también.
1: También.
0: Porque una vez que arranca Korn, que no nos pasen a ese de romper bolsa y me hago pipí. No, y ya, después
1: agua,
0: justo
1: que...
0: suena, ponele que suena Follow the Leader y vos.
1: Ya me meo encima.
0: Yo me hice pipí encima en Metallica.
1: Y bueno, ya.
0: En
1: está.
0: Fuel.
1: Y me bueno, hice, ¿y qué pasa?
0: Me hice encima. Pero total, que lo que. Este es el segundo tema.

0: hace con gallitos?
1: Sí. Cuando toma aire. Hace.
0: Ponen otra vez y hagamos silencio y escuchemos esta.

0: decís que tenemos tiempo. Son las 15:27, salimos a las 6 de acá. ¿Tenemos tiempo de aprendernos de memoria onomatopéyicamente, obviamente, lo que dice el comienzo de Twist?
1: ¿Vos sabés que hay gente que sabe?
0: No.
1: Pero no justamente es lo que le salió ahí. No hay como, como
0: no creo.
1: Un patrón puede memorizar.
0: Porque las letras existen. O sea, rata repetís mucho. Espera, vamos a buscar. Vamos a buscar. Yo creo que sí. A ver. Twist lyrics. Para el que no sabe esta parte, voy a tirar. Vos vas a estar haciendo notas.
1: Sí.
0: Voy a tirar una puntita de una de las notas que va a estar haciendo hoy el ex Gordo Coleman para todos los fanáticos de Korn. Así que yo sé que la gente, todo el mundo ya está escuchando Radio 7, obviamente, con respecto a la previa de Korn.
1: Sí.
0: Este tema, Jonathan Davis, ¿cómo hace el día que va al estudio de grabación? Entró enculado, estaba enojado. Venía de una pelea con la mamá de su hijo. Va directo al estudio de grabación, al Mayra, nunca me acuerdo.
1: Al control room.
0: Ahí. Y dice, abrí el micrófono. Dale play.
1: Pero la cabina.
0: Dale rec. Pero Jonathan, what's going on, man? You put rec, man. It's my time because I wanna rock this. Así dijo. Ok, le dijeron todo. ¿Quién le va a decir que no al jefe?
1: Obviamente.
0: Y ahí salen estas palabras de pura rabia, enojo, un poco de terapia, y quedó. O sea que eso fue lo que él tenía en su cabeza de rabia, enojo, después de haberse peleado con la mamá de su hijo. Esto. Y solamente un genio puede hacer. Vos, pelotudo, que te vas y le pegas a tu esposa. Aprende un poco de Jonathan Davis. Cuando tengas rabia, anda, busca un estudio de grabación, pedile a alguien, apretá rec y que te salga algo así. Ponele. Y después, ¿te calmas? Con razón que no me estaba saliendo porque tweet puse acá. Twist. Dios mío, todo mal lo escribí. Chicos, no puedo. Y estoy muy, muy, muy, muy, muy... A ver si nos puede llegar a salir. Ah, no. No me sale la letra acá. The opening track of Korn's sophomore effort, Life is Peachy, is a short album intro involving nonsensical skating alternated with the word twist. When rock and roll experience asked Jonathan Davis. Mira, acá está justamente lo que dice. Cuando le preguntaron a Jonathan Davis. Me perdí. Arriba lo era. What? No funciona esta página, me voy de acá.
1: Dejo Pero es difícil que haga, porque eso fue una onomatopeya nomás que el tipo tiró ahí de la
0: No
1: rabia.
0: Fue una onomatopeya. Fueron palabras de rabia y fue su momento de descargue. Es you not rat not do don't dot and dot per rot dot and not dot per. Ahora sí rápido. You rat the not the rat the not the rat.
1: ¿Eh? No es posible.
0: Después dice and dot chi cut and dot ra. Dot dot key o magri a dot dot airs pataco. Dot rat dot magri a dot airs pataco. Y después dice some play to we. Ah, no, acá ya empieza a cantar. A la gran. Chicos, son dos versos.
1: Ya está, termina.
0: ¿Cuánto?
1: Lo que pasa es que este tema fue creado solamente para pegar.
0: Sí, pero vamos a pegar también.
1: Claro.
0: Pero imagínate pegar. Y que el que le esté pegando se quede tieso, diga, pegame más y decí, cantame eso. Ay, loco se va a quedar. 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Está Torito ya en los controles, muy, muy, muy manija por Korn, también Pau Spínola. Y está nuestro WhatsApp 0986711177 también en
1: Radio-7 en Twitch.
0: En Twitch, en Twist, iba a decir. Estamos en Twist. No, imposible. You never tatan, don't go to rubbera, don't rub the rat, don't rat the rat, don't grab the tantas, rock at the pop. ¿Cómo? No, este chico es muy.
1: Estaba muy enojado
0: y aparte, yo, ¿quién soy yo? Una simple nada, nadie, como para querer igualar el talento de Jonathan Davis a nadie. ¿Quién soy yo?
1: ¿Y pero por qué? Podría
0: aprender.
1: No, yo no puedo.
0: Te hicimos un homenaje ayer.
1: Súper
0: un programa de 3 horas con audio homenajeándote. Acá está tu homenaje. En vida, hermano, en vida.
1: Gracias, gracias, en serio.
0: Por lo menos tenés que intentar.
1: No, imposible.
0: Acá
1: no,
0: tenés para.
1: No puedo.
0: You not wrong.
1: Es difícil.
0: Primero te salió.
1: Es difícil. No.
0: Bueno, esto tiene que hacer hoy en el concierto.
1: Va a estar muy loco. Hacé ahora.
0: Dale.
1: Hacé twist ahora, el comienzo.
0: Sí.
1: El comienzo de twist.
0: Dale. Esos van a ser los challenges que van a estar haciendo las personas que estén desde temprano. Y si ganaste, subís al escenario con Jonathan Davis.
1: Con Jonathan Davis vas a tener un meet and greet y también 5-0 kilómetros.
0: Sí.
1: Un pasaje de avión a un mundial también.
0: A un mundial. En el ala.
1: En el ala.
0: En el ala
1: izquierda o derecha, vos elegís.
0: Vos elegís. Muy bien. Es momento de arrancar entonces con Amistades Peligrosas porque estamos demasiado manija. No, queremos comer también nuestra comida. Nuestra comida sana. Y así arrancamos en vivo hasta las 18 horas. Hoy, día de Korn.
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0: Thank you, DJ.
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2: Muy bien, continuamos aquí en Radio 7. Todo manija. Creo que no hay persona que hoy no esté emocionada por el concierto de Korn, o que al menos no esté enterada del concierto de Korn. Te puede gustar o no gustar, pero ay, Dios mío, lo que va a ser el tráfico después. Ya es claro. Eso quería saber. Hay gente ya formando fila seguramente. Sí. Sí, Eusebio Ayala, me informan que ya es bastante caótico el tráfico. Bueno, se entiende, traten de evitar la zona de Eusebio Ayala. Obviamente, una vez que ya esté cerca de abrirse los portones horario 17:30, va a ser peor. Hay que ir temprano, chicos, tratar de ir temprano. Yo sé que es un día laboral, pero es Korn. Hay gente que pidió permiso, hay gente que ya está de ingeniero, que se recibió esta semana porque va a ser un puentazo. Mañana es feriado, pasado mañana también, feriado 14 y 15 de mayo por la independencia de nuestro país y también por el Día de la Madre. Pero estoy con una cuestión, no es una duda, una cuestión, porque a la mañana bastante fresco, ahora está el clima agradable. ¿Qué pasa? Esta noche marca mínimas entre 10 a 13 grados, que si bien vamos a estar aglomerados, ¿verdad?, entre mucha gente, el concierto de Korn no vas a estar parado, no vas a estar sentado, vamos a estar saltando en un momento, obviamente se entra en calor, cuando hay mucha gente se siente el calor de la gente, pero vos vas a entrar al Jockey con un fresco y obviamente no te vas a ir ya con ropa pogo. Ese era mi conflicto de hoy. ¿Qué te pones para ir al Jockey? Porque el Jockey es abierto. Por más que no marque tanto viento, siempre hay como un ventarrón. Entonces puedes decir, pero yo no quiero perder mi ropa, mi campera. Siempre es mejor llevar un rompeviento, obviamente, que porque ya es abrigado y ya estás. No es un día para estar fachero, ni fachera, eso desde ya. Igual a los fanáticos de Korn no les calienta tampoco estar fachero ni nada. A las chicas les digo, por sobre todo, yo ya tengo puestas mis botas para hoy. La famosa con la C, ¿verdad? A ver si se ve. Esta. Que son las famosas botas no, es de albañil, ¿cómo se dice? Y de obra, de ingeniero, de... Y sí, las famosas botas de obra, que son, primero que son comodísimas, a prueba de todo, si hay barro, si lo que sea, este no se moja, impermeable. Ya me puse mi bota, la ropa después, porque bueno, yo tengo todavía mucho trabajo y salgo a las 8 de la noche, que ahí ya me tomo mi micro y directo ya al Jockey. Pero digo, ¿cómo te vas vestido? ¿Entendés? Yo hoy estaba, imagínense, no hice todavía mi valija para el programa de televisión para Gran Hermano, que es el lunes, pero sí revolví el placar viendo qué me pongo y encontré, y esto le doy un tip a las chicas, porque los chicos de repente dicen, me pongo una campera, ya está, pero igual va a tener un poco de frío, nadie se quiere engripar al día siguiente, hay que seguir trabajando todo eso. Las famosas, viste, esas medias de nylon, pero que son, que adentro son muy abrigaditas, medio de lana. En un momento estaba muy de moda, encontré que eso yo tenía. Entonces, me voy con esa, que con eso ya estás totalmente abrigada. Igual creo que voy a sufrir de calor. Eso me voy a poner. Después un short, porque si no parece que estoy desnuda. Mi remera de Korn, correctamente. Y campera de cuero. Ya está. Creo que voy a sufrir de calor igual, porque en algún momento me voy a sacar la campera. Y vos decís, sí, atate en tu cintura. Las camperas de cuero, no es lo de cuero, esta es de cuerina, ¿verdad? No le dan para doble atado. Y creo que es momento de mostrar la campera de la cual me voy a despedir esta noche. Una baratija igual, porque si fuese de cuero no la iba a llevar. Como hoy es mi último programa acá, ¿verdad? Si es que dentro de la hermana, si no, no, es la semana que viene otra vez. Voy a mostrar la campera. O si se pierde, manden acá a la radio si alguien encuentra esta campera hoy. ¿Por qué? ¿Qué es lo que le voy a poner? Mi nombre, wow. Con más... No, le puedo poner, tiene virus. Manden a Radio 7. Sí, sí, porque no sé qué poner. Encima de la marca es de F21, ¿verdad? De si tenés para siempre 21 años. Una baratija, chicos. Me puse la cintura. Le da para un atado. Para dos ya no le da. Después ese atarte acá por el cuello. Incomodísimo porque te va a saltar acá. Encima ya llevo luego riñonera. Tipo, voy a terminar ahorcada. Y después pensé, voy a llevar un buzo, ¿verdad? Un pullover. Pero no se va a perder. O sea, se va a perder. La ropa hoy se va a perder. Creo que ya tenemos que asimilar más de uno que... Y pensé también en eso, pero demasiado feo era. Y dije, ya sé que no hay que irse bachera, pero tampoco para irme tan fea con ese famoso buzo entre casa medio roto tampoco. Como para que digan, Dios mío, Carmilla, no tenés pico ropa. No. Entonces, asimilemos que vamos a perder ropa. O si no, veamos ya temprano un lugarcito donde si encontrás una campera en el piso, no sé, llevémoslo a la cantina y que sea lugar de objetos lost and found, encontrados y perdidos, ¿verdad? Nadie me va a dar bola con esto, ¿verdad? Yo creo que si alguien encuentra una campera en el piso en pleno pogo, va a agarrar, va a ser coquito de eso y ¡oh!, va a volar otra vez. Yo entre esas, por ejemplo. Pero qué difícil de verdad está haciendo. ¿Viste si este problema de...? Ni siquiera el problema de las calles. Este es el problema de concierto cuando hace frío. Así, problemas que no pensé que iba a tener en un concierto de Korn. 10 a 13 grados, figura. Y si arranca a las 10, va a terminar tipo 12. Y frito es, chicos. Pero vamos, está saltando. Y al salir de ahí, pues va a estar manija, va a querer hacer un conti. Y después te baja la adrenalina y ahí empieza el frío. Imagínate, ¿no? Perdiste todo tu buzo, tu campera, te empezaba a morir de frío. No sé, tiro yo, ¿verdad? Si alguien tiene alguna solución, 0986710177, me encantaría escuchar. Yo de verdad creo que estoy recapacitando de llevar esa media, la famosa, es medio una media polaina, pero es media completa, pero tiene una lana adentro. Es... Con eso yo ya estoy como para irme así arriba en corpiño, porque ya me cubre todo. Pero está complicado ver, ¿verdad? Bueno, a ver, están llegando mensajes, a ver qué dice la gente. 0986710177, acá pregunta quién ganó la segunda entrada. Ya se fueron todas las entradas de Rock and Rolla. Éxitos en Gran Hermano, dice, muchas gracias porque hoy es mi último programa, por eso me voy despidiendo también. Sos idéntica a mi exnovia, dicen acá. Muy bien. Será bastante inteligente y por algo te dejó y es tu ex. Y no tenés ni fotos de perfil, querido. Así que eso habla mucho de vos. Llegó un audio de un minuto, a ver qué dice. Hola.
0: Hola, gordo. Hola, Carmi. ¿Cómo están?
2: Hola.
0: Che, gordo, tengo una... ¿Vos sabés qué? Una historia que contarte ya.
2: Se fue ya, pero
0: estuve te estaba escuchando. Estuve ahorrando para este concierto durante meses. Porque quería irme en un buen lugar.
2: Bien.
0: Y una semana antes se descompone la embrague en mi auto. Ya.
2: Ay.
0: Qué puta. Se fue todo lo que ahorré ahí. Estaba ya decaído, decepcionado de la vida. No quería... Te juro que me pasé escuchando polka estos últimos días porque no quería hacer más nada ya. De música, de nada. Estaba enojado con la vida. Ayer a la noche mi señora y mis dos hijos me regalaron el VIP.
2: Mira, nada de VIP.
0: Estoy demasiado contento, bro. Yo sé que no tiene nada que ver solamente con lo que están hablando, bro.
2: No importa.
0: Quería compartirle nomás que hagan bien las cosas, que todo tiene su recompensa.
2: Muy bien. Un aplauso para esta persona que su familia se fue y le regaló una entrada para irse hoy encima, no cualquier entrada, entradas de Pit. De Pit es donde vamos a estar rompiéndonos todos la cara, haciendo, no hay buen sentido, en el pogo, ahí enfrente, mismo al escenario. Así que me gusta esta anécdota que contó Hugo. Imagínate, ahorró para la entrada al concierto de Korn, se le rompe el embrague. Ese es típico cuando para los que tenemos gatitos, perritos también, estás por fin ahorrando. ¿Y qué pasa? A tu perro ya le pasa algo, tu gato empieza a vomitar. Ay, te entiendo tanto, pero bien por tu esposa y tu hijo que te regalaron esa entrada. Así que disfruta esta noche y decime a qué te vas a poner. ¿Cómo se va a ir la gente vestida esta noche? Porque me desespera, porque yo soy friolenta. Pero y voy a llegar sobria. Y voy a tener, ponerle que una hora y media, ¿cómo para empezar a tomar? ¿Y quién me dice a mí que la cerveza me va a sacar también el frío? No sé. Y no voy a estar saltando también como esas taradas mientras hace frío hasta que arranque Korn, porque me voy a cansar, se me cansan las piernas, chicos, yo ya no tengo 20. Creo que están llegando mensajes de ideas de outfits, de cómo irnos esta noche que va a ser frío, porque ahora la gente que... Yo ya salí temprano en mi casa, ya tengo armada mi ropa, ya no vuelvo a mi casa hasta después, hasta quién sabe qué hora, ¿verdad? A ver qué dicen por acá. Hola.
3: Cruzado.
2: Bueno.
3: Camina hasta como una bandolera. Tu campera como una bandolera.
2: Como una bandolera. Y sí, eso pensé. Pero tengo pues mi riñonera. Y mi riñonera, yo no quiero ponerme a la altura de del riñón. Porque ahí lo que es peligroso. La riñonera siempre cruzada para que esté segura. Y voy a pico tener todo cruzado, mi campera, mi riñonera, y voy a saltar y acá me va a golpear todo y a eso voy. Pero bueno, voy a ver si sigo tu consejo. Buenas, voy a pasar la semana que viene a buscar, dice, su regalo, ok. Yo encuentro una campera y me la requedo, dice, ¿viste? Está también el rata que va a llevar una campera. ¿Y para qué pico te va a quedar con una campera de mujer? Qué bárbaro, eso no se hace. Jesús escupe a los ladrones. Te va a escupir Jesús. El que roba esta noche, si es hombre, no se le para nunca más. Y si es mujer, te deja tu novio. Les tiré mi maldición. Y lo que yo digo se cumple siempre. Ya tiré mi maldición. Encuentran una campera o un buzo y roban. Hombre, nunca más se le va a parar el pito. Y mujer, te deja tu novio. Y si estás soltera, nunca me vas a encontrar novio. Ahí fue mi maldición. A ver, otro audio. Ya.
4: La Carmen, ¿cómo te va? No sé cuál es la temática hoy, no escuché desde el principio el programa.
2: Sí, no,
4: ahora escuché que te vas otra vez al programa.
2: Sí.
4: Y yo sé que a vos no te gustan los halagos ni ese tipo de cosas, ¿verdad? Uh-huh. Vos sabés que vos tenés el carácter especial para enfrentarle a los curepas realmente, ¿verdad? No enfrentarle, no precisamente, sino plantarte. Y espectacular. Te deseo lo mejor y te vamos a ver por las pantallas y te vamos a hacer el aguante.
2: Gracias, JJ, pero para que ocurra eso tenés que votarme a partir del 17 de mayo. Del 17 al 20 se habilitan las votaciones para que yo vuelva al repechaje, ya que me das pie para hablar de eso. Yo me voy el 15, me voy unos días antes, obviamente, porque me tengo que acomodar. El domingo 17 nos presentamos todos los que estamos, bueno, todos los que nos vamos a presentar al repechaje, ¿verdad? De lo que fuimos eliminados, expulsados, los que abandonaron el programa. Y a partir de esa misma noche, cuando el conductor diga, ahora empiecen a votar, es voto positivo. Y tienen que ver el código QR, los que votan desde Paraguay, cómo votarme. Así que no se olviden, Carmiña, vótenme, chicos, háganme el aguante. Causa nacional, el presidente Santiago Peña prometió que si yo vuelvo a Gran Hermano va a ser feriado nacional, así es que háganme el aguante si quieren ver Quilombo Show y lo que sea, todo eso. Bueno, y la temática era qué se pone en esta noche, porque va a ser frío y vamos a tener calor por el pogo. Más que desearte éxitos, Carmi, hacer lo mejor que siempre, Gran Hermano, que es robar el show, muchas gracias a los demás. Pollera escocesa, la onda, con medias finas, si tenían caradas, y tengo pollera escocesa. Pero es muy linda mi pollera escocesa, no es para un concierto. Me diste la idea de llevar eso a mi valija de Gran Hermano, ¿cierto? Porque mi pollera escocesa es de Escocia, así literal. No la voy a llevar a Korn. Hola, Gordo Cole, se va a buscar un amigo, ta, ta, ta, ta. Bueno, este es para el Gordo Colman. A ver, celular también de sí. Bueno, se mezclan todos los mensajes. Muy bien, quiero que me digan, vayan mirando las ideas, chicos, nadie me está diciendo cómo se va vestido hoy. A lo que voy, va a ser frío, directamente, campera o buzo, Y si tenés calor, ¿qué haces? Te sacás, atás, ¿dónde se ata? Pero, conclusión, preparémonos para perder prendas de vestir. Ya me despedí en mi campera, porque esta es la campera que llevo hoy. Me despido. Y si no, voy a subir, ¿a quién le importa? Voy a subir a las redes. No perdí mi campera, ¿verdad? Ponele. Bueno, el gordo Colman ya lo enviamos porque tiene que irse a buscar algunas cosas. Él ya va a estar a partir de las 17:30 horas, cuando se abran los portones en el Jockey Club. Va a estar entrevistando a la gente, va a estar saliendo al aire, van a ver todos en las redes sociales de Radio 7. Así que se estén atentos a las redes de Radio 7, de todos los sectores, chicos. Y en el próximo bloque les voy a estar contando también cuáles son los... por dónde pueden estar ingresando, cuáles son los accesos, dependiendo de tu entrada también, y también cuáles van a ser las calles que ya no van a estar habilitadas. Recordemos que cuando hay shows en el Jockey Club, ya hay calles que no están habilitadas. El acceso vehicular es muy difícil, muy tedioso. Se recomienda de repente ir en taxi o en alguna plataforma. Al salir del concierto, sí, es muy difícil también encontrar esto, pero es mucho más fácil que ir en vehículo y tratar de encontrar algún que otro estacionamiento que te cobran casi 300.000 guaraníes ahora los cuidacoches. Así que, música, Torito, y después seguimos con las amistades peligrosas.
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1: Muy bien, esto es Amistades Peligrosas. Hoy en el día más especial de todos porque es 13 de mayo y luego de 13 años vuelve Korn a Paraguay. Estamos demasiado emocionados, manija, pero tengo recomendaciones antes de ir a las informaciones importantes con respecto a los accesos para el Jockey Club de esta noche. Al Jockey Club, mejor dicho, para esta noche. 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Atención, porque esta información, si bien está en la cuenta de G5 Pro, en el Instagram, donde cada uno puede chequear, es importante la gente que está escuchando en este momento, que ya está ya rumbo al Jockey, ¿por qué no? Pero necesitan saber cuáles son los puntos de ingreso. Primero que nada, ya está el site map, que es el mapa del sitio, donde perfectamente cada uno puede ir ubicando el escenario. Enfrente mismo tenés a The Pit, que es la zona, ¿cómo sería? El VIP, ¿verdad? Pero en este caso se llama The Pit. Detrás del Pit, The Pit, está Campo Premium. Luego ya está Preferencia, Campo General, Platea, que generalmente es la zona de los asientos cuando uno ingresa al Jockey Club, ¿verdad? Después, bueno, están los diferentes lugares. Hay puestos de bebidas, diferentes puestos de bebidas. Puestos de comida también, porque en ese lapso donde toca el último grupo que es telonero de Korn, que toca 20 y 30, asumo estaría tocando entre 40 y 50 minutos, hay un lapso. Ese es el lapso, como yo dije, para ir al baño, descansar un poquitito, comer algo, chicos. Hay que comer, hay que hacer un colchoncito, porque yo creo que muchos de nosotros vamos a estar ingiriendo un poquitito de cerveza, disfrutando de Korn, mañana es feriado. Pero recuerden que si van a estar tomando cerveza, bebidas alcohólicas, no tienen que manejar. Y por supuesto, tienen que ir al baño también y tomar agua. Hay que hidratarse porque el alcohol deshidrata. ¿Y qué hace el agua? Hidrata. Bueno, también hay, muy importante esto, ambulancias, bomberos. Hay muchos sanitarios, baños, primeros auxilios y las salidas de emergencias. Que muy importante, una vez que cada uno ingresa al Jockey, si bien esperemos que no pase nada, claro que no va a pasar nada, pero si podés identificar las salidas de emergencia, es genial que uno haga eso cada vez que va a algún lugar, sobre todo a un lugar donde va a haber mucha gente, mucha aglomeración de personas, y también un lugar donde de repente se va a enloquecer un poquito con el pogo, que si bien no va a ser nada muy peligroso, nos gusta saltar y alguno que otro puede caer o lo que sea, y tranquilos porque hay bomberos y puestos de primeros auxilios, etcétera. Otra cosa importante para ir hablando también, que son justamente lo que quiero ir comentándoles, cómo se va a ir ingresando, o los puestos de información. ¡Ay, chicos! Los ingresos. Info del show, ya decía anteriormente el Gordo Colman, pero repetimos. 17:30, apertura de portones. 18:15 arranca el grupo nacional Ñandeya, que también forma parte del grupo, uno de los grupos teloneros de Korn. 19:15, 7 Hours After Violet. A las 20:30 sube Spirit Box, que es uno de los platos fuertes también de esta noche. Y por supuesto, 22 horas en punto, ojalá que sean punto, Korn en Paraguay nuevamente haciendo historia. Y si bien no quiero ser tan autorreferencial, pero hace 13 años que fui a ver a Korn, fue el mejor concierto de mi vida. Fui a varios conciertos, soy fanática del nu metal, pero nunca hasta ahora ningún show, de todos los shows y conciertos que fui, superó el concierto de Korn. Me da piel de gallina realmente recordar porque las veces que hablo de esto realmente me parece hasta utópico decir sí. Otra vez voy a ver a Korn aquí en Paraguay, en mi país. Sí, chicos, si no tuviste la oportunidad hace 13 años de ir a ver a Korn, realmente no te pierdas hoy esta única oportunidad. No sabemos si van a volver, puede que sí como puede que no. Hay todavía entradas, compren las entradas desde el Jockey Club. Hay puntos de ventas de entradas y realmente el show que se va a ver esta noche es increíble. Estamos hablando de uno de los grupos más importantes del nu metal, uno de los grupos de rock más importantes, grupos que influenciaron a tantos como a Limp Bizkit, por ejemplo. Para el que no sabe, Fred Durst era el tatuador de Jonathan Davis. Le ayudaron a arrancar a los de Limp Bizkit. O sea, Jonathan Davis tiene una historia muy particular, Korn tiene una historia muy particular. Son años y años que están y continúan, por supuesto, ellos de gira. Hoy con esta gira en Are You Ready, que están recorriendo el mundo, hoy por hoy recorriendo Latinoamérica. Paraguay es el penúltimo país donde está con esta gira en Latinoamérica. Y no sé, no es un show para perderse. Te guste o no te guste, si tenés un amigo que se va y te dice, che, vamos, y no sé, andate, porque realmente va a ser algo increíble que nadie se puede perder. Repito, el mejor show que vi en mi vida fue Korn hace 13 años en el Jockey Club, y creo que lo de hoy va a superar. Así que por eso estoy tan manija, tan emocionada, y no puedo creer todavía, ya pase la hora. Pero después digo, no quiero que llegue la hora porque no quiero que arranque, no quiero que termine. Sí, así soy, chicos, me pasan esta cosa y creo que muchos se pueden identificar conmigo. Bueno, accesos. Por la calle Indio Francisco ingresan las personas que tienen tickets Campo Premium, The Pit y VIP Package. Repito, por Indio Francisco ingresan Campo Premium, The Pit y VIP Package. Por Carios ingresan las personas con los tickets de Platea, Campo General y Preferencia. Así es que por eso iba allá, no entra nadie. Directamente doblan en la calle que sería, a ver un poco, Cedro. O si no, si te vas por República Argentina, me estoy ubicando acá, tenés primero Guaraníes, ahí no entres. La siguiente calle es Carios, ahí es donde tenés que doblar si sos de Platea, Campo General o Preferencia. Y la siguiente calle es Indio Francisco, y ahí es donde tenés que ingresar si es que tenés el ticket Campo Premium, The Pit y VIP Package. Estoy dando toda la info importante. Las recomendaciones las damos de igual forma, por más de que muchos ya saben. Llegar temprano, evitar fila y tráfico, no da gusto realmente estar formando fila. No compres entradas a extraños, no garantizamos su validez, por eso es que yo le estoy diciendo que hay puestos de ventas de entradas de la gente de G5 Pro ahí mismo en el predio, en el Jockey Club. Utiliza calzados cómodos y ropa cómoda, ya dijimos, igual no sabemos todavía cómo irnos porque va a ser frío, que esto que vamos a tener calor, pero bueno, cómodos, abrigados también. Después, otra recomendación es seguir en todo momento las indicaciones del personal de seguridad, esto también es importante. Cuida tu celular, tus objetos personales, guárdalos dentro de riñoneras o similares con cierre y llévalos adelante. Por eso yo le decía, la riñonera generalmente la usas cruzada acá en el hombro, y yo no soy muy fan de usar la riñonera donde generalmente se usa, que es, que sería, asumo yo, en la zona del riñón, por eso se llama riñonera, ¿verdad? Bueno, respeta tu espacio y el de los demás, no empujes durante el show. Borra eso, porque queremos hacer poco. Identificar las salidas de emergencia, esto ya lo decía anteriormente, identificar las salidas de emergencia ante el caso de alguna emergencia, justamente mantener la calma y seguir las instrucciones del personal de seguridad. Después, bueno, hay una lista enorme de elementos permitidos, elementos prohibidos, y las medidas de seguridad son 4 puestos de primeros auxilios con 20 paramédicos especializados. A estos toditos los vamos a llevar al pogo. 2 ambulancias de soporte avanzado y 1 de soporte básico. 200 guardias de dispositivo de seguridad. Por lo menos a 15 de estos 200 guardias le vamos a llevar al pogo. 20 socorristas. De estos 20, 5 les llevamos al pogo. Coordinación con el Ministerio Público, Policía Nacional, Municipalidad de Asunción y SENAT. Acá uno de cada uno le vamos a llevar al pogo. Revisión con detector de metales en todos los accesos. Esto es bueno, es la gente, las veces que vamos a los shows de G5, al Jockey Club, sabemos que existen los detectores de metales. Cateo por la Policía Nacional, esto es cierto. A las mujeres les catean las policías femeninas y a los hombres los policías masculinos. A mí que nace te quiere hacer uno del vivo. Señorita, dos documentos, ni te va a catear acá. No. Ningún policía masculino te puede catear a vos, mujer. Así que eso para que tengan en cuenta, por si alguna mamá por ahí vos está caminando por la calle. Señora, vení, acá te vamos. No, el cateo es adentro una vez que estés ingresando al Jockey Club. Para que nadie te quiera manosear a hacerse del vivo. Porque hay cada vivo también entre las policías. Cámaras de seguridad monitoreadas en tiempo real. Un hidrante de bomberos. De estos bomberos, uno por lo menos lo vamos a llevar al pogo también. Estas son las medidas de seguridad que se están... esto está, por supuesto, todo en la página de G5 Pro. Y después sí, voy a compartir algunos elementos permitidos y prohibidos, por supuesto, que tenemos que tener en cuenta. Porque de más está decir, no podés ingresar con drogas. No podés ingresar con armas de fuego. No podés ingresar con carteles, con carteles y palos que tengan mensajes religiosos, políticos o mensajes violentos. Sí te podés ir con tu mensaje para Korn. Eso sí, un pedido especial mío. Ya basta con el cartel de Temazo. Ya está. O Valema ya cansó. Porque en el concierto de Ricky Martin que fui... Ay, yo dije que este era mi primer concierto del año. Me olvidé, Ricky Martin. No, bueno, no era... bueno, borra eso. Dios mío, todos los carteles que decían Temazo. No, es por nada, pero ni Jonathan Davis, ni ningún ningún miembro de Korn va a entender el cartel de Temazo. Así que chicos, basta con ese cartel. Ya pasó de moda, ya no, nada. Póngale otra cosa, qué sé yo, fuck me, fuck you. This is the most bizarre, algo así, ponele. Pero en el próximo bloque seguimos con más, así que música ahora aquí en Radio 7. 7. 107.7.

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1: 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Gracias a todos los que se estuvieron comunicando el día de hoy. Gracias a Radio 7 por darme permiso una vez más para ir al repechaje de Gran Hermano. Causa Nacional, chicos, ojalá ingrese. Vamos a ver qué pasa. Estén atentos a este domingo 17 de mayo porque el domingo va a haber un eliminado más y a partir de ahí nos presentamos todos los que queremos volver a ingresar a la casa. Acuérdense de votarme. Van a ver atrás del código, se vota atrás del código QR. Y volveré seguramente como ganadora o como expulsada, si es que entro. A mí nadie me va a eliminar. O me vuelven a expulsar o gano. Eliminada, ¿no, chicos? Para la historia, doble expulsión, ¿eh? Así que, bueno, eso veremos después. Pero de verdad, gracias por hacerme el aguante. Gracias al Gordo Colmán, que se va a quedar, por supuesto, cuidando el boliche, cuidando amistades peligrosas. Creo que va a estar Ara también con él. Un beso a Ara Rivas, que también va a estar aquí cuidando este espacio. Gracias a todos los jefes, que de verdad, esto no siempre ocurre en un medio de comunicación, que te digan, sí, ok, te damos licencia de irte a probar en un reality show. Si bien es uno de los reality shows más importantes del mundo, agradezco muchísimo. Esto no lo pude hacer anteriormente porque era todo muy secreto de que yo me iba a Gran Hermano. Nadie podía saber, no lo podía decir. Ahora sí lo puedo decir porque estamos en instancias de repechaje. Gracias Pavo, Torito, también a Chester, bueno, a todos. Gracias a la gente que me envió, a la producción y a Sana, que me enviaron esta canasta de merienda, de almuerzo, de todo, como despedida. Y nos vemos pronto. Vótenme y obviamente nos vemos pronto, pero nos vemos hoy en el concierto de Korn, porque eso no más importa hoy. Después vemos el tema del repechaje, si sobrevivimos a esta noche increíble del nu metal histórico nuevamente. 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Gracias a todos, chicos. Nos vemos próximamente. Hasta la próxima. Adiós.
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0: Hola. Hola. No te voy a invitar a mi cumpleaños, loser. Hola. Hoy es mi cumpleaños. Hoy es mi cumpleaños. Hoy es mi cumpleaños. ¿Cómo están? Sean todos bienvenidos, bienvenidas a Ella Jura. Sí. Ese par de horitas donde te hacemos compañía, mi nana, poco como tan armando, mi ñaña. Gracias, Paulita. Gracias, Tami. Gracias, Sandra. Armaron acá el boliche. Acá adentro hay alto boliche. Alto 15 años. Tengo mi torta, mi champagne, mi back podium, mi corona de cumpleañera. Tengo mis globos, a mis seres queridos y mis estrellas. Y obviamente, lo más importante, ustedes, mis queridos chinchines. Este imperio no existiría si no fuera por ustedes. Así que sean bienvenidos una vez más a Ella Jura Amor.
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0: 0986710177. Quiero tus felicitaciones. Por favor, mi mame caramba. Vamos a chuparlo. Feliz cumple la mejor conductora de Radio 7. Aguante Ara. Basta, basta. No vaya a decir eso. Entrenó nomaco. Era. Gracias, Manu Núñez. Gracias, Matt2694 también, que se está uniendo. César Ramírez también está conectado desde Twitch. Radio-7. Podés vernos, podés escucharnos, podés escuchar la buena música de Radio 7 también desde ahí. Radio 7 también tiene su página web, .com.py, si es que no me equivoco. Y desde ahí también nos pueden escuchar. En controles, hoy lo tenemos a Torito. A la pucha, nuestra primera vez, Torito. Una vez me grabaste, pero no cuenta. No. No, ese no entra. Sí, sí, sí. Hoy Torito está en controles, en producción digital. Paola Espínola, Sandra García en coordinación general, Jorge Saldívar en gerencia de programación. Ellos no son los Power Rangers, son los integrantes de Ella Jura. Manda tu mensajito que quiero escucharte, quiero leerte. Hoy es mi cumpleaños y me encantaría recibir tu mensaje de felicitaciones. Feliz y bendecido cumple, Yamili, que se cumplan todos los anhelos de tu corazón. Sí, para la gente que no sabe, mi primer nombre es Yamili. Desde que ingresé al colegio, mentira, desde sí, preescolar hasta tercer curso, yo era Yamile. Terminé el colegio y ella murió. Ella ya no está entre nosotras. ¿Quién vio a Sandra? Llegó así fuera de contexto. No, mi personalidad del colegio. 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Y rápidamente saludamos a nuestro querido departamento de Itapúa. Sí, sí, sí, porque ellos nos pueden escuchar desde la 93.3 FM Pop. Ahí, en controles.
2: Tío Oscar Romero.
0: Exactamente, tío Oscar Romero está ahí. Saluditos a la 93.3 FM Pop. Que si quieren, pueden mandar también sus mensajitos. Quiero escucharles, quiero escuchar sus bellas voces. Y ustedes hoy van a escuchar muy buena música. Ya les aviso En el siguiente bloque les voy a contar qué tenemos hoy. Aparte de mi cumpleaños. Sí, sí, sí. Simplemente Bandido, hola.
3: Felicidades, Yamili, felicidades, felicidades. Te envía un beso a la distancia, Simplemente Bandido. ¡Mua! Que cumplas muchos años más y que en la radio estés mucho tiempo.
0: Amén.
3: Porque ya nos acostumbramos a vos y queremos escucharte todos los días. Si es posible, le quitamos a Ferro y te ponemos, o no pasa nada. Así que un saludo a la distancia de acá de la zona de Mariano Roque Alonso. Simplemente Bandido.
0: Aguante, Mariano Roque Alonso y Simplemente Bandido. Que sean eternos. Ey, no vayan a decir eso porque a Sandra le gusta la idea, Sandra ya varias veces me dijo que 2 horas no son suficientes. Pero vamos a arrancar temprano. No sé si le vamos a sacar horas a las rounds. No sé. Está bien, Feray, no sea ñaña. Desde Anchor con Love. ¡Feliz cumpleaños, Yamili! ¡Sopla la vela! 0986710177. Mándame tu mensajito. Felicitaciones. Te cuento en el siguiente bloque de qué vamos a hablar, qué vamos a hacer hoy, todas las dinámicas. Esto es Ella Jura en Radio 7.
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1: 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Estamos de vuelta aquí en Ella Jura. Yo soy Ara Santa y van pasando 25 minutos de las 7 de la tarde. Sí, sí, sí. ¿Cuántos grados hace? ¿Qué tal estamos con el clima? Porque yo no vine tan abrigada, Gina, y la otra vez casi me engripé. Casi porque estaba medio desnudilla. Tenía un topsito, o sea, una blusita corta, panza al aire, short, pero no short corto, tipo Mexican style. Pero bien estamos. Cortamos con ese ñembo resfriado que quiso amagar ahí con un buen jugo cítrico. Estamos de vuelta. Sí. Quiero recordarte los premios, las sorpresitas que tenemos hoy en mi cumpleaños. Porque si no sabías, el día de hoy es mi cumpleaños. 0986710177. Decime cuáles de estos dos regalitos, cuáles de estos dos regalitos querés. Por un lado, tengo dos pares de entradas al cine Villamorra. Dos pares de entradas al cine Villamorra para que vayas a disfrutar con la persona que más querés.
2: Que te vaya un demoncito,
1: ¿entendés? Y después, aparte de eso, tengo otra sorpresita, mi chinchín. Soma Experience. Es una fiesta consciente, diurna en la naturaleza de Areguá. Este sábado 16 de mayo de 15 a 21 horas y se va a realizar esa primera edición en el Ananda Retreat. ¿Qué es Soma Experience? Es una fiesta consciente y diurna, como les dije, que combina música, yoga, meditación, arte, gastronomía veggie y jugos saludables en un entorno natural. La propuesta nace como una invitación a disfrutar, bailar y conectar desde el cuerpo. ¿Te gustaría participar? Tenemos un par de entradas para esta experiencia súper genial. Si quieres, mándame el WhatsApp 0986-710-177. Ara Santa, quiero tal regalo. Estos son mis últimos tres. Y ya estás participando. Empieza la Semana Santa a partir de hoy, ¿verdad? Previa de feriado. Qué bien que cayó mi cumpleaños. Ey, ¿podemos hablar de lo nerviosa que me puse con Chirola? Ahora que estamos en una zona segura, ¿podemos hablar de lo nerviosa que me puse? ¡Dios mío! Hablé todo mal, o sea, ya hablo luego mal. Y no, Dios mío, que me sentí pequeñita. No, de repente él estaba hablando y ya se cayó ya, o sea, ya terminó de decir lo que tenía que decir y yo tenía que entrar con una pregunta. Y yo embobada.
2: Señor Chirola, disculpe, estaba en una entrevista, ¿cierto? Disculpe.
1: ¡Ay, Dios mío! Gracias, Chirola, por venir. Gracias. Fue una increíble sorpresa. Superó lo que sea. Me encantó. Muchas gracias. Tenemos audio, un montón de audio llegaron.
3: Hola, Jim Cheese. Happy birthday. Algo así le cantó Marilyn Monroe al Mr. President John F. Kennedy. Exacto. Feliz cumple, Chin Chin. Te amo, sos todo lo que está bien. Por muchos años más juntos. Envídenme. Solo te comparto con Tadeo y con Lewis, obviamente.
1: Gracias, Arthur. Ahí le escuchamos a Arthur Allende, que él es mi representante. Para que sepan. Arthur Allende es mi representante. Allende. Tu señora Allende, Torito. Ah, somos todo familia. No es de Lambaré, tu señora. Hey, puede ser que sea él. Feliz cumple a mi, dice Roberto Cano 224. Quiere las entradas al cine, porfa. Hola, Ara. Alberto Soler 129. Para las entradas al cine, feliz cumple. Nos estamos yendo en patota para la serenata. Me encanta. Que los cumplas feliz. Así están ahora. Se están yendo a Korn ya. Ya están pateando ya por ahí. Están buscando estacionamiento. Mándenme un poco audio de la previa, de la previa, de la previa. Feliz cumple, Ara, Pau Amarilla soy. Te mandé un DM a tu IG. Ah, hola, Pau.
2: Hola, Pau. Hola, Pau, ¿cierto? ¿Cómo estás? ¿Cierto que me escribiste? No te respondí.
1: Quiero participar para el par de entradas para el evento de Soma. Sí, 261, Paola Amarilla. Estás anotada, Pau. Hola, feliz cumple. Quiero participar del sorteo de las entradas al cine 632, Anita Esquivel. Bien, Anita. Bien, bien, bien. Ay, yo con un momento ya así, tipo, estaba muy nerviosa. Sabía que tenía que redondear ya la entrevista y no sabía más que... O sea, sí sabía, pero estaba nerviosa. Y no estaba ordenando las ideas en mi cabeza. Entonces leí una partecita de la gacetilla, ¿verdad? Acá en mis manos está. Si estás en Twitch, estás viendo lo que te estoy mostrando. Y Chiro sí queda al aire. ¡Qué linda la gacetilla! Y yo, ¡ay! No, qué gacetilla. Está saliendo de mi cabeza lo que estoy diciendo. Sigo muy nerviosa, muy aguará de haber tenido a Chirola acá. Les digo que yo pintaba remeras y vendía sobre palma. Y un día él se fue a tocar ahí en la esquina del blues y yo me fui y le regalé una remera. Esa fue así la mayor interacción con Chirola. Y hoy le entrevisté. ¿Una cagada mi entrevista? Pero lo hice. Yo juré. Y juramos todos. De eso se trata. Ay, ay, ay. ¿Cuántos años cumplís? Cumplo 31. 31 años. Me subí un escalón más. Sí, qué fuerte. Quiero las entradas para Soma, porfa, Verónica Ocampo 687. Hola, Ara Santa, bebé de la casa, feliz cumple. Quiero la segunda experiencia, please, Vivi 704. Me encanta que están participando por los dos. Todos van anotados. Y luego, Sandra García, con Sandra García, vamos a estar eligiendo los ganadores. Feliz cumpleaños, señorita Ara Santa. Que la pases súper bien. Quiero participar de las entradas al cine. Soy Claudio, tu fiel oyente 438. Hola, Claudio. Gracias por ser nuestro fiel oyente. Estás participando de las entradas. Tenemos audio.
0: Claro, ¿verdad? Santa, que te hayas puesto nerviosa con Chirola, si él es tan natural.
1: ¿Verdad?
0: Pero en fin, cosas que pasan. Sos humana, ¿verdad? Súper bien tu carisma y tu forma de ser le atrajo a él y qué regalazo, ¿verdad?
1: Sí.
0: Qué regalazo realmente.
1: Su presencia, su tiempo.
0: Bueno, dicho eso, me gustaría participar de los premios, pero sí, esta vez sí voy a retirar. Otra vez no pude retirar. Sí, voy a retirar sí o sí. Estaba descompuesto mi auto, por eso no pude. Pero bueno, ahora ya tengo ya mi auto.
1: Está bien.
0: Arregladísimo, full ya.
1: Ay, qué gusto.
0: Y bueno, el Sound Experience me encantaría, o cualquier otro premio que,
1: vos
0: que esté ahí disponible, me quiero ganar. Mi último 351, Gustavo Ábalos. Saludos.
1: A Gustavo le encanta...
0: Una baby, vos. Justo lo que me recomendó mi psiquiatra.
1: Ahora salió del chat. Mi vida. Thank you por tus palabras, gracias. Estás participando por ambas cosas, ¿ok? Tanto para el Soma Experience y también para el par de entradas al cine Villamorra. Ey, si te ganas las entradas, puedes irte con mamá al cine Villamorra. Sí, quería ver, hace rato te está hinchando, me quiero ir a ver Narciso, no me estás llevando. Bueno, esta es una muy buena oportunidad. 0986-710-177. 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

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Tiene unas mariposas, unas gotas doradas, así tipo oro. Para mí que es oro luego. Gracias, Rolo. Diga más. Mentira. Fer, no vaya a ponerte celoso. Ay, su cara. Hey, Fer, ¿vos sabías que pidieron que cerremos tu programa y que se alargue Ella Jura? Estoy encantado, dice, qué fuerte. ¿Qué? ¿Vos querés seguir cobrando? Ah, no, increíble sos. Y yo mantengo tu audiencia. Increíble, bien. 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Por si necesiten de esas tortas para el Día de la Madre, para cumpleaños, que son así súper decorativas, súper lindas. Yo voy a subir en mis historias ahora Santa Cruz C, por si quieren mirar después, les voy a robar también por si necesiten el contacto, si estaban necesitando a alguien que les haga la torta de su cumpleaños. Santa, ¿me puedes anotar para los dos sorteos, porfa? Vero 687. Bueno, Verónica Ocampos, te anoto para los dos sorteos. Dice, ay, quisiera participar por las entradas del evento Soma para dar movimiento al cuerpo. Ara, bueno, Hilary, estás anotada, pero pásame tus tres últimos. Tus tres últimos. Hola, hola, feliz cumpleaños, lindura, éxito, siempre lo mejor para vos. Gracias, amor. Ya arrancó la época del famoso dicho, no es chico, solo hace frío, tontita. ¡Qué horror! Ay, la época de los maniceros, ¿eh? No se habla del cuerpo ajeno. ¿Qué? Porque yo no soy mala, no. No, acá el joven Tony fue el malo. Yo le di otro concepto nomás. Antonio Guerrero 012, porfa, para el sorteo, dice. Genial, genial, genial, genial. Mis tres últimos 958, dice mi querida Hilary. Perfecto, Hilary, todos están participando del sorteo. Nosotros seguimos con más buena música y luego ya nos despedimos en el último bloque. Que te acompañe esta muy buena música de Radio 7. Esto es Ella Jura.

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1: Y así poco a poco nos vamos acercando al final de este programa del miércoles. Maena, un miércoles más juntos. Hoy 13 de mayo, dentro de 3 días, el 16, cumplimos dos meses de esta relación. 2 meses ya, Torito. Bastantes. Muchas cosas pasaron en estos 2 meses. Sí, muchas cosas. Muchos cambios. Muchas sorpresas. Y se vienen más. Se vienen más. Esto no termina. Qué rápido pasó, dice Matt. ¿Verdad que sí, Matt? Rapidísimo pasó. Pero así nomás lo es cuando tenés muy buena compañía. Y ustedes hoy me acompañaron en mi cumpleaños. O sea que varias personas me preguntan, ¿en serio vas a trabajar en tu cumpleaños? Y yo sí. Sí, tenía que tener libre y yo elegí trabajar. Pero, ¿sabes por qué? Fuera de bola. Yo sé, acá Ferbo me está haciendo una cara de asco. Envidioso. Yo también trabajé. Nadie. No es tu momento, Ferbo. Redondea, redondea. No, pues es que justamente el otro día, Jorge Espínola me preguntó, ¿a vos no te pegó la depre de los 30? Me preguntó. Y sí, me pegó y... porque era como que, ¿hacia dónde lo que se va mi vida? Estoy cociendo todo bien, creo yo. ¿Hacia dónde me voy a ir? ¿Cuál es mi camino? ¿Está bien lo que estoy haciendo? Y ahí empezó a surgir las cosas. Entonces yo le dije, uno, llegué flaca. Dos, llegué con mucho trabajo. Y no me, ¿sabes qué? No me puedo quejar. No me puedo quejar y estoy muy agradecida. Y estoy agradecida también que la comunidad de Ella Jura poco a poco va creciendo. Y que esto es en conjunto, que cumplir mi sueño es en conjunto con ustedes. Así que muchísimas gracias por hoy ser parte de mis 31. ¡Yeah! ¡Qué romántica! Muchísimas gracias, Torito. Torito estuvo en controles. Le extrañamos también hoy a mi querido Chester Maximiliano Sarmiento del Barco, que él estuvo reemplazándole a Ferfer a la mañana. Se están haciendo el aguante los chicos. En controles, Torito. En producción digital, Paola Espínola. Gracias, Paolita, por todo tu tiempo. Gracias por la decoración, Paolita. Coordinación general, Sandra García. Sandra, me encantó mi cumpleaños. Me preguntó muchas veces, ¿te gusta? Me encantó, me mimás muchísimo, Sandra. No me puedo quejar. Y Jorge Saldívar Espínola le dije hace rato. Jorge Saldívar en gerencia de programación. No, yo ya no doy más, chicos. Yo estoy con una resaca de ayer. Estoy jurando. Anda a dormir, me dice. No, ahora me voy a ir a cumplir con... me voy a ir a cumplir con mi familia. Sigue. Que pases bien lo que queda de tu cumple, dice Matt en Twitch. Grande Ara, muchísimas gracias a mis memes de Twitch y mis memitos. Gracias, chicos. Gracias en serio por la buena onda de siempre. Gracias a ustedes. Gracias al equipo de Radio 7. Gracias a las marcas que apoyan esto. 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Gracias al departamento de Itapúa que nos estuvieron escuchando desde la 93.3 FM Pop. Desde ahí, el tío Oscar Romero, sí, en controles. Los ganadores, rapidito, para la experiencia Soma, Hilary Rothfer. Para el cine, Alberto Soler y Verónica Ocampos. Para lo que es el cine, por favor, a partir del lunes vengan a buscar, chicos, porque acá, en serio, todos se merecen descansar también. Los feriados, lo de Soma, van a estar en contacto contigo, Hilary. Muchísimas gracias a todos por... ¿Qué pasó? ¿Qué pasó?
2: Mira, 31 años y llegar. Lo más lindo va a ser ya. Son la tercera etapa de la vida. Muchas felicidades. y tenés que festejar a lo grande. Pasar los 30 ya es algo muy bueno.
1: Muchísimas gracias, Gabo. Muchísimas gracias. Nosotros nos vamos retirando. Este fue Yajura, yo soy Ara Santa Cruz y este fue mi cumpleaños, sí, del 2026. Un besito. Adiós. ¡Mua!
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0: 2 horas después, el día ya es otro. Ara Santa Cruz estuvo en Ella Jura 107.7
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0: Antes de cerrar el día, hacemos la última parada. Resumen, música y compañía. 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

0: Miércoles Santo, ya es Viernes Santo.
1: Llegó nomás el viernes, pero impresionante. Vos sabés que se nota que la gente hasta el mediodía nomás trabajó hoy porque después se las tomó.
0: Chiquis.
1: Después se las tomó.
0: Una jungla con todas las letras y los colores es lo que es la calle en este momento.
1: Yo creo que tu zona, porque ponele zona de after y demás.
0: Zona
1: pero,
0: de after. No, bueno, sí. Y sí, yo vivo en Villamorra, tenés razón.
1: Y zona de after, por eso nomás.
0: Pero es impresionante. Aparte que hoy el concierto de Korn también.
1: Ay, por
0: ¿dónde
1: eso?
0: ¿Dónde es el concierto de Korn?
1: En el Jockey.
0: En el Jockey. Bueno, chiquis, eso es Dala.
1: Impo.
0: Solamente no querés estar ahí.
1: No, o sea, depende. Si sos fan de Korn.
0: Sí, pero si sos fan de Korn, que te dejen no sé cuántas cuadras antes y te vas pateando, porque si no, no llegas nunca.
1: Imagínate los conductores de plataforma, por ejemplo.
0: Se estarán forrando.
1: También, aparte, pero el llegar y salir de ahí, o sea...
0: Sí, no, es una odisea realmente. Y aparte, obviamente, víspera de feriado, fin de semana largo. Imagínate esto. Jueves, viernes, sábado, domingo. Lunes los perros están enfermos.
1: Yo, sábado.
0: Lunes, si vos tenés construcción en tu casa, sabe que no se va, no va a trabajar. No van
1: ni
0: a aparecer.
1: Ni un ladrillo más.
0: Ni un ladrillo más. Hoy tenemos un programa especial.
1: Hoy un programa especial.
0: Nos vamos a embellecer. O sea, vos te vas a embellecer.
1: Ok, van a jugar conmigo.
0: Yo esta siesta ya me fui a Bendito Spa Carmelitas a hacerme una limpieza facial profunda.
1: Tenés un resplandor que no es de este mundo, Ara Rivas.
0: Le mando un besito a Ali, que fue la que me atendió. Divina, me hizo dormir. Porque claro, primero pues vos sufrís. Porque yo tengo que ser honesta con la audiencia, se sufre, gente. Para ser bella hay que ver estrellas.
1: ¿Qué te hiciste? Punta de diamante.
0: ¿Es el que sí, duele? Pero ese no duele.
1: Bochi.
0: No.
1: Bochi.
0: O sea, vos, porque seguramente tenés mucho que extraer.
1: Otra vez.
0: Muchas impurezas.
1: No sé, mira, o sea, este rostro carísimo. De caricia. Jabón de coco.
0: sí, le tocaba a Fero su cara y como esa lija.
1: La lengua del gatito.
0: La lija es para la pared. Bueno.
1: Estoy a tono con las calles de nuestra ciudad.
0: Pero, cuando te haces limpieza profunda, ¿viste que te hacen la extracción?
1: Sí.
0: O sea, las extracciones. Bueno, pero y ese duele.
1: Un chiqui.
0: Duele, boludo. Imagínate tu nariz. En la nariz
1: re duele. Re pero
0: contra. Bueno, y después de eso te ponen una mascarilla, así todo aromático, masajito en el cuello. Y a ella yo perdí. Sola, no me acuerdo. Entregada. Me acuerdo cuando me dijo así la chica. Me dijo, ella ya...
1: Ya está, ya.
0: Señorita, ya terminamos. Y yo, me empezó mi baba así. Y me desperté. Ah,
1: o sea,
0: bueno.
1: Esas son las mejores siestas.
0: Así es. Esas bueno, y ya llegaron nuestras invitadas también.
1: Ya llegaron, así que vamos a prepararnos. Antes, vamos a avisarle, Shirley escribió.
0: Acá, ok.
1: Nuestra ganadora de ayer dice que está camino a la radio. No es necesario que diga Shirley, nosotros te vamos a pasar directo la gift card en digital.
0: En breve. Yo mandé, mira, acá está.
1: En breve.
0: En algún lado está. Te juro que yo mandé.
1: Ok, y si
0: o mandé mal.
1: No sé, capaz mandaste a otra.
0: Capaz mandame. Bueno, no importa. Pero si te voy a pasar, Chile, no te preocupes, ya tengo. Bueno, hoy tenemos invitadas de Bendito Spa Carmelitas. Recuerden que pueden comunicarse con nosotros a través del 0986-7177. Porque vamos a tener regalitos. Les voy a contar después qué.
1: Surprise.
0: ¿Qué son los regalitos? Y por favor, no se pierdan de las redes porque le vamos a hacer una limpieza de cutis al señor Fernando Bogarín. Porque
1: este
0: hoy.
1: Nuestro.
0: Sí.
1: Se despide.
0: Sí, no. Acá, así, para la papada. Así.
1: Eso es lo que más me interesa.
0: Te va a mostrar la doctora Cintia. Ella viene con todos sus elementos. Tuti. Sí, para rejuvenecerte, embellecerte y para que estés ahí. ¿Sabes qué? Vas a levantar, pero todo lo que hay el fin de semana.
1: Todo el fin de semana.
0: Todo lo que hay vas a levantar.
1: Declaro, ¿cómo es? Recibo, declaro. ¿Cómo es?
0: El mantra.
1: Las manifestaciones.
0: Afirmaciones.
1: Sí, tipo...
0: Declaro. Decreto.
1: Decreto, todo.
0: Y le saludamos también. Hola, jefe, ¿qué tal? ¿Cómo estás?
1: Hola, jefe. No.
0: El Big Boss.
1: The Big Boss, sí.
0: Bueno, y así arrancamos esta edición. Miércoles Santo, ya es Viernes Santo.
1: Miércoles Santo, ya es Viernes Santo. Hasta las 10 de la noche, programa especial. No te lo pierdas.
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1: Hola, hola, hola, probando, 1, 2, 3. ¿Me escuchas? ¿Está bien, Tori? Claro, porque ahora te estoy usando el micrófono tipo, ¿viste el micrófono de TikTok? Ñembo influencer. Claro, porque estamos con invitadas hoy de lujo. Las chicas de Bendito Spa Carmelitas están con nosotros. Está Belén Benítez, que es la founder, y también Cintia Benítez, la doctora que es especialista en fisiolifting, ¿puede ser?
2: Sí.
1: Ay, bien. Bien cerquita del micrófono, por favor. Bienvenidas, chicas. Yo hoy estuve por ahí. Gracias, Belén, por recibirme. Me atendieron de lujo, como siempre. Estuve contándole a la audiencia que me quedé dormida, que cuando me desperté así me saqué toda la baba. Así, y ahí, pero espléndida mi piel, así que muchas gracias por recibirme.
3: Hola, Ara. Hola, Fer. ¿Cómo están?
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1: 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Y bueno, Cintia, por favor, también contanos qué es lo que más recomendás para las mamás que esta semana se quieren ver lindas, se quieren ver radiantes, con un maquillaje, algo mejor, algo que les pueda ayudar de manera un poco más rápida o efectiva, eficaz, para que ese maquillaje luzca bien en esta semana.
2: Me encanta. Bueno, hola Ara, hola Fer, ¿cómo están? 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
1: sí.
2: Es indispensable, algún serum que tenga ácido hialurónico, la vitamina C que aporta mucha luminosidad, se pueden hacer un automasaje para drenar el rostro, que eso también ayuda mucho a la circulación y deja el rostro un poco más descansado, entonces eso, todo eso favorece al maquillaje, para que el maquillaje se siente bien.
1: Me encanta, obviamente ustedes están aquí invitadísimas porque la audiencia es muy curiosa. Yo soy muy curiosa, yo soy amante del skincare, estoy así alucinada, fascinada. Siempre digo que es mejor empezar de menos a más. Y creo que de repente las mujeres, los hombres también ya hoy en día, pero las mujeres más que nada, no están bien informadas en lo que tiene que ver con skincare y van directo y recurren directo al Botox, por ejemplo.
2: Exacto.
1: Y hay miles de otras cosas que se pueden hacer. ¿A partir de qué edad uno puede comenzar a cuidarse la piel, doctora Cintia?
2: Claro, lo preventivo siempre es mejor, ¿verdad? Realmente, en cuanto a limpieza y protección, debemos empezar a partir de los 14, 15 años.
1: ¿En
2: limpieza
1: serio?
2: Y protección. ¿Por qué? Porque hoy en día ya los chicos empiezan a hacer deportes al aire libre y todo lo que es protección es fundamental ya hoy en día.
1: Protección del sol, ¿verdad?
2: Protección del sol, exactamente, protección solar. Después, a partir de los 15, de los 20, 25 años, empezar ya a hidratar la piel, eso es muy importante.
1: Okay.
2: Usar un hidratante tanto de día como de noche, aparte de la limpieza y el protector solar.
1: No, como Fer Bogarín que usa jabón de coco, dice.
2: No, jamás. No, eso no, y luego...
3: No puede ser eso, Fer. Vamos a esperar por Bendito sí o sí.
2: Hay muchos jabones ahora que van para cada tipo de piel, entonces eso es importante también, definir el tipo de piel para después elegir tus productos.
1: Ok, entonces de repente una persona que quiere empezar a cuidarse la piel, digamos a los 20 años, ¿tiene que ir sí o sí a una dermatóloga o puede consultar, por ejemplo, en Bendito Spa contigo, Cintia?
2: Sí, a los 20 años relativamente tenemos la piel todavía sana, equilibrada, a no ser que haya un acné o una piel muy sensible.
1: Okay.
2: Ahí sí es necesario consultar con una dermatóloga para que te pueda guiar específico con productos muy específicos. Pero si tu piel es sana, equilibrada y querés tratarte preventivamente, no, yo les puedo asesorar. Y como te vuelvo a repetir, lo importante es la limpieza, la protección y una buena hidratación.
1: ¿A partir de qué edad se puede utilizar o se puede empezar a utilizar productos anti-age?
2: Anti-age a partir de los 30, 35 años podemos empezar.
1: Te enfermo.
2: Te cuento.
1: Te falta poco ya, 29. Ponele en cada pierna. Bueno, ¿y después?
2: Bueno, realmente a partir de los 25 años, a mí me gusta mucho introducir los antioxidantes.
1: Ok, la vitamina C.
2: vitamina C, niacinamida, puede ser resveratrol, melatonina, todo lo que sea antioxidante para prevenir el envejecimiento prematuro.
1: Claro.
2: Entonces eso se potencia con el protector solar.
1: Ok.
2: Y ahí estamos como que teniendo
1: esa
2: una barrera.
1: Esa siempre fue mi pregunta. Y discúlpame que te interrumpa. Pero yo decía, bueno, si la vitamina C se tiene que poner uno de día. ¿Por qué? Porque si salís al sol sin ponerte protector solar te vas a manchar. ¿Por qué no me pongo nomás de noche?
2: No.
1: Para dormir.
2: Porque es un antioxidante, neutraliza los radicales, sí, neutraliza los radicales libres, se potencia con el protector solar como protección para la piel. Entonces, siempre los antioxidantes de día antes del protector.
1: Ahora, una cosita que yo también escuché por ahí, parte de mi rutina de skincare diario es sí o sí vitamina C de mañana con el protector solar. Pero me dijeron, por ejemplo, tengo una boda este fin de semana y es de día. ¿Qué hago? ¿Qué me pongo antes del maquillaje para una boda de día? ¿Me pongo la vitamina C o mejor nomás una hidratación?
2: Siempre hidratación mejor. Cuando, okay, cuando te vas a maquillar, siempre lo importante es hidratar la piel. Que se vea así la piel jugosa, hidratada, más que otro serum. Que ni...
1: Porque dicen que la vitamina C también es como que le hace trabajar a tu piel, ¿verdad? Una cosa así. Es que me escuché, no sé, también yo sí, es cierto.
2: Trabajar no... Puede ser reactiva en algunos casos con algunas pieles sensibles, pero si es para maquillaje siempre es mejor hidratar.
1: Hidratar, ok. Sí. ¿Y el protector solar antes del maquillaje?
2: Sí.
1: Sí o sí. ¿No te va a dejar la cara si te sacan foto y te salís blanca como Morticia?
2: No, hay varios tipos de...
1: Depende, ok. Tiene que ser un protector solar que a lo mejor no tenga color.
2: Claro,
1: ¿verdad?
2: Sí. Exacto, si tu evento es de día, puedes usar el protector. Hay primers ya con protector solar, entonces eso
1: Dios
2: también.
1: Mío. Estoy desactualizada.
2: Sí, hay primers ya con protector solar, entonces eso ya te cubre también.
1: Ya, ¿verdad? Te cubre. Sí. Muy bien. Ahora yo quiero saber, ¿cuál sería, por ejemplo, un kit básico de cuidado de la piel, del rostro?
2: Bueno, kit básico, un gel o una emulsión de limpieza. Siempre tenemos que elegir el producto de limpieza que sea suave, no muy abrasivo, no que te deje tirante la cara, no que te estire todo, porque eso es algo que venimos...
1: Como lija.
2: Claro, que venimos arrastrando hacia un, como si fuera que no sirve tu limpiador, sino te deja tirante. Bueno,
1: claro, no cambió. Se siente limpio, ¿verdad?
2: Esa es la palabra, no se siente limpio. Entonces, eso cambió. Ahora tiene que ser más suave para proteger nuestra barrera cutánea.
1: Ok.
2: Entonces, elegir un buen limpiador, un gelcito, si tienes la piel grasa, una emulsión, si tienes la piel más seca o mixta.
1: Uh-huh.
2: Lo básico es hidratante y protector. Un hidratante con ácido hialurónico. El ácido hialurónico siempre tiene que... utilizarse con la piel húmeda. Otro tipo.
1: Ajá.
2: Porque ahí absorbe mejor también.
1: Mira, no sabía eso. Sí. Desde ahora te voy a empezar a aplicar.
2: Claro, antes de que se seque todo tu rostro o te pones un tónico antes o entonces te pones tu serum con ácido hialurónico con la piel húmeda. Entonces absorbe mejor.
1: Sí, porque vos sabés que yo obviamente me secaba la cara antes. Generalmente uso el ácido hialurónico a la noche. Yo.
2: Sí. Sí.
1: No sé si está bien o está mal, pero como me secaba la cara antes, después de lavarme, y me ponía, sentía como que mi piel se quedaba muy dura.
2: Sí, y es porque, claro.
1: Le falta esa humedad, ¿verdad?
2: Sí,
1: qué importante. Y a la noche, mira, yo por ejemplo ahora a la noche estoy usando retinol una vez a la semana porque me pela. No sé por qué me pela en el contorno
2: normal,
1: de ojos.
2: Sí, capaz estás usando muy cerca el contorno de ojo, hay que usar hasta el huesito.
1: ¿Hasta el huesito nomás?
2: Sí.
1: Yo sí que así, ya en mi párpado.
2: No. Retinol.
1: No. Sí, porque claro, yo digo, este es antiagorrúa, ¿sabes? Para que no tengas la pata de gallo ahí,
2: claro.
1: Yo dale. No, había sido todo mal.
2: No, eso no.
1: ¿Y qué me tengo que poner ahí en el contorno de ojos?
2: Y hay contorno de ojos con cafeína, depende.
1: Pero tiene que ser más suavecito nomás,
2: sí,
1: para ahí, ¿verdad?
2: Sí.
1: Porque la piel es más finita, ¿o por qué?
2: Sí, porque la piel es mucho más fina. Vienen productos preparados específicamente para...
1: Específicamente.
2: Sí.
1: Pero eso ya después de los 30, ¿verdad? O sea,
2: claro.
1: Tipo 35, por ahí.
2: Exacto.
1: Nosotros todavía no, Ferbo. Somos muy adolescentes para eso. Qué anti-age, nada que ver. Bueno, acá Fernando Bogarín, lo prometido es deuda. Él nos va a prestar su rostro. Nos encantaría, doctora Cintia, que nos muestres la manera correcta de aplicarte los productos. De repente nos puedes contar e ir relatando. Si querés te puedo poner esto solapero para que vos nos puedas mostrar a toda la gente que está conectada a través de Twitch también.
2: Okay.
1: Que es Radio-7. Si no estás conectado, conéctate, porque ¿qué estás haciendo? Y también para la gente que nos está escuchando de repente en el auto, chicos, no van a ver, pero van a escuchar y claro, algo se les va a quedar. Claro, ¿verdad que sí? Y yo voy a estar relatando y vamos a postear todo.
2: Ok,
1: claro. Super. Bueno, te llamamos, querido Fernando Bogarín, a ver si es que... sí, adelante. Sí, él se va a sentar ahí. Yo te voy a pedir el auricular. A lo mejor sí te voy a volver a poner. A ver, nos enredamos todos. Gente, esto es un programa en vivo. Por favor... acá hay que...
4: Nos despedimos de este rostro.
1: No, de... Sí, este rostro maldito.
4: Maltratado por la vida.
1: Porque dice que ahora va a ser rostro sagrado, ¿ok?
4: Un rostro carísimo. Carísimo. Nos despedimos de este rostro de jabón de coco.
3: Dios. Nunca más, Sofer.
1: Nunca más. Espera que yo me preocupa que estamos...
4: Sí, un kit de iniciación. Sí, sí. Porque bueno, seguro, los hombres también cada... Exacto. Sí, uno de tres pasos básicos.
3: Sí, el básico.
4: Y ahí estamos buenísimos ahí. Sí, porque los hombres también necesitamos.
3: Claro, sí o sí, se necesita.
1: Le toqué todo su bumbum a la doctora. Ahí está.
4: Si tienen preguntas, gente, pueden escribir al 0986-710-177.
1: Ay, contá que tenemos regalitos también.
4: Hay regalos sorpresa, así que dejen sus tres últimos. Claro. ¿Vos ya contaste cuál es el...?
1: Claro. Un kit de embellecimiento.
4: Un kit de iniciación también podemos decir.
1: Claro, claro.
4: Beauty kit, entonces, gentileza de Bendita Spa. Qué grande.
1: Me encanta.
4: Bueno, esto...
1: ¿qué te vamos a hacer? ¿Qué te traigo? A ver, yo te voy a ayudar.
4: Va a decir la doc. Bueno, ¿qué hacemos ahora?
2: Bueno, primero que nada, recomendarle a él un gel de limpieza. Un gelcito de limpieza.
4: Empezamos mal, chicos.
2: Con el gel de limpieza. Con el gel de limpieza, vos te pones en tus manos y humedeces, no te pongas así directo, porque primero hay que humedecer en las manos, hacer espumita y ahí recién ponerse el producto de limpieza.
1: Te seguimos.
2: Ok.
1: Ahí está.
4: Bueno, entonces un gelcito.
2: Sí. Un gelcito de limpieza que vas a encontrar.
4: Que no es lo mismo que el
2: jabón de coco, no.
4: No.
2: Esa rastra.
4: Ya nunca más. Todo. Jamás.
1: No, con esa pobre piel.
4: Sí. Pobre
1: esa piel.
2: Sí. Ese te va a arrastrar con toda la protección.
4: Es que estoy arrastrado, doctora. Sí.
2: Bueno, después de tu limpieza, te vas a hidratar la piel. Ahora sí yo te puedo mostrar, este es un serum, y ahí sí te puedo mostrar cómo te vas a poner.
4: Me siento carísimo. Mi piel, o sea, nunca mi piel fue así.
1: Mira, atendé esto, cerra tu ojo luego. La experiencia religiosa.
2: A ver.
4: Esto es la verdad.
2: Siempre de adentro hacia afuera.
1: Ahí estamos. Paola Espínola tomando todas las imágenes correspondientes.
2: No se olviden, por favor, del cuello, porque el cuello también tiene que estar siempre hidratado. Es la continuación de nuestro rostro, así que siempre queremos olvidarnos.
4: Y se marcan las líneas también ahí en el cuello.
2: Se marca también, pero eso se marca ya porque todo el día estamos así agachados con el celular, entonces es como que se va... Bueno, a él le pusimos un serum bien hidratante. Ahora se va a ir a dormir con él.
4: Yo ahora estoy súper relajado estoy. Impresionante, encima le escuchás a la doc en el auricular y estás ahí manejando, o sea, súper relajante esto.
2: Sí, no, y yo le estoy haciendo unas suaves maniobras porque no tenemos que hacernos todo, sino que es de adentro hacia afuera siempre.
4: Un proceso.
2: Exacto. Y claro, en la frente sí es hacia arriba.
1: ¿Y la papá, doctora?
4: La papá, lo que nos interesa, doctor.
2: La papá ya podemos trabajar un poquitito más. Bueno, acá me van a ver un poquitito. Con los nudillos. Sí, y siempre llevando hacia la oreja.
1: Hacia la oreja.
4: Esa es la técnica.
2: Eso es para drenar.
4: ¿Dónde? Ahí.
2: Ahí. Vamos a trabajar. Este, por ejemplo, da re gusto. Se siente la diferencia. Después se tienen que hacer más o menos 5 a 10 veces.
4: ¿Años?
1: 5 a 10. ¿Escuchaste? Veces.
4: O sea, no estamos tan mal entonces.
2: No. Sí.
1: No.
4: Hay trabajo, sí, es lo importante.
2: Bueno, en los hombres siempre es lo más básico.
4: Sí.
2: Limpieza, hidratación y a la mañana protección solar.
1: Ok.
4: Eso sí uso protector.
2: Ah, viste, ya se acostumbró, ya se habituó, sí. Porque eso es lo básico.
4: Lo básico, es que con eso se arranca porque creo que es justamente el primer anti-age de la vida.
2: Exacto.
4: Creo. Así que ahí ganamos.
1: Entonces, por ejemplo... llega Fernando Bogarín a Bendito Spa.
3: Sí.
1: Lo primero que le recomendamos, Fernando, bañate. Bañate. O sea, por favor, ya. Deja el jabón
4: de coco.
1: Limpieza. Luego, hidratación.
2: Exacto.
1: Y si le hacemos, también le vamos a hacer una limpieza profunda porque yo veo acá.
5: No, claro.
1: Unos puntos que no tienen que estar.
5: Claro, eso ya es un tratamiento así en cabina.
4: Sí, es que hay mucho, es que hago honor también a nuestras calles y todo, ¿entendés? Pero estás a tono.
1: Bueno, y después de eso, ¿cuántos años vos tenés? Sin bola ya, no me vas a mentir.
4: 28.
1: Mentira, 30 y algo te tiene él.
4: Sí, pero 33 ya tengo, 33.
1: Y ahora, y después, ¿qué le ponemos? Botitox.
5: No, baby botox. Todavía no.
1: ¿No?
5: No.
4: Vos nomás querés usar esas cosas.
5: Con una buena hidratación va a ir esto mejorando. Solamente que él no se cuida tanto todavía, entonces después va a ir.
4: Pero voy a empezar, prometo. Les digo, se despiden de este rostro. Nunca ay, más.
1: Nunca sí, más. Nunca después más. Del Día de la Madre, ¿vos?
4: Después del Día de la Madre, o sea, otra persona.
1: Una mamita.
4: Pero le reemplazan al locutor.
1: Bueno, muchísimas gracias, Fernando Barberín, por prestar tu cara. Ahora gracias. Te voy a sacar esto otra vez. Doctora Cintia, vos podés volver a tu lugar. Me encanta. Bueno, Belén, ahora me gustaría de nuevo recordarle a la audiencia dónde... ¿Dónde está Bendito Spa Carmelitas?
3: Estamos en Santa Ana 725, casi Nuestra Señora del Carmen, a cuadritas de un shopping muy conocido en Carmelitas.
1: Ay, sí, encima ahí hay de todo.
3: Tenemos estacionamiento.
1: Sí.
3: Tenemos masajes corporales, reductores.
5: Drenaje.
3: Drenajes corporales, drenajes. Faciales.
1: Ese drenaje, Renata Franca.
3: Sí.
1: Ese es. Ahora, te puedo preguntar sobre ese drenaje en específico. ¿Cuál es la diferencia con el drenaje normal? Con el drenaje linfático normal.
3: Es un drenaje más fuerte, más preciso.
1: Ok.
3: Lo que hace es moldear todo el cuerpo y drena con más presión.
1: ¿Y se ven los resultados?
3: Sí, es rítmico. Se ven
1: ahí.
3: Ahí, al instante. Al terminar, se reducen sí o sí como 1.5 centímetros.
1: ¿Escuchaste?
3: Es especial para la previa de un evento.
1: Me encanta, buenísimo.
3: También le vamos a hacer a Fer.
1: Le vamos a hacer, sí, le vamos. Todo le vamos a hacer. Él va a salir solamente renovado.
3: Impecable va a salir.
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1: Ok.
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1: En Instagram. Ah, espera, ¿qué? Y al 0986710177, nosotros no olvidamos de la audiencia. Qué mala locutora soy. A lo mejor alguien tiene una pregunta y yo ni ahí. Fer, vos me tenés que venir a ayudar. Yo con esto, vos sabés que yo y la tecnología no lo logramos. Ahí está. Bueno, ¿nos pueden contar qué tiene el kit de Bendito, por favor? A ver, para la audiencia, que tiene emulsiones hidratantes.
5: El kit de Bendito tiene ampollas, sí. Tiene ampollas de vitamina C, tiene un gel de limpieza, tiene
3: una crema corporal.
5: Una crema corporal. Sí.
1: Ay, qué lindo. Sí.
3: Eso. Te trajimos unos.
1: Ay, bueno, muchísimas gracias. Me encanta. Muchísimas gracias a las dos por venir esta noche, por el masajito de Fer, por mimarme hoy a la tarde a mí. Y bueno, las espero pronto. Las espero pronto porque yo necesito más recomendaciones. El skincare es tan importante hoy en día. Cuidarse es tan importante. Y aparte, da gusto, te hace sentir bien.
5: Sí,
1: y bueno, y eso es lo importante. Gracias, Belén Benítez, y también Cintia Benítez de Bendito Spa Carmelitas. Gracias a vos que estuviste del otro lado. 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Música y volvemos.
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